Bueno, nos sentimos contentos y alegres, transmitiendo a través de la señal Soldado de la Cruz de Cristo Radio Panamá. Así que pues, el Señor es bueno y para siempre es su misericordia. Queremos decirle a los hermanos que mañana nos va a traer el mensaje nuestra hermana Luz Helena Badel. Vamos a orar para que este mensaje sea de bendición para nuestras vidas. Tienes que bajarle volumen a este. Gloria a Dios. Bueno, también queríamos decirle a los hermanos, pues mañana yo voy a traer la dirección y pues vamos a estar allí alabando el nombre del Señor. Mañana habíamos comentado que tenemos examen. El examen lo van a traer los hermanos hecho. ¿Ok? Imprimirlo y contestarlo. Bueno, yo se lo voy a

imprimir ahorita a lo que termine el culto para que los hermanos pues puedan hacer su examen y traérmelo hecho. Mañana no hay clase de la escuela sabática, pero queríamos tocar un tema especial. Así que mañana, pues, después del mediodía, vamos a quedarnos unos minutitos para seguir hablando acerca de lo que Dios hace en nuestras vidas. Así que, pues, vamos a seguir alabando y glorificando el nombre del Señor. Queríamos decirle también a los hermanos, pues, que hemos estado haciendo algunos trabajitos aquí en la iglesia. El Señor nos ha permitido hacer el techito completo de aquel lado de la iglesia. Y pues, ahorita estaba lloviendo y estaba chequeando que está agarrando buena agua y la está tirando para aquel lado. Ya no, pues, queremos a ver cómo eliminamos la mayor cantidad de agua que cae aquí adentro, para ver cómo la sacamos para afuera con la lluvia de Dios. Así que, pues, los hermanos, nos sentimos contentos porque hemos entrado al Santo Sábado. Queremos decirle a los hermanos que la semana que viene no vamos a tener actividad en este lugar, pareciera, si los hermanos nos animamos a ir a Hierbabuena. Ya toca la semana que viene. Esta semana vamos a hacer un día de limpieza ahí en la iglesia de Agua Dulce con el pastor Pincay. Vamos a ir domingo y lunes. Así que, pues, los hermanos, tenemos algunos hermanos de acá que vamos a ir a hacer algunos trabajitos en ese lugar de preparación para Inagotable Kicks, como dice Marcelo. Inagotable Kicks. ¿Qué más inagotable, Merva? Inagotable Jóvenes, Olimpiada de Juego. Esto va a estar cargado de todo un poco. Bueno, en el nombre de Jesús vamos a estar allí conectados, alabando y glorificando su nombre. Vamos a cantar un coro para depositar nuestra ofrenda y seguimos adelante con nuestro programa. Dios ama al dador alegre, porque Él es bueno y para siempre es su misericordia. El deseo de Dios es que tú

Gloria a Dios. Dios bendiga las manos que con amor han ofrendado y las devuelven en ricas y abundantes bendiciones. Vamos a cantar el otro himno congregacional que tenemos allí en la pantalla. Gloria a Dios. El tercero. Jesús es mi amigo. Jesús es mi amigo, mi buen amigo fiel. Matías. Ahí está en la pantalla. Gloria a Dios. Bueno, que de pie y cantemos.

0: Gloria a Dios, vamos a permanecer en pie. Le pedimos a nuestro hermano Alejandro Lazo que tenga la oración por el mensaje de esta noche. Pase acá al frente para que ore en el nombre de Jesús.
1: Querido Dios y Padre Celestial, me arrepiento de todos mis pecados. Suplico en tu misericordia me perdones y escuches mi oración que elevo al trono de tu santidad para rogarte en favor del mensaje, Señor, de esta noche. Uses a el instrumento para que sea de bendición a nuestras vidas. Cualquiera que pueda escuchar el mensaje, Señor, pueda ser también tocado, Dios mío, pueda ser, Dios mío, ayudado por ti, Padre Celestial. Quédate con nosotros y no nos abandones. Te lo hemos suplicado por tu Hijo amado, Cristo Jesús. Amén. Padre nuestro que estás en los cielos, santificado sea tu nombre. Venga a tu reino, sea hecha tu voluntad, como en el cielo, así también en la tierra. Danos hoy nuestro pan cotidiano y perdónanos nuestras deudas como también nosotros perdonamos a nuestros deudores. Y no nos metas en tentación, mas líbranos del mal, porque tuyo es el reino y el poder y la gloria por todos los siglos. Amén.
0: Amén, gloria a Dios. Tomen asiento los congregados. Bueno, queríamos tocar un tema importante en el nombre de Jesús. Estábamos tocando un tema la vez pasada y no lo terminamos y quisiéramos hoy ver si terminamos un tema importante. Está allí, Matías, abierto, ya está. El propósito del diezmo. ¿Por qué? ¿O cuál es el propósito del diezmo? ¿Verdad? El propósito del diezmo, la santidad del diezmo es una prueba para cada persona. ¿Ustedes lo creen así? Sí, es una prueba para nosotros el diezmo. ¿Ah? Vamos a ver qué nos dice. Verba, ayúdanos con la lectura, por favor. Gloria a Dios. Matías, ¿puedes achicarlo un poquito?
2: La santidad del diezmo es una prueba para cada persona, ya que debido a que parece formar parte de nuestros ingresos, por consiguiente, nos vemos tentados a quedárnoslo o disponer de él para otros usos, violando así su santidad. Es, en cierto sentido, lo que fue para Adán y Eva el árbol del conocimiento del bien y del mal. Propósitos del diezmo. El diezmo nos recuerda nuestro pacto con el Señor, nuestra rendición total e incondicional a su amante voluntad. Nos recuerda que Él es nuestro Dios y nosotros somos su pueblo. Así como Él provee para nuestras necesidades espirituales, también lo hace para las económicas. Cuando damos a Dios el diezmo, estamos dándole una fracción de nuestra vida como prueba de nuestra total consagración a Él. El diezmo es un testimonio de nuestra relación de confianza y amor con nuestro Señor y Salvador. Esto se deduce del hecho de que en la Biblia la gente dejó de diezmar cuando su relación con Él se violentó por la apostasía. Dios asignó el diezmo el propósito de proveer para las necesidades de aquellos a quienes llamó a ser sus ministros. A Dios es el único que determina la manera en la que el diezmo debe ser usado. Dios asignó el diezmo el propósito de proveer las necesidades de aquellos a quienes llamó a ser sus ministros, aun cuando los ministros de Dios, ya sea en realidad o en apariencia, no cumplan adecuadamente su función, nunca se justifica el cesar de dar el diezmo. Un diezmo aceptable es aquel que se da por gratitud y lealtad. Un diezmo aceptable es que se da voluntariamente. Un diezmo aceptable es proporcional. Según Jehová tu Dios te haya prosperado. Razones equivocadas para diezmar. Mientras Jacob estaba en Betel, peregrino, desterrado y sin dinero, se acostó una noche solitario y abandonado, teniendo una piedra por almohada. Y allí prometió al Señor: de todo lo que me dieres, el diezmo te he de apartar para ti. Génesis 28, 22. Dios no obliga a los hombres a dar. Todo lo que ellos dan debe ser voluntario. Diezmar porque otro lo hace es procurar estar a la altura de esa persona y no a la altura de la voluntad de Dios. Diezmar para poder ser escogido como líder de la iglesia, o porque soy líder de la iglesia, es cuestión de popularidad y no de amor a Dios. Diezmar porque la iglesia necesita dinero es una forma de caridad y no una forma de consagración. Diezmar para solucionar sus problemas económicos es buscar egoístamente seguridad y protección y no la salvación de sus semejantes. Diezmar para complacer al pastor es procurar agradar a los hombres, no a Dios. Diezmar porque Dios dice que debo hacerse es un cumplimiento forzado que relega la mejor parte. Mucha gente no comprende la razón verdadera del diezmo, del sistema del diezmo. Para muchos es simplemente el apoyo para el ministerio de evangelio, para otros un medio de mantener la iglesia. Si esto fuera cierto, entonces podría considerarse como un impuesto y a Dios como un cobrador de impuesto. Este concepto es desafortunado porque cuando el principio de diezmar fue ordenado, no había ministerio de evangelismo ni iglesias que mantener. Mucha gente no comprende la razón verdadera del sistema del diezmo. El principio del diezmo fue designado no para levantar fondos, sino para protección de cada ser humano, para que no olvidara que Dios es el propietario de todo. Este ha sido siempre un punto crítico, porque tenemos la tendencia a considerarnos dueños de las cosas que producimos, que poseemos o que acumulamos. Esta es una presunción peligrosa porque el hombre nunca puede ser dueño de nada. Mucha gente no acepta el principio de diezmar porque dicen que era solo para la nación judía. Ignoran el hecho de que Abraham lo comprendió y lo aceptó, así como Jacob, mucho antes que existiera a la nación judía. Todos los estudiosos de la Biblia están de acuerdo en que el diezmo existió mucho antes que hubiera un registro escrito de la historia. Dios se lo volvió a recalcar a los judíos porque era esencial para su prosperidad y felicidad. Y sus dificultades fueron resultado de su infidelidad en seguir este mandato. Como podemos ver en el testimonio de Malaquías, capítulo 3, versículos 7 al 10. Luego, hay quienes dicen que el diezmo es solamente un mandato del Antiguo Testamento e ignoran o malinterpretan las enseñanzas del Nuevo Testamento. A continuación, hay 5 citas del Nuevo Testamento que se refieren directamente al diezmo. Una, Mateo 23, 23, esto era necesario hacer. Lucas 11, 42, frase idéntica. Lucas 18, 10, 12, Jesús no estaba condenando el diezmo, sino el espíritu vanaglorioso del fariseo, que actuaba como si el hecho de cumplir con su deber al grado mínimo lo hiciera digno del favor de Dios. Primera de Corintios 9, 13 al 14. Aquí Pablo se refiere a los sacerdotes que se mantenían del diezmo y claramente dice, los que anuncian el evangelio, que vivan del evangelio. Hebreos 7, 1 al 10 hace referencia a Abraham que pagaba los diezmos al rey de Salem, así como a las prácticas de diezmar que seguían los levitas.
0: Hablar un poquito acerca de este tema de qué es el diezmo en mi vida, para qué es el diezmo. Entendemos que Dios es el propietario de todo, ¿verdad que sí? Nosotros entendemos que no podemos hacer nada sin Dios en nuestras vidas. Y Él es el dueño de todo. ¿Y qué nos pide Él de ese todo? Una miseria, como dice Alejandro, un 10%, ¿verdad? Y Él nos lo da todos los días. Yo siento que esa parte, nosotros debemos trabajar en esa parte en nuestras vidas, porque a veces lo poquito que nos duele a veces porque no nos alcanza, porque hoy, esta semana tuvimos muchos gastos, esta semana pasó esto, y yo siento que Dios premia nuestra obediencia. Dios premia nuestra obediencia. Si nosotros somos fieles colaboradores con Dios más que todo, porque el tema aquí es de Dios. Vimos los distintos puntos de que ¿por qué vamos a diezmar? ¿Porque otro diezma? ¿Porque el pastor me vea? Pues no, lo hacemos para Dios. Y esta parte trae bendición a nuestra vida cuando nosotros nos desprendemos de algo que tal vez lo necesitamos, tal vez nos duele, pero el Señor, toma Señor, aquí está. No tengo nada. No puedo hacer más nada, estoy en tus manos. Lo que Dios o lo que nos, se quiere transmitir en esta enseñanza es que Dios es el dueño de todo, es el dueño de nuestra vida, es el dueño de todo lo que hacemos. No sé si a usted le ha pasado, yo lo vivo todos los días. En estos días no había nada, hermanos, no había nada. Y Señor, ayúdame. Dame esto, y yo sé que cada uno de ustedes lo hace igual. Señor, no tenemos esto, nos hace falta esto, y clamamos a Dios, y el Señor de una manera o de otra, aquí, toma. Y son cosas que nosotros como siervos de Dios debemos tratar de que esta parte no se pierda en mi vida, porque el Señor me lo da todo, ¿y qué le doy yo al Señor? ¿Qué le doy yo al Señor? Le doy alabanza, le doy adoración, pero quiero darle algo más. Y esta parte del diezmo, hermano, en nuestras vidas va a fortalecer nuestro espíritu, va a fortalecer nuestras vidas espirituales, va a fortalecer todo para que el Señor siga bendiciendo su iglesia. Usted es la iglesia y a medida que nosotros vamos creciendo, hermanos, vamos a ir necesitando recursos, vamos a ir necesitando tantas cosas. Y necesitamos que la iglesia en Santiago de Veraguas crezca. Y necesitamos que los hermanos se capaciten. Necesitamos que los hermanos tengan dones. ¿Cómo nos defendemos nosotros del enemigo? ¿Cómo nos defendemos? A ver. ¿Cómo le hago daño al enemigo? ¿Cómo le hago daño al enemigo? A ver. ¿Cómo yo le hago daño al enemigo? Obedeciendo a Dios. ¿Qué más? Acercándome a Él, ¿qué más? ¿Ah? ¿Le hacemos daño al enemigo cuando nosotros buscamos talentos? Buscamos talento, hermano. El Señor a veces, mira las personas que vienen a la iglesia, que son atropelladas fuertemente, es porque esa persona Dios la va a usar con poder. Y nosotros debemos tratar de vencer en el nombre de Jesús para que ese talento que el Señor ha dado a mi vida, yo lo pueda multiplicar. Y de esa manera, mire usted, una persona talentosa que canta y alaba el nombre de Dios y que la persona sienta en ese poder de Dios cada vez que usted use ese talento, ¿cómo se pone el enemigo de nuestras almas? Furioso. Si ese es su talento, úselo. Voy a cantar, voy a cantar, voy a alabar el nombre de Dios. No voy a dejarme amedrantar. El enemigo a veces quiere venir a nuestro oído a hablarnos. Tú no sirves para nada. Tú eres esto, tú eres aquello. ¿Para qué vas a cantar? ¿Para qué vas a predicar? Si tú eres un de todo, nos dice. No mereces estar ahí. No mereces porque tú eres tal cosa. Hermanos, nosotros debemos tratar de levantarnos cada día con poder, cada vez que nosotros claudiquemos, cada vez que nosotros caigamos, no dejar, no quedarnos allí, sino hoy me voy a levantar. No vivir del pasado. Yo creo que esta parte es muy importante en nuestra vida, no vivir del pasado. A veces nos quieren recordar nuestro pasado. ¿Qué vas a hablar tú si tú antes eras esto? Hoy somos siervos de Dios. Somos siervos de Dios y el Señor quiere que nosotros crezcamos. Bueno, seguiremos en otro programa con el diezmo. Esta parte es muy importante en la vida del cristiano cuando nosotros aprendemos a valorar lo que es el diezmo en nuestra vida. Nos ponemos en pie para despedirnos.

Que el amor de Dios, la gracia y la paz de nuestro Señor y Salvador Jesucristo, la compañía y comunión del Espíritu Santo, que es nuestro consolador, sea con todos sus hijos, nos guarde ahora y por siempre. Amén. Bueno, de esta manera estamos despidiendo nuestro programa del Santo Sábado. Que el Señor les bendiga y les guarde.

0: Salmo del mes de mayo, Salmo 63. Dios, Dios mío eres tú, de madrugada te buscaré, mi alma tiene sed de ti, mi carne te anhela en tierra seca y árida donde no hay aguas, para ver tu poder y tu gloria, así como te he mirado en el santuario, porque mejor es tu misericordia que la vida. Mis labios te alabarán, así te bendeciré en mi vida, en tu nombre alzaré mis manos, como de médula y de grosura será saciada mi alma, y con labios de júbilo te alabará mi boca. Cuando me acuerde de ti en mi lecho, cuando medite en ti las vigilias de la noche, porque has sido mi socorro, y así en la sombra de tus alas me regocijaré. Está mi alma pegada a ti, tu diestra me ha sostenido, pero los que para destrucción buscaron mi alma caerán en los sitios bajos de la tierra. Los destruirán a filo de espada, serán presa de los chacales, pero el rey se alegrará en Dios, será alabado cualquiera que jura por él, porque la boca de los que hablan mentiras será cerrada.
1: 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My soul follows close behind you. 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They shall be a portion for the jackals. But the king shall rejoice in God. Everyone who swears by him shall glory, but the mouth of those who speak lies shall be stopped.

te amamos. Ministra nuestras vidas, Jesús. Ministra nuestras vidas, Jesús.

Esta es la historia de una joven ciega que se odiaba a sí mismo y a todo el mundo por ser ciega. Odiaba a todos, menos a su novio que la quería mucho. Un día consiguió un par de ojos sanos. La operaron y pudo ver. Cuando lo hizo, el novio le preguntó si se casaría con él, a lo que ella respondió que no, porque se dio cuenta que él también era ciego. El novio triste la comprendió y se despidió de su vida. Y en su partida le dijo: tan solo te pido que cuides bien de mis ojos, que ahora son los tuyos. Te amo. Hoy, antes de decir algo destructivo, piensa en los que no pueden hablar. Antes de quejarte del sabor de tu comida, piensa en los que no tienen que comer. Antes de quejarte de tu pareja, piensa en los corazones solitarios y tristes que añoran un compañero. Antes de quejarte de tus hijos, piensa en quienes no los tienen y los desean. Cuando estés cansado y reniegues de tu trabajo, piensa en los millones que están desempleados y quisieran el tuyo. Antes de señalar con el dedo y tomarte la atribución de juzgar, recuerda que todos hemos cometido errores y los seguiremos haciendo. Y cuando el cansancio y las tinieblas quieran timarte y llenarte de pensamientos negativos y destructores, sonríe. Sonríe y da gracias, porque todavía andas por aquí.

te amamos. Ministra nuestras vidas, Jesús. Ministra nuestras vidas, Jesús.

y por las noches antes de acostarlos reír como siempre y disfrutar de hacer una oración mientras ustedes duermen.

0: Saludos en el nombre del Señor. Mi nombre es Yunicel Rodríguez Pérez. Gracias a la misericordia de Dios, soy misionera y actualmente me encuentro cumpliendo misión en Uruguay junto a mi esposo e hijos. Cuando pequeña escuché las historias de mis abuelos, historias de sacrificio y amor por las almas. Gozo de llevar el evangelio de paz a pesar de y el paso de los años. Vi a mis padres también regar la semilla con celo y entusiasmo. Ellos me dejaron este precioso legado. Supe desde joven que era algo muy importante y muy difícil de cumplir, pues hay que negarse a sí mismo y en ocasiones se sacrifica mucho a la familia. Pero sentí el llamado de Dios. Cuando Dios te llama, tienes que decir presente. No es obedecer a un líder o a una institución. Se trata de obedecer el mandato del maestro y sentir amor por las almas. De otra manera, no se puede realizar la obra. Bueno, creo que he sido muy bendecida al poder llevar la palabra a través del mundo. Dios me ha dado esta oportunidad y nada se compara al gozo de ver el cambio que el Evangelio realiza en las vidas de aquellos que lo reciben. Por eso, tengo que glorificar su nombre. Después de estar más de 12 años en Brasil, Dios me permitió conocer el idioma portugués y pude hacer un sueño realidad: llevar la palabra a África. Fue algo extraordinario y muy gratificante, pues las personas aceptan con mucho amor el Evangelio. Fueron días de mucha bendición. Bueno, sé que existen aún muchas personas que llevan con gozo la palabra de Dios, hombres y mujeres, entusiastas y llenos de fe. Y a este grupo muchos se pueden añadir si sienten el deseo. Dios siempre les recompensará y estará a su lado. He pasado momentos de abundancia y de escasez, y en todo momento he visto la mano de Dios en mi vida. Con mis padres e hijos, Dios nunca nos ha desamparado. Debemos luchar por Cristo y por las almas.
1: Salmo del mes de mayo, Salmo 63. Dios, Dios mío, eres tú. De madrugada te buscaré. Mi alma tiene sed de ti, mi carne te anhela en tierra seca y árida donde no hay aguas, para ver tu poder y tu gloria, así como te he mirado en el santuario, porque mejor es tu misericordia que la vida. Mis labios te alabarán, así te bendeciré en mi vida, en tu nombre alzaré mis manos. Como de médula y de grosura será saciada mi alma, y con labios de júbilo te alabará mi boca. Cuando me acuerde de ti en mi lecho, cuando medite en ti las vigilias de la noche, porque has sido mi socorro y así en la sombra de tus alas me regocijaré. Está mi alma pegada a ti, tu diestra me ha sostenido, pero los que para destrucción buscaron mi alma caerán en los sitios bajos de la tierra. Los destruirán a filo de espada, serán presa de los chacales, pero el rey se alegrará en Dios, será alabado cualquiera que jura por él, porque la boca de los que hablan mentiras será cerrada.
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Señor, después de haberte alabado, queremos entrar a tu lugar santísimo. Queremos contemplar tu rostro, Señor, habitar en tu presencia. Purifícanos, Señor. Límpianos. Renuévanos.

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Dice el Salmo 68, verso 1. Levántese Dios y sean esparcidos sus enemigos. Y huyan de su presencia los que le aborrecen. Como es lanzado el humo, los lanzarás. Y como se derrite la cera en medio del fuego, así perecerán los impíos delante de Dios. Pero el versículo 3 dice: mas los justos se alegrarán. Se gozarán

Yo tengo en mi mente un cuadro de este Salmo 68. Yo puedo imaginarme a Dios sentado sobre su trono. La Biblia dice que su trono es eterno. Su trono es un trono de justicia. Yo puedo escuchar a los coros angelicales cantar. Puedo escuchar las orquestas del cielo tocando. Pero de pronto miro al Señor, que escucha algo. Con un movimiento de su brazo le manda decir a los coros celestiales: ¡silencio! Y a los que están tocando en la orquesta los manda a callar. Porque Él escucha. Él escucha algo que se oye como esto. Levántate, levántate.

De pronto, el Señor voltea con Gabriel, el arcángel, y le dice: Gabriel, con permiso, prometí que cada vez que mi pueblo me alabara y me adorara, yo descendería en medio de esa alabanza. Y Dios se levanta, y por eso Él desciende en medio de la alabanza.

Por eso es que la Biblia dice que cada vez que dos o tres invocan su nombre, Él está en medio. Él se levanta con poder. De pronto, uno de los enemigos del Señor lo vio. El espíritu de temor volteó con el espíritu de duda y le dijo: duda, tengo una duda. Creo que el que acabo de ver puesto de pie en este lugar es el mismo que venció sobre nosotros en la cruz del Calvario.

Y el espíritu de duda volteó y lo miró puesto de pie, bañado de luz. Fuego sale de sus ojos, una espada de justicia en su diestra de poder. Y el espíritu de duda le dijo a su compañero: temor, temor, no lo dudes, él mismo es. Cuando de pronto esos dos espíritus y unos cuantos más tuvieron una gran idea, cuando lo miraron ahí puesto de pie en toda su majestad y en toda su justicia, decidieron que era buena hora para salir huyendo de su presencia. Y por eso dice que cuando él se levanta, sus enemigos huyen. ¡Aleluya! ¡Aleluya! Por esto es que nosotros sabemos que cuando alabamos y adoramos al Señor, cosas poderosas suceden en el ambiente espiritual. Los enfermos son sanados, los cautivos son liberados. Dios se levanta en medio de la alabanza de su pueblo.

0: Salmo del mes de mayo, Salmo 63. Dios, Dios mío eres tú, de madrugada te buscaré, mi alma tiene sed de ti, mi carne te anhela en tierra seca y árida donde no hay aguas, para ver tu poder y tu gloria, así como te he mirado en el santuario, porque mejor es tu misericordia que la vida. Mis labios te alabarán, así te bendeciré en mi vida, en tu nombre alzaré mis manos, como de médula y de grosura será saciada mi alma, y con labios de júbilo te alabará mi boca. Cuando me acuerde de ti en mi lecho, cuando medite en ti las vigilias de la noche, porque has sido mi socorro, y así en la sombra de tus alas me regocijaré. Está mi alma pegada a ti, tu diestra me ha sostenido, pero los que para destrucción buscaron mi alma caerán en los sitios bajos de la tierra. Los destruirán a filo de espada, serán presa de los chacales, pero el rey se alegrará en Dios, será alabado cualquiera que jura por él, porque la boca de los que hablan mentiras será cerrada.
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El anhelo de mi corazón.

¿Cuántos le dan gracias a Dios que su amor es tan grande para cada uno de nosotros? Oh, gracias, Señor. Que se oiga ese aplauso hasta los cielos.

0: Muy buenas noches tengan todos los hermanos que nos sintonizan a través de Radio Eternal. Les saluda el matrimonio Soto Pinzón, líderes del Ministerio de la Familia en Costa Rica. Su servidor, Pastor Esteban Soto.
1: Y su servidora, Jocelyn Pinzón. También nos acompañan nuestros hijos,
2: José Steven Soto Pinzón,
3: Samira de Soto Pinzón.
1: Y de esta manera daremos inicio a este programa especial que lleva como título
4: Dios en tu familia.
1: Este programa está lleno de números especiales como
2: alabanzas,
3: lecturas,
1: consejos importantes
3: para que los papás eduquen bien a sus hijos,
2: charlas y mucho más.
0: De seguido tendremos la oración de apertura a cargo de nuestro querido apóstol Santiago Mata Solano. Oremos.
5: Oh Dios y Padre nuestro, Dios grande y poderoso, ¿quién como tú, Jehová, entre los dioses? ¿Quién como tú, magnífico en santidad, terrible en loores, hacedor de maravillas? Te reconocemos como nuestro Dios, te aceptamos como el todo en nuestra vida, Rey de reyes y Señor de señores, a ti sea toda alabanza, toda gloria. No hay nadie que se pueda comparar a tu grandeza, tú eres omnipotente y omnipresente, y por eso invocamos tu nombre, porque creemos que tú estás aquí en medio nuestro. Queremos que tú nos perdones, que tú nos limpies y nos santifiques, que tú nos aceptes, que nuestra oración tenga cabida en el trono de tu santidad. En este instante, Señor, en esta tarde, quiero presentarte este programa especial de la familia. Yo ruego, Dios mío, que seas tú el que actúe de manera directa para poder llegar a todos los hermanos en todo el mundo donde se encuentren y que nos están escuchando y que están atentos a las bendiciones que tú traerás a través de este programa, Señor. Que tú llegues a cada familia, Dios mío. Que tú veas, Dios mío, a los esposos y padres, que mire a los hijos con misericordia, Dios mío. Que el núcleo familiar en este momento sea muy bendecido a través de este programa. Permite que los instrumentos útiles en el ministerio sean usados con poder a través de la alabanza, a través de la lectura de tu palabra, a través de la conducción de este programa, Señor, a través de las charlas presentadas por los pastores Josué y Esteban. Yo los pongo en tus manos, Dios mío. Los equipos que se están usando, la radio, el internet, todos los medios por los cuales se está transmitiendo este programa, yo ruego, Dios mío, que con toda libertad pueda llegar hasta los confines de la tierra y que en esta tarde, Señor, cada familia sea extremadamente bendecida por ti, Señor. Los problemas, las dificultades, yo los presento delante de ti, Dios mío, a cada uno que ha llegado en este instante y atentamente está escuchando este programa, Señor. Permite que desde ya te comiences a manifestar. Desde ya, Señor, que haya un fluir de tu Espíritu Santo. Desde ya comiences a hacer la obra, Señor, a fin de que ese problema y esa dificultad y esa enfermedad hoy tengan una solución en ti, Señor. Permite, Dios mío, que las familias sean unidas y que a través de las charlas la edificación sea grande, Señor, según la necesidad de cada uno. Aquí estamos, queremos alabarte, queremos glorificarte y nos presentamos delante de ti para que seas tú, Señor, el que hagas la obra de manera perfecta. En el nombre de Jesucristo te lo rogamos todo. Amén y amén.
1: Amén, gloria a Dios. Importante oración en la voz de nuestro apóstol. Ahora que ya tenemos la aprobación de Dios, podemos continuar con este programa. Escuchando esta preciosa melodía que nos hablaba de que debemos de buscar a Dios en familia, de que debemos poner todo, todo en manos de Dios. Nuestros hijos, nuestro trabajo, todo lo que nosotros hacemos en manos de Dios para que Dios pueda tener el control y podamos ser guiados por su Espíritu Santo y en todo momento su protección divina. Bien, ahora vamos a continuar y es teniendo una lectura especial. Esta lectura estará en la voz de nuestra hermana Brigada de Luz, Katia Pinzón. Ella nos hablará sobre cómo un matrimonio es rescatado por la palabra de Dios.
6: Dios puede restaurar un hogar roto. Tras la ruptura de su matrimonio, Antonieta sentía que su vida se terminaba. No habían palabras para consolarla. El hombre que un día le prometió serle fiel había tomado la decisión de dejarla con sus hijos e irse con otra mujer. Por más que ella quisiera ocultar su tristeza para no demostrarla a sus dos pequeños hijos, se notaba el pesar y el llanto que ella llevaba dentro. Parecía que el único motivo para vivir eran sus hijos. Una mañana, Antonieta recibió una visita sorpresiva de una de sus amigas de infancia. Tenía muchos años de no verla y había muchas cosas que conversar. El día pasó entre pláticas, tazas de café y pequeños bocadillos. Entre la conversación, su amiga le preguntó sobre su matrimonio. Antonieta rompió en llanto. La herida de su matrimonio estaba abierta aún. Su amiga comenzó a consolarla y testificar cómo ella había vivido un caso similar y Dios con su poder había restaurado su matrimonio. Al llegar la tarde, su amiga se retiró, pero antes le obsequió una Biblia. Antonieta comenzó a leer aquella Biblia y comprendió que era momento para poner en las manos de Dios su matrimonio y que Dios tenía el poder para restaurarlo. Varios días después, Antonieta recibió una nueva visita. Era su esposo que le pedía hablar con ella. Él estaba arrepentido de haber dejado su familia y le pedía que lo perdonara. Antonieta comprendió que era el poder de Dios que estaba obrando en su matrimonio luego de ponerlo en sus manos. Con el pasar de los días, aquel matrimonio fue restaurado completamente por Dios y todo caminó mucho mejor que años anteriores. Ambos comenzaron a asistir a la iglesia y aquella Biblia que su amiga le regaló la leían todas las noches, reunidos en familia en su humilde hogar. Al haber leído la historia de Antonieta, posiblemente te sientes identificada. Puede ser que tu matrimonio se encuentre al borde del colapso. Quizás todo está marchando mal, pero recuerda que Dios tiene el poder para restaurarlo. Su palabra nos dice que ella actúa en los que le creen. ¿Has creído fielmente en la palabra de Dios? ¿Crees con convicción que Dios tiene ese poder? Si tus respuestas son sí en ambas, cree ahora en lo imposible que Dios lo hará posible mediante su palabra y la fe puesta en Él. Hoy te quiero invitar a poner en las manos de Dios tu matrimonio y tu familia, y Él será fiel en restaurar y conservarlos unidos.
7: ¡Qué lección más valiosa la que acabamos de escuchar en esta lectura! Y ahora tendremos una importante charla por nuestro hermano superintendente Josué Gómez Barrientos, con el título El hombre cabeza del hogar.
8: El hombre como cabeza del hogar. Dios, creador del universo, de lo visible e invisible, de lo conocido y no conocido, tuvo a bien entregar al hombre un papel o rol protagónico en la organización y administración de una parte de su creación. ¿Y qué mejor lugar que el planeta de donde lo formó? No solo lo nombró administrador, sino que le dio también la facultad de enseñorearse sobre los peces, las aves y las bestias que se mueven sobre la tierra. Además, le entregó la responsabilidad de cuidar, conservar y hacer producir el planeta donde vive. Entre todas las comisiones que le fueron entregadas, sobresale, por la forma en que fue instituida, la familia, la cual constituye el núcleo o base principal para la felicidad, el desarrollo y bienestar, convirtiéndola así en la más sobresaliente de sus creaciones. Pero al igual que las otras especies que requieren cuidado y protección, lo cual le fue encomendado al hombre, también la familia, y con mucho más razón por ser imagen y semejanza de Dios, requieren un cuidado más delicado y esmerado. Y en esto es el varón quien lleva la mayor responsabilidad, pues aunque también a la mujer se le dio esta comisión, vemos por las enseñanzas de la Biblia y los ejemplos que encontramos en ella, que la mayor responsabilidad la tiene el varón, pues también debe cuidar y proteger a la mujer y a los hijos de ella. Aunque en la Biblia encontramos múltiples ejemplos de hombres que entendieron y cumplieron su rol como cabeza del hogar, para esta charla he decidido hablar de dos ejemplos. El primero es el de Job. Nos dice en el libro que lleva su nombre, en el capítulo 1, de la siguiente manera: hubo un varón en la tierra de Uz llamado Job, y era este hombre perfecto y recto y temeroso y apartado del mal. Y naciéronle 7 hijos y 3 hijas. E iban sus hijos y hacían banquetes en sus casas, cada uno en su día, y enviaban a llamar a sus 3 hermanas para que comiesen y bebiesen con ellos. Y acontecía que, habiendo pasado en turno los días del convite, Job enviaba y santificábalos, y levantábase de mañana y ofrecía holocaustos conforme al número de todos ellos. Porque decía Job: quizás habrán pecado mis hijos y habrán blasfemado a Dios en sus corazones. De esta manera hacía todos los días. Aquí encontramos un padre que no solamente se interesaba por el bienestar económico, social, material de sus hijos, sino que también estaba interesado por la parte espiritual. Estaba interesado de que tuvieran sus hijos el perdón y la gracia de Dios. Y este ejemplo de Job es un ejemplo muy necesario para imitar por parte de los padres que son cabeza del hogar. Nosotros como padres debemos entender que no solamente somos proveedores de lo material, de lo económico, sino que también debemos velar de que en una forma integral nuestros hijos reciban toda la bendición de Dios, porque nosotros responsablemente estamos dándoles toda la formación, tanto en el orden material e intelectual como en el orden espiritual. El siguiente ejemplo del cual quiero hablarles lo encontramos en el libro del profeta Jeremías, en el capítulo 35. Voy a leer algunos versículos. Y fue palabra de Jehová a Jeremías en días de Joacín, hijo de Josías, rey de Judá, diciendo: ve a casa de los recabitas y habla con ellos, e introdúcelos en la casa de Jehová, en una de las cámaras, y dales a beber vino. Y puse delante de los hijos de la familia de los recabitas tazas y copas llenas de vino, y les dije: bebed vino. Mas ellos dijeron: no beberemos vino, porque Jonadab, hijo de Recab, nuestro padre, nos mandó, diciendo: no beberéis jamás vino vosotros ni vuestros hijos, ni edificaréis casa, ni sembraréis sementera, ni plantaréis viña, ni la tendréis, mas moraréis en tiendas todos vuestros días, para que viváis muchos días sobre la haz de la tierra donde vosotros peregrináis. Y nosotros hemos obedecido a la voz de Jonadab, nuestro padre, hijo de Recab, en todas las cosas que nos mandó, de no beber vino en todos nuestros días, nosotros, ni nuestras mujeres, ni nuestros hijos, ni nuestras hijas. Si bien es cierto, el propósito de Dios era usar la obediencia de los hijos de Jonadab para confrontar la rebeldía y la desobediencia del pueblo de Israel para con Dios, para esta ocasión quiero recalcar la labor importante, el efecto que causó la enseñanza moral de Jonadab en sus hijos y cómo logró que aún después de muchos años ellos todavía siguieran cumpliendo al pie de la letra lo que su padre les había enseñado. Y ese debe ser el propósito de todos aquellos que cumplimos el papel como cabeza del hogar. Lograr que nuestros hijos, aún siendo adultos y a pesar también quizás de nuestra partida, ellos sigan recibiendo el beneficio que causa una formación y una enseñanza responsable y positiva y beneficiosa desde su temprana edad. Esa es nuestra principal responsabilidad, causar un efecto tan importante, tan beneficioso, tan provechoso, de forma de que, al igual que los hijos de Jonadab, habían pasado muchos años y ellos aún seguían cumpliendo al pie de la letra la enseñanza de su padre. Sabemos que el interés de Satanás siempre ha sido destruir y arruinar todo lo hermoso y bello de la creación de Dios. Y una de las instituciones que más ataca es la familia. El adulterio, las drogas y la violencia familiar son acciones y conductas que fragmentan la base de la familia. Pero hay una conducta que destruye toda su estructura, y es cuando el hombre no desempeña su rol como mayordomo y sacerdote del hogar, cuando carece de inteligencia para comprender que su papel no es solamente proveer de alimento, techo y vestido, sino que su responsabilidad va más allá de eso. Como mayordomo del hogar, el hombre debe comprender que la familia no es suya, sino de aquel para quien él es mayordomo. Por lo tanto, su trabajo y esfuerzo es para administrar con integridad aquello que se ha puesto bajo su cuidado, pero que no es de él, pertenece a Dios. Por lo que el desarrollo físico, material e intelectual pasa por su administración como mayordomo. Y como sacerdote, es el responsable de la dirección, formación espiritual de cada miembro de la familia, especialmente de los hijos, comenzando su trabajo desde temprana edad. Aunque también estas responsabilidades las tiene en parte la madre en el hogar, lo cierto es que el principal responsable del desarrollo integral de la familia recae sobre los hombros de aquel a quien Dios nombró desde el principio cabeza del hogar. ¿Cómo lo logrará? Con trabajo, esfuerzo y dedicación, y sobre todo, buen ejemplo. Y ese buen ejemplo solo puede ser posible imitando al Maestro Cristo Jesús y obedeciendo las enseñanzas de su palabra. De otra manera, el cimiento de ese hogar será como arena movediza, que salvo una gracia especial de Dios, usando otros medios y otros instrumentos, hundiría a su familia en las profundidades de la miseria moral, material y espiritual, haciéndose acreedor el tal del calificativo que da el apóstol Pablo en su carta a Timoteo, en el capítulo 5 y en el versículo 8, donde se lee de la siguiente manera: y si alguno no tiene cuidado de los suyos, y mayormente de los de su casa, la fe negó y es peor que un infiel. Procuremos, por tanto, todos aquellos que somos cabeza de hogar, tener una buena comunión con Dios, imitando a Cristo en su amor y cumpliendo el manual que para la mayordomía y el sacerdocio del hogar nos enseña su santa palabra. Que Dios les bendiga.

0: Ahora tendremos una cápsula informativa en la voz del pastor Arnold Sandoval. Seguido de esta cápsula, tendremos una reflexión por nuestra hermana Nelly González, la tostada quemada.
1: ¿Sabías que? Según el Instituto de Estadísticas, conocido por sus siglas como INE, el matrimonio promedio dura 15 años hasta la separación, o 18 años hasta el divorcio. Y esto cuando llegan a casarse conociéndose realmente. Pero cuando se han casado por arrebatos o ideas equivocadas, llegan a durar menos, de 10 a 5 años. En Mateo, capítulo 19, versículos del 4 al 6, dice: Y respondiéndoles dijo: ¿No habéis oído que el que los hizo al principio, macho y hembra los hizo? Y dijo: Por tanto el hombre dejará padre y madre, y se unirán a su mujer, y serán dos en una carne. Así que no son más dos, sino una carne. Por tanto, lo que Dios juntó, no lo aparte el hombre. Es posible que en algún momento de tu vida hayas conocido a una pareja que lleva muchísimo tiempo casados. Entonces te preguntarás, ¿cómo han hecho para durar tanto tiempo? Las parejas necesitan desarrollar su relación con una identidad íntima, compartida. Deben establecer límites que permitan perseverar la autonomía de cada miembro. Además, la sexualidad es fundamental en la relación. Las tareas del hogar deben repartirse entre los dos. También deben de aprender a hacerle frente a la crisis juntos. Algunos otros tips más son los siguientes. 1. Debe haber admiración mutua. 2. Diálogo y comunicación sobre todos los temas profundos. 3. Relaciones íntimas con regularidad y que sean placenteras. 4. Realizar actividades en pareja, sin hijos y demás familiares. 5. Que estén comprometidos con la relación. 6. Llevar una buena relación con la familia de su pareja. 7. Saber que no todo es y será color de rosa. 8. Adquirir la capacidad de comprender los pensamientos y necesidades de tu pareja, respetándolas y dándoles el mismo valor como si fueran tuyas. Pudiera decirle más, pero sabemos muy bien que la clave para un matrimonio duradero es fundamentarlo sobre la roca que es Cristo Jesús. Nos veremos en la próxima con otro ¿Sabías que?
2: Las tostadas quemadas. Después de un largo día en el trabajo, mi mamá puso un plato de pan tostado muy quemado frente a mi padre. Recuerdo estar esperando ver si alguien lo notaba. Sin embargo, aunque mi padre lo notó, alcanzó un pan tostado, sonrió a mi madre y me preguntó cómo me había ido en la escuela. No recuerdo lo que le contesté, pero sí recuerdo verlo untándole mantequilla al pan tostado y comérselo todo. Cuando me levanté de la mesa esa noche, recuerdo haber oído a mi madre pedir disculpas a mi padre por los panes tostados muy quemados. Nunca voy a olvidar lo que le dijo. Cariño, no te preocupes. A veces me gustan los panes tostados bien quemados. Más tarde esa noche fui a dar el beso de las buenas noches a mi padre y le pregunté si a él le gustaban los panes tostados bien quemados. Él me abrazó y me dijo: Tu mamá tuvo un día muy duro en el trabajo. Está muy cansada. Y además un pan tostado un poco quemado no le hace daño a nadie. La vida está llena de cosas imperfectas y gente imperfecta. Aprender a aceptar los defectos y decidir celebrar cada una de las diferencias de los demás es una de las cosas más importantes para crear una relación sana y duradera en la sociedad y en la familia. para honra y gloria de Dios.
0: ¡Qué detalle! ¡Qué caballerosidad! ¡Qué amor! Que este hombre se haya comido esta tostada quemada que hizo su esposa, valorando el trabajo también de su esposa. Esto es importante porque no todos a veces somos conscientes de el esfuerzo, del trabajo que hacen nuestras parejas, y que algo que les salga mal no puede quitar mérito a todo lo demás que está haciendo por el bienestar de la familia, del hogar. El Señor ha estado con nosotros a través de este programa, así como he sentido su presencia. Espero que ustedes también. Vamos a seguir llenándonos, instruyéndonos, edificándonos sobre la roca que es Cristo, y vamos a tener una charla muy importante en la voz del preevangelista Esteban Soto, con la charla Errores comunes en la educación de nuestros hijos.
3: A continuación vamos a participar ya de la segunda charla de esta noche, que llevará como título Errores más comunes en la educación de nuestros hijos. En esta charla estará al frente su servidor, acompañado de mi esposa Jocelyn Pinzón. La educación de los hijos provoca muchas inseguridades y muchas angustias a muchos padres. Y a menudo nos preguntamos, ¿lo estaré haciendo bien?
0: ¿Debería haberle castigado?
3: ¿Me habré pasado de duro?
0: ¿Seré demasiado blando?
3: ¿Cómo logro que me obedezcan? Psicólogos explican que quizá restaría presión a los progenitores modificar sus expectativas en lugar de aspirar a hacerlo todo bien, plantearse no hacerlo mal y sobre todo evitar los errores más dañinos a la hora de educar. Hemos identificado algunos errores que se consideran más comunes y perjudiciales a la hora de educar a nuestros hijos. De entre muchos errores que podemos encontrar, ¿verdad?, en la educación de nuestros hijos, el día de hoy vamos a mencionar algunos y a compartirlos. El primero es disparidad entre los padres.
0: ¿Qué quiere decir disparidad?
3: Bueno, la disparidad es la diferencia o desigualdad de una cosa respecto a otra. La falta de unidad de criterio entre las figuras de autoridad es uno de los grandes lastres para educar. Porque si el niño recibe mensajes contradictorios, si sus progenitores se desautorizan entre ellos, no sabe a quién hacer caso y se siente perdido, sin referencias claras. Porque a medida que crecen aprenden a utilizar esas discrepancias o diferencias de criterio para hacer lo que quieran. Siempre es mejor equivocarse juntos que aceptar por separado. Frases tan populares como
0: pregúntaselo a tu padre
3: o lo que diga tu madre son un error. Recordemos, son un error. Cuando piden algo y no se tiene un criterio claro o único, lo mejor es decirles, niños, ya lo hablaremos y te daremos la respuesta. Para que vean que los padres están en una constante comunicación. Creo que es algo que nos pasa a diario a todos, ¿verdad?
0: Así es.
3: Vamos a tocar el segundo punto. Y es sobre protegerlos.
0: ¿Qué padre no quiere proteger a su hijo? Todos los padres queremos evitar que sucedan cosas que les puedan hacer daño, tanto físicamente como mentalmente.
3: Algunas veces queremos como meterlos en una burbujita y tenerlos ahí para que no les acontezca nada. Aseguran los educadores que este es uno de los errores más frecuentes en la sociedad actual. Los padres asumen muchas tareas de los hijos, estudian con ellos, le disculpan ante el profesor, intervienen antes de verle sufrir las consecuencias de una mala decisión, les dicen constantemente lo que han de hacer. Esta sobreprotección resulta muy perniciosa porque hace ciudadanos dependientes, también provoca personas inseguras, incapaces de tomar decisiones y de enfrentar las dificultades y contratiempos diarios, que no saben asumir las consecuencias de sus actos y con problemas de autoestima.
0: Por eso debemos darles espacio para que aprendan a tomar sus propias decisiones y que en el proceso de equivocarse estemos cerca para enseñarlos a aprender de sus errores y que aprendan a rescatar lo positivo de lo malo.
3: Que pasen sus vidas siendo valientes y a cómo levantarse después de una caída. Hermana Jocelyn, esta parte es muy importante. Aunque nosotros quisiéramos en todo momento proteger a nuestros hijos, hay que dejarlos, que ellos puedan tomar sus propias decisiones para que puedan ser personas con autoestima fuerte y que aprendiendo o teniendo sus errores puedan ir aprendiendo día con día. El tercer punto es transmitir desprecio o falta de respeto, como ya sabía que lo ibas a romper, pareces tonto, no vales para nada, siempre me defraudas, o no sé para qué te he tenido. Qué frase más dura, ¿verdad?
0: Pasa en muchas familias, tienen a veces exceso de confianza y no solo viene de parte de los padres, sino de los hijos, que se hablan de esa manera tan fea, discriminando o grosera.
3: Resultan palabras muy dañinas para los hijos. No hay que faltar el respeto a los hijos ni ponerse a su altura cuando se enfadan. Los padres no deben perder los papeles, debemos controlar nuestra actitud por mucho que nuestros hijos nos provoquen. Hay que estar por encima de ellos y no comportarse como igual o como un adolescente y perdonar con facilidad, no entrar en guerras. Deben conocer el valor del respeto hacia ellos mismos y hacia los demás, porque una gran lección para ellos es enseñarles el valor del perdón y con seguridad puedan decir: perdónanos como nosotros perdonamos a nuestros deudores. Entonces, esta falta de desprecio, falta de respeto que nosotros le hagamos a nuestros hijos, podemos causar daños en su vida, en su mente, en personas inseguras, tantas cosas, ¿verdad? Tenemos que tener mucho cuidado con esto. Vamos a tener el cuarto punto.
0: Castigar mal. A veces los castigos que nosotros como padres creemos que son buenos para ellos, tal vez no lo sean. Entonces debemos de tener cuidado con esto.
3: Poner sanciones desproporcionadas o sin lógica. Imponer castigos imposibles. Hacer promesas inalcanzables o que no se cumplan. Son errores muy habituales y muy nocivos a la hora de educar. Si los castigos no se aplican por imposibles o por dejadez, los padres pierden autoridad y transmiten la idea de que sus normas pueden quebrantarse fácilmente. Es mejor ser moderado en el castigo y llevarlos a la práctica, y en lugar de castigar al adolescente sin salir todo un mes o exigirle que estudie algunas horas más de lo acostumbrado, limitarlo en esas actividades que son de su agrado, hora de diversión o juegos, es mejor que un castigo severo. Nos cuentan, mis padres, que hace mucho tiempo los abuelitos castigaban de una forma drástica. Esos castigos del día de hoy no se pueden hacer porque existen muchas instituciones, ¿verdad?, del gobierno, como por ejemplo aquí en Costa Rica, el Patronato Nacional de la Infancia, que tiene que ver mucho con el castigo que se le imponen a nuestros hijos. Antes agarraban maíz y ponen a nuestros hijos. Antes agarraban maíz y hincaban a los muchachos en,

0: prometemos que los vamos a llevar a algún lado y por compromisos de adultos o por una situación ajena a nosotros, tenemos que romper esa promesa. Es a veces complicado.
1: Los educadores también alertan contra las promesas o premios inalcanzables. Esto los decepciona y acaba por desmotivarlos. A veces prometemos comprarles cosas que realmente no necesitan. Se esfuerzan, pero al final le decimos que no. O que aunque sus notas son buenas, no tendrá el premio porque se ha portado mal con su hermano. Y el niño se frustra y deja de trabajar. En muchos casos se amplía aún más el error cuando luego, en un momento de arrepentimiento, esos mismos padres, nosotros o los abuelos, le acaban comprando lo prometido, sin haber conseguido el reto propuesto. Muy interesante. En una ocasión yo estaba pequeño, le prometí a mi papá que si me portaba bien, que me comprara un avión de verdad. Imagínese usted eso. Eso, por más que mi papá quisiera, jamás me lo voy a poder comprar. Eso necesita muchos millones de dólares.
0: Pero la pregunta es, ¿te prometió él que te lo iba a comprar?
1: Lógicamente me dijo que no. Vamos al número 7. No poner límites.
0: Los expertos explican que muchas veces los padres no tienen un proyecto claro de cómo van a educar a sus hijos, cuáles son las normas mínimas que van a exigir y van improvisando de modo que no siempre son coherentes en sus criterios. Eso siempre pasa. Mientras son pequeños, sobrevivimos a los problemas que se van dando. Y en la adolescencia, muchas veces se pierde el control. Se les quiere poner normas y entonces ya es tarde. Muchos padres priorizan la paz familiar por encima de todo y olvidan su obligación de poner límites, porque eso lleva en ocasiones al conflicto. Los límites son necesarios, pues nos dice que hay cosas que no podemos controlar y que tienen una razón para protegerlos. Y así se pueden sentir unidos a nosotros con la libertad de contarnos sus pensamientos e ideas sin perder el respeto o autoridad como padres.
1: Qué importante es marcar los límites desde muy pequeños en los niños. Dice un refrán que árbol que crece torcido, jamás sus ramas enderezan. Entonces, muy importante este punto número 7. Vamos a entrar al punto número 8. Malos ejemplos. Los malos ejemplos. Los padres no pueden pedir al hijo que se controle si lo que le transmiten es que de vez en cuando a ellos se les cruzan los cables.
0: O sea que también se descontrolan los padres.
1: Los descontrolamos, sí, muchas veces. Insultan al del coche de lado. Empiezan a pitarle y a de tantas cosas que pueden pasar. O están siempre criticando. Tampoco puede exigirle que termine lo que empieza o que cumpla las normas si ellos no lo hacen. Dicen los expertos, la incongruencia entre lo que se dice y se hace resulta muy negativa. Quita fuerza moral. Nuestro ejemplo es nuestra mejor arma de enseñanza, pues nuestros hijos son el reflejo de lo que somos como personas. Si queremos buenos hijos, debemos ser
0: buenas personas.
1: Aunque no tengamos un manual o escuela para enseñarnos cómo ser buenos padres, pero dando un buen ejemplo, lo vamos a lograr con la ayuda de Dios. Y ya entramos al punto número 9.
0: Hacerlos mayores antes de tiempo. Un error muy actual de los padres es acortar la infancia de sus hijos, hacerles mayores antes de su tiempo. Se detecta en la forma de vestirlos, en adoptar comportamientos de adultos desde muy pequeños, en encontrar divertido y alentar que tengan novias, novio. No son las mejores ideas, pues a esos niños aún se les prepara el desayuno y se les tramita la matrícula del instituto. Es contradictorio. Por un lado, lo hacemos mayores. Y por otro, no les dejamos crecer. No les damos

0: responsabilidades propias de su edad. Dejemos a los niños ser niños, pero formemos ese adolescente y adulto en el proceso. Porque los primeros años de su vida son los más importantes. Nos dice cómo serán de adultos.
1: Muy importantes estos 9 puntos o 9 errores que nosotros como padres cometemos. En lo personal, dirán algunos que no hay escuela donde acudir para que nos enseñen cómo ser padres. Pero creo fielmente que tenemos un manual y maestros dentro de un libro muy especial. ¿Sabe cuál es ese libro?
0: La Biblia.
1: Que nos ayuda a desarrollarnos como ejemplos a seguir, siendo amadores de nuestro Padre Celestial, obedeciendo a Él y por ende buenos hijos. Y nuestras iglesias se convierten
0: en la escuela,
1: donde nos formamos y donde también formamos a otros para hacer una mejor labor como padres
0: y como ciudadanos respetables de este mundo.
1: Estos son los 9 errores que nosotros como padres no debemos cometer. Y yo sé que con la ayuda de Dios, primero que todo con la ayuda de Dios, de su Espíritu Santo, su Hijo Jesucristo, nosotros, aunque no tengamos un manual de cómo ser buenos padres, si nos agarramos fuertemente la ayuda de Dios, lo vamos a lograr. Que el Señor les bendiga. Un abrazo a la distancia.
0: En este momento vamos a presentarles una alabanza que a mí me ha llenado inmensamente de mucha, mucha unción. Porque nosotros debemos declarar las cosas buenas para nuestras familias. Debemos declarar victoria. Nosotros debemos de proclamar al mundo entero que nosotros tenemos a Cristo en nuestros corazones, pero también debemos decir que en nuestra casa tenemos pastores, tenemos evangelistas, tenemos hijos que aman a Dios y que van a ser siervos de Dios, fieles, esforzados, dedicados, amadores de su palabra. Cuando nosotros dedicamos estas cosas, entonces todo en nuestra vida cambia. Porque todo lo que nosotros decimos con nuestros labios, eso se hará. El que habla del gozo del Señor es porque tiene gozo en el corazón y ese gozo permanecerá. Pero el que habla de tristezas y el que habla de angustias y pesares, entonces eso es lo que hay en su corazón. Y si nosotros tenemos a Dios en nuestras vidas, debemos de hablar lo bueno y proclamar grandezas y victorias para nuestro hogar, para nuestros hijos, y entregárselos en la mano de Dios. Me encantó esta alabanza y la voy a compartir con ustedes. En mi casa hay.

0: De esta manera damos por finalizado el programa de la familia, dándole las gracias a nuestro Dios por permitirnos llegar hasta sus hogares a través de este programa, esperando que haya sido de bendición para sus familias. También agradecemos a nuestro director Josué Gómez y al ministro internacional de la familia Ariel Brocar por esta valiosa oportunidad.
1: Esperamos que lo hayan disfrutado.
2: Y de esta manera la familia Soto Pinzón
3: se despide. Bendiciones y buenas noches.
4: Bendito Dios y Padre Celestial, Dios de bondad y de misericordias eternas, imploro que perdones todos mis pecados. Levanto mis manos al trono de tu gracia en este momento para agradecer tu bondad y tu misericordia para con tus hijos. Sabemos que el Dios de ayer es el mismo Dios de hoy, que no se muda. Queremos alabar tu nombre y rendirte culto y darte toda gloria y toda honra. Te pedimos, Señor, en este momento, haciendo esta oración especial, en favor de las familias. Señor, especialmente los domésticos en la fe, aquellas familias, Señor, que están atravesando por un momento difícil en este tiempo, yo te las presento para que sea tu gracia y tu misericordia derramada en sus vidas. Quiero pedirte, oh Padre Celestial, por aquellas personas que han perdido un familiar en esta pandemia, en esta crisis, en este contagio, en esta enfermedad. Todas aquellas personas que han perdido un familiar, consuélales con tu gracia, bienhechora. Consuélales, Señor, y hazles reflexionar y voltear su rostro a ti de una manera especial. Aún aquellos, Señor, que no te conocen, permite que por algún medio tu palabra pueda llegar hasta ellos y ellos puedan ser bendecidos y consolados a través de Jesucristo, tu Hijo. Bendice la familia de tu iglesia. Bendice, Señor, los matrimonios. Bendice los niños, los jóvenes, los adultos, los que pertenecen a tu iglesia, Señor, las familias pastorales. Yo te ruego que tú bendigas de una manera especial esta unión, Señor, de la familia, que es el soporte, que sabemos que cualquier cosa que destruya o separe la familia, Satanás aprovecha el momento para tomar ocasión. Pero yo te ruego, Dios mío, que en este momento, por tu amor y por tu misericordia, tú derrames una bendición especial por las familias de todos tus hijos, Señor, de todos tus siervos, comenzando desde el más alto hasta el más pequeñito, seamos bendecidas, porque en el nombre sagrado del unigénito Hijo de Dios, te lo hemos pedido todo. Amén.

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¿Cuántos le dan gracias a Dios que su amor es tan grande para cada uno de nosotros? Oh, gracias, Señor. Que se oiga ese aplauso hasta los cielos.

0: Salmo del mes de mayo, Salmo 63. Dios, Dios mío eres tú, de madrugada te buscaré, mi alma tiene sed de ti, mi carne te anhela en tierra seca y árida donde no hay aguas, para ver tu poder y tu gloria, así como te he mirado en el santuario, porque mejor es tu misericordia que la vida. Mis labios te alabarán, así te bendeciré en mi vida, en tu nombre alzaré mis manos, como de médula y de grosura será saciada mi alma, y con labios de júbilo te alabará mi boca. Cuando me acuerde de ti en mi lecho, cuando medite en ti las vigilias de la noche, porque has sido mi socorro, y así en la sombra de tus alas me regocijaré. Está mi alma pegada a ti, tu diestra me ha sostenido, pero los que para destrucción buscaron mi alma caerán en los sitios bajos de la tierra. Los destruirán a filo de espada, serán presa de los chacales, pero el rey se alegrará en Dios, será alabado cualquiera que jura por él, porque la boca de los que hablan mentiras será cerrada.
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0: Muy buenas noches tengan todos los hermanos que nos sintonizan a través de Radio Eternal. Les saluda el matrimonio Soto Pinzón, líderes del Ministerio de la Familia en Costa Rica. Su servidor, Pastor Esteban Soto.
1: Y su servidora, Jocelyn Pinzón. También nos acompañan nuestros hijos,
2: José Steven Soto Pinzón,
3: Samira de Soto Pinzón.
1: Y de esta manera daremos inicio a este programa especial que lleva como título
4: Dios en tu familia.
1: Este programa está lleno de números especiales como
2: alabanzas,
3: lecturas,
1: consejos importantes
3: para que los papás eduquen bien a sus hijos,
2: charlas y mucho más.
0: De seguido tendremos la oración de apertura a cargo de nuestro querido apóstol Santiago Mata Solano. Oremos.
5: Oh Dios y Padre nuestro, Dios grande y poderoso, ¿quién como tú, Jehová, entre los dioses? ¿Quién como tú, magnífico en santidad, terrible en loores, hacedor de maravillas? Te reconocemos como nuestro Dios, te aceptamos como el todo en nuestra vida, Rey de reyes y Señor de señores, a ti sea toda alabanza, toda gloria. No hay nadie que se pueda comparar a tu grandeza, tú eres omnipotente y omnipresente, y por eso invocamos tu nombre, porque creemos que tú estás aquí en medio nuestro. Queremos que tú nos perdones, que tú nos limpies y nos santifiques, que tú nos aceptes, que nuestra oración tenga cabida en el trono de tu santidad. En este instante, Señor, en esta tarde, quiero presentarte este programa especial de la familia. Yo ruego, Dios mío, que seas tú el que actúes de manera directa para poder llegar a todos los hermanos en todo el mundo donde se encuentren y que nos están escuchando y que están atentos a las bendiciones que tú traerás a través de este programa, Señor. Que tú llegues a cada familia, Dios mío. Que tú veas, Dios mío, a los esposos y padres, que mire a los hijos con misericordia, Dios mío. Que el núcleo familiar en este momento sea muy bendecido a través de este programa. Permite que los instrumentos útiles en el ministerio sean usados con poder a través de la alabanza, a través de la lectura de tu palabra, a través de la conducción de este programa, Señor, a través de las charlas presentadas por los pastores Josué y Esteban. Yo los pongo en tus manos, Dios mío. Los equipos que se están usando, la radio, el internet, todos los medios por los cuales se está transmitiendo este programa, yo ruego, Dios mío, que con toda libertad pueda llegar hasta los confines de la tierra y que en esta tarde, Señor, cada familia sea extremadamente bendecida por ti, Señor. Los problemas, las dificultades, yo los presento delante de ti, Dios mío, a cada uno que ha llegado en este instante y atentamente está escuchando este programa, Señor. Permite que desde ya te comiences a manifestar. Desde ya, Señor, que haya un fluir de tu Espíritu Santo. Desde ya comiences a hacer la obra, Señor, a fin de que ese problema y esa dificultad y esa enfermedad hoy tengan una solución en ti, Señor. Permite, Dios mío, que las familias sean unidas y que a través de las charlas la edificación sea grande, Señor, según la necesidad de cada uno. Aquí estamos, queremos alabarte, queremos glorificarte y nos presentamos delante de ti para que seas tú, Señor, el que hagas la obra de manera perfecta. En el nombre de Jesucristo te lo rogamos todo. Amén y amén.
1: Amén, gloria a Dios. Importante oración en la voz de nuestro apóstol. Ahora que ya tenemos la aprobación de Dios, podemos continuar con este programa. Escuchando esta preciosa melodía que nos hablaba de que debemos de buscar a Dios en familia, de que debemos poner todo en manos de Dios, nuestros hijos, nuestro trabajo, todo lo que nosotros hacemos en manos de Dios, para que Dios pueda tener el control y podamos ser guiados por su Espíritu Santo y en todo momento su protección divina. Bien, ahora vamos a continuar y es teniendo una lectura especial. Esta lectura estará en la voz de nuestra hermana Brigada de Luz, Katia Pinzón. Ella nos hablará sobre cómo un matrimonio es rescatado por la palabra de Dios.
6: Dios puede restaurar un hogar roto. Tras la ruptura de su matrimonio, Antonieta sentía que su vida se terminaba. No habían palabras para consolarla. El hombre que un día le prometió serle fiel había tomado la decisión de dejarla con sus hijos e irse con otra mujer. Por más que ella quisiera ocultar su tristeza para no demostrarla a sus dos pequeños hijos, se notaba el pesar y el llanto que ella llevaba dentro. Parecía que el único motivo para vivir eran sus hijos. Una mañana, Antonieta recibió una visita sorpresiva de una de sus amigas de infancia. Tenía muchos años de no verla y había muchas cosas que conversar. El día pasó entre pláticas, tazas de café y pequeños bocadillos. Entre la conversación, su amiga le preguntó sobre su matrimonio. Antonieta rompió en llanto. La herida de su matrimonio estaba abierta aún. Su amiga comenzó a consolarla y testificar cómo ella había vivido un caso similar y Dios con su poder había restaurado su matrimonio. Al llegar la tarde, su amiga se retiró, pero antes le obsequió una Biblia. Antonieta comenzó a leer aquella Biblia y comprendió que era momento para poner en las manos de Dios su matrimonio y que Dios tenía el poder para restaurarlo. Varios días después, Antonieta recibió una nueva visita. Era su esposo que le pedía hablar con ella. Él estaba arrepentido de haber dejado su familia y le pedía que lo perdonara. Antonieta comprendió que era el poder de Dios que estaba obrando en su matrimonio luego de ponerlo en sus manos. Con el pasar de los días, aquel matrimonio fue restaurado completamente por Dios y todo caminó mucho mejor que años anteriores. Ambos comenzaron a asistir a la iglesia y aquella Biblia que su amiga le regaló la leían todas las noches, reunidos en familia en su humilde hogar. Al haber leído la historia de Antonieta, posiblemente te sientes identificada. Puede ser que tu matrimonio se encuentre al borde del colapso. Quizás todo está marchando mal, pero recuerda que Dios tiene el poder para restaurarlo. Su palabra nos dice que ella actúa en los que le creen. ¿Has creído fielmente en la palabra de Dios? ¿Crees con convicción que Dios tiene ese poder? Si tus respuestas son sí en ambas, cree ahora en lo imposible que Dios lo hará posible mediante su palabra y la fe puesta en Él. Hoy te quiero invitar a poner en las manos de Dios tu matrimonio y tu familia, y Él será fiel en restaurar y conservarlos unidos.
7: ¡Qué lección más valiosa la que acabamos de escuchar en esta lectura! Y ahora tendremos una importante charla por nuestro hermano superintendente Josué Gómez Barrientos, con el título El hombre cabeza del hogar.
8: El hombre como cabeza del hogar. Dios, creador del universo, de lo visible e invisible, de lo conocido y no conocido, tuvo a bien entregar al hombre un papel o rol protagónico en la organización y administración de una parte de su creación. ¿Y qué mejor lugar que el planeta de donde lo formó? No solo lo nombró administrador, sino que le dio también la facultad de enseñorearse sobre los peces, las aves y las bestias que se mueven sobre la tierra. Además, le entregó la responsabilidad de cuidar, conservar y hacer producir el planeta donde vive. Entre todas las comisiones que le fueron entregadas, sobresale, por la forma en que fue instituida, la familia, la cual constituye el núcleo o base principal para la felicidad, el desarrollo y bienestar, convirtiéndola así en la más sobresaliente de sus creaciones. Pero al igual que las otras especies que requieren cuidado y protección, lo cual le fue encomendado al hombre, también la familia, y con mucho más razón por ser imagen y semejanza de Dios, requieren un cuidado más delicado y esmerado. Y en esto es el varón quien lleva la mayor responsabilidad, pues aunque también a la mujer se le dio esta comisión, vemos por las enseñanzas de la Biblia y los ejemplos que encontramos en ella que la mayor responsabilidad la tiene el varón, pues también debe cuidar y proteger a la mujer y a los hijos de ella. Aunque en la Biblia encontramos múltiples ejemplos de hombres que entendieron y cumplieron su rol como cabeza del hogar, para esta charla he decidido hablar de dos ejemplos. El primero es el de Job. Nos dice en el libro que lleva su nombre, en el capítulo 1, de la siguiente manera: hubo un varón en la tierra de Uz llamado Job, y era este hombre perfecto y recto y temeroso y apartado del mal. Y naciéronle 7 hijos y 3 hijas. E iban sus hijos y hacían banquetes en sus casas, cada uno en su día, y enviaban a llamar a sus 3 hermanas para que comiesen y bebiesen con ellos. Y acontecía que, habiendo pasado en turno los días del convite, Job enviaba y santificábalos, y levantábase de mañana y ofrecía holocaustos conforme al número de todos ellos. Porque decía Job: quizás habrán pecado mis hijos y habrán blasfemado a Dios en sus corazones. De esta manera hacía todos los días. Aquí encontramos un padre que no solamente se interesaba por el bienestar económico, social, material de sus hijos, sino que también estaba interesado por la parte espiritual. Estaba interesado de que tuvieran sus hijos el perdón y la gracia de Dios. Y este ejemplo de Job es un ejemplo muy necesario para imitar por parte de los padres que son cabeza del hogar. Nosotros como padres debemos entender que no solamente somos proveedores de lo material, de lo económico, sino que también debemos velar de que en una forma integral nuestros hijos reciban toda la bendición de Dios, porque nosotros responsablemente estamos dándoles toda la formación, tanto en el orden material e intelectual como en el orden espiritual. El siguiente ejemplo del cual quiero hablarles lo encontramos en el libro del profeta Jeremías, en el capítulo 35. Voy a leer algunos versículos. Y fue palabra de Jehová a Jeremías en días de Joacín, hijo de Josías, rey de Judá, diciendo: ve a casa de los recabitas y habla con ellos, e introdúcelos en la casa de Jehová, en una de las cámaras, y dales a beber vino. Y puse delante de los hijos de la familia de los recabitas tazas y copas llenas de vino, y les dije: bebed vino. Mas ellos dijeron: no beberemos vino, porque Jonadab, hijo de Recab, nuestro padre, nos mandó, diciendo: no beberéis jamás vino vosotros ni vuestros hijos, ni edificaréis casa, ni sembraréis sementera, ni plantaréis viña, ni la tendréis, mas moraréis en tiendas todos vuestros días, para que viváis muchos días sobre la haz de la tierra donde vosotros peregrináis. Y nosotros hemos obedecido a la voz de Jonadab, nuestro padre, hijo de Recab, en todas las cosas que nos mandó, de no beber vino en todos nuestros días, nosotros, ni nuestras mujeres, ni nuestros hijos, ni nuestras hijas. Si bien es cierto, el propósito de Dios era usar la obediencia de los hijos de Jonadab para confrontar la rebeldía y la desobediencia del pueblo de Israel para con Dios. Para esta ocasión quiero recalcar la labor importante, el efecto que causó la enseñanza moral de Jonadab en sus hijos y cómo logró que aún después de muchos años ellos todavía siguieran cumpliendo al pie de la letra lo que su padre les había enseñado. Y ese debe ser el propósito de todos aquellos que cumplimos el papel como cabeza del hogar: lograr que nuestros hijos, aún siendo adultos y a pesar también quizás de nuestra partida, ellos sigan recibiendo el beneficio que causa una formación y una enseñanza responsable y positiva y beneficiosa desde su temprana edad. Esa es nuestra principal responsabilidad: causar un efecto tan importante, tan beneficioso, tan provechoso, de forma de que, al igual que los hijos de Jonadab, habían pasado muchos años y ellos aún seguían cumpliendo al pie de la letra la enseñanza de su padre. Sabemos que el interés de Satanás siempre ha sido destruir y arruinar todo lo hermoso y bello de la creación de Dios. Y una de las instituciones que más ataca es la familia. El adulterio, las drogas y la violencia familiar son acciones y conductas que fragmentan la base de la familia. Pero hay una conducta que destruye toda su estructura, y es cuando el hombre no desempeña su rol como mayordomo y sacerdote del hogar, cuando carece de inteligencia para comprender que su papel no es solamente proveer de alimento, techo y vestido, sino que su responsabilidad va más allá de eso. Como mayordomo del hogar, el hombre debe comprender que la familia no es suya, sino de aquel para quien él es mayordomo. Por lo tanto, su trabajo y esfuerzo es para administrar con integridad aquello que se ha puesto bajo su cuidado, pero que no es de él, pertenece a Dios. Por lo que el desarrollo físico, material e intelectual pasa por su administración como mayordomo. Y como sacerdote, es el responsable de la dirección, formación espiritual de cada miembro de la familia, especialmente de los hijos, comenzando su trabajo desde temprana edad. Aunque también estas responsabilidades las tiene en parte la madre en el hogar, lo cierto es que el principal responsable del desarrollo integral de la familia recae sobre los hombros de aquel a quien Dios nombró desde el principio cabeza del hogar. ¿Cómo lo logrará? Con trabajo, esfuerzo y dedicación, y sobre todo, buen ejemplo. Y ese buen ejemplo solo puede ser posible imitando al Maestro Cristo Jesús y obedeciendo las enseñanzas de su palabra. De otra manera, el cimiento de ese hogar será como arena movediza que salvo una gracia especial de Dios, usando otros medios y otros instrumentos, hundiría a su familia en las profundidades de la miseria moral, material y espiritual, haciéndose acreedor el tal del calificativo que da el apóstol Pablo en su carta a Timoteo, en el capítulo 5 y en el versículo 8, donde se lee de la siguiente manera: y si alguno no tiene cuidado de los suyos, y mayormente de los de su casa, la fe negó y es peor que un infiel. Procuremos, por tanto, todos aquellos que somos cabeza de hogar, tener una buena comunión con Dios, imitando a Cristo en su amor y cumpliendo el manual que para la mayordomía y el sacerdocio del hogar nos enseña su santa palabra. Que Dios les bendiga.

0: Ahora tendremos una cápsula informativa en la voz del pastor Arnold Sandoval. Seguido de esta cápsula, tendremos una reflexión por nuestra hermana Nelly González, la tostada quemada.
1: ¿Sabías que? Según el Instituto de Estadísticas, conocido por sus siglas como INE, el matrimonio promedio dura 15 años hasta la separación o 18 años hasta el divorcio. Y esto cuando llegan a casarse conociéndose realmente. Pero cuando se han casado por arrebatos o ideas equivocadas, llegan a durar menos, de 10 a 5 años. En Mateo, capítulo 19, versículos del 4 al 6, dice: Y respondiéndoles dijo: ¿No habéis oído que el que los hizo al principio, macho y hembra los hizo? Y dijo: Por tanto el hombre dejará padre y madre, y se unirán a su mujer, y serán dos en una carne. Así que no son más dos, sino una carne. Por tanto, lo que Dios juntó, no lo aparte el hombre. Es posible que en algún momento de tu vida hayas conocido a una pareja que lleva muchísimo tiempo casados. Entonces te preguntarás, ¿cómo han hecho para durar tanto tiempo? Las parejas necesitan desarrollar su relación con una identidad íntima, compartida. Deben establecer límites que permitan perseverar la autonomía de cada miembro. Además, la sexualidad es fundamental en la relación. Las tareas del hogar deben repartirse entre los dos. También deben de aprender a hacerle frente a la crisis juntos. Algunos otros tips más son los siguientes. 1. Debe haber admiración mutua. 2. Diálogo y comunicación sobre todos los temas profundos. 3. Relaciones íntimas con regularidad y que sean placenteras. 4. Realizar actividades en pareja, sin hijos y demás familiares. 5. Que estén comprometidos con la relación. 6. Llevar una buena relación con la familia de su pareja. 7. Saber que no todo es y será color de rosa. 8. Adquirir la capacidad de comprender los pensamientos y necesidades de tu pareja, respetándolas y dándoles el mismo valor como si fueran tuyas. Pudiera decirle más, pero sabemos muy bien que la clave para un matrimonio duradero es fundamentarlo sobre la roca que es Cristo Jesús. Nos veremos en la próxima con otro ¿Sabías que?
2: Las tostadas quemadas. Después de un largo día en el trabajo, mi mamá puso un plato de pan tostado muy quemado frente a mi padre. Recuerdo estar esperando ver si alguien lo notaba. Sin embargo, aunque mi padre lo notó, alcanzó un pan tostado, sonrió a mi madre y me preguntó cómo me había ido en la escuela. No recuerdo lo que le contesté, pero sí recuerdo verlo untándole mantequilla al pan tostado y comérselo todo. Cuando me levanté de la mesa esa noche, recuerdo haber oído a mi madre pedir disculpas a mi padre por los panes tostados muy quemados. Nunca voy a olvidar lo que le dijo. Cariño, no te preocupes. A veces me gustan los panes tostados bien quemados. Más tarde esa noche fui a dar el beso de las buenas noches a mi padre y le pregunté si a él le gustaban los panes tostados bien quemados. Él me abrazó y me dijo: Tu mamá tuvo un día muy duro en el trabajo. Está muy cansada. Y además un pan tostado un poco quemado no le hace daño a nadie. La vida está llena de cosas imperfectas y gente imperfecta. Aprender a aceptar los defectos y decidir celebrar cada una de las diferencias de los demás es una de las cosas más importantes para crear una relación sana y duradera en la sociedad y en la familia. para honra y gloria de Dios.
0: ¡Qué detalle! ¡Qué caballerosidad! ¡Qué amor! Que este hombre se haya comido esta tostada quemada que hizo su esposa, valorando el trabajo también de su esposa. Esto es importante porque no todos a veces somos conscientes del esfuerzo, del trabajo que hacen nuestras parejas, y que algo que les salga mal no puede quitar mérito a todo lo demás que está haciendo por el bienestar de la familia, del hogar.
3: El Señor ha estado con nosotros a través de este programa, así como he sentido su presencia, espero que ustedes también. Vamos a seguir llenándonos, instruyéndonos, edificándonos sobre la roca que es Cristo, y vamos a tener una charla muy importante en la voz del preevangelista Esteban Soto, con la charla Errores comunes en la educación de nuestros hijos.
4: A continuación vamos a participar ya de la segunda charla de esta noche, que llevará como título Errores más comunes en la educación de nuestros hijos. En esta charla estará al frente su servidor, acompañado de mi esposa Jocelyn Pinzón. La educación de los hijos provoca muchas inseguridades y muchas angustias a muchos padres. Y a menudo nos preguntamos, ¿lo estaré haciendo bien?
0: ¿Debería haberle castigado?
4: ¿Me habré pasado de duro?
0: ¿Seré demasiado blando?
4: ¿Cómo logro que me obedezcan? Psicólogos explican que quizá restaría presión a los progenitores modificar sus expectativas en lugar de aspirar a hacerlo todo bien, plantearse no hacerlo mal y sobre todo evitar los errores más dañinos a la hora de educar. Hemos identificado algunos errores que se consideran más comunes y perjudiciales a la hora de educar a nuestros hijos. De entre muchos errores que podemos encontrar, ¿verdad?, en la educación de nuestros hijos, el día de hoy vamos a mencionar algunos y a compartirlos. El primero es disparidad entre los padres.
0: ¿Qué quiere decir disparidad?
4: Bueno, la disparidad es la diferencia o desigualdad de una cosa respecto a otra. La falta de unidad de criterio entre las figuras de autoridad es uno de los grandes lastres para educar. Porque si el niño recibe mensajes contradictorios, si sus progenitores se desautorizan entre ellos, no sabe a quién hacer caso y se siente perdido, sin referencias claras. Porque a medida que crecen aprenden a utilizar esas discrepancias o diferencias de criterio para hacer lo que quieran. Siempre es mejor equivocarse juntos que aceptar por separado. Frases tan populares como
0: pregúntaselo a tu padre
4: o lo que diga tu madre son un error. Recordemos, son un error. Cuando piden algo y no se tiene un criterio claro o único, lo mejor es decirles, niños, ya lo hablaremos y te daremos la respuesta, para que vean que los padres están en una constante comunicación. Creo que es algo que nos pasa a diario a todos, ¿verdad?
0: Así es.
4: Vamos a tocar el segundo punto, y es sobre protegerlos.
0: ¿Qué padre no quiere proteger a su hijo? Todos los padres queremos evitar que sucedan cosas que les puedan hacer daño, tanto físicamente como mentalmente.
4: Algunas veces queremos como meterlos en una burbujita y tenerlos ahí para que no les acontezca nada. Aseguran los educadores que este es uno de los errores más frecuentes en la sociedad actual. Los padres asumen muchas tareas de los hijos, estudian con ellos, le disculpan ante el profesor, intervienen antes de verle sufrir las consecuencias de una mala decisión, les dicen constantemente lo que han de hacer. Esta sobreprotección resulta muy perniciosa porque hace ciudadanos dependientes, también provoca personas inseguras, incapaces de tomar decisiones y de enfrentar las dificultades y contratiempos diarios, que no saben asumir las consecuencias de sus actos y con problemas de autoestima.
0: Por eso debemos darles espacio para que aprendan a tomar sus propias decisiones y que en el proceso de equivocarse estemos cerca para enseñarlos a aprender de sus errores y que aprendan a rescatar lo positivo de lo malo.
4: Que pasen sus vidas siendo
0: valientes de lo malo.
4: Que pasen sus vidas siendo valientes y a cómo levantarse.

0: teniendo o teniendo sus errores puedan ir aprendiendo día con día. El tercer punto es transmitir desprecio o falta de respeto, como ya sabía que lo ibas a romper, pareces tonto, no vales para nada, siempre me defraudas, o no sé para qué te he tenido. Qué frases más duras, ¿verdad?
1: Pasa en muchas familias, tienen a veces exceso de confianza, y no solo viene de parte de los padres, sino de los hijos, que se hablan de esa manera tan fea, discriminando o grosera.
0: Resultan palabras muy dañinas para los hijos. No hay que faltar el respeto a los hijos ni ponerse a su altura cuando se enfadan. Los padres no deben perder los papeles, debemos controlar nuestra actitud por mucho que nuestros hijos nos provoquen. Hay que estar por encima de ellos y no comportarse como igual o como un adolescente, y perdonar con facilidad, no entrar en guerras. Deben conocer el valor del respeto hacia ellos mismos y hacia los demás, porque una gran lección para ellos es enseñarles el valor del perdón, y con seguridad puedan decir: perdónanos como nosotros perdonamos a nuestros deudores. Entonces, estas faltas de desprecio, faltas de respeto que nosotros le hagamos a nuestros hijos, podemos causar daños en su vida, en su mente, en personas inseguras, tantas cosas, ¿verdad? Tenemos que tener mucho cuidado con esto. Vamos a tener el cuarto punto.
1: Castigar mal. A veces los castigos que nosotros como padres creemos que son buenos para ellos, tal vez no lo sean. Entonces debemos de tener cuidado con esto.
0: Poner sanciones desproporcionadas o sin lógica. Imponer castigos imposibles. Hacer promesas inalcanzables o que no se cumplan. Son errores muy habituales y muy nocivos a la hora de educar. Si los castigos no se aplican por imposibles o por dejadez, los padres pierden autoridad y transmiten la idea de que sus normas pueden quebrantarse fácilmente. Es mejor ser moderado en el castigo y llevarlos a la práctica, y en lugar de castigar al adolescente sin salir todo un mes o exigirle que estudie algunas horas más de lo acostumbrado, limitarlo en esas actividades que son de su agrado, hora de diversión o juegos, es mejor que un castigo severo. Nos cuentan, mis padres, que hace mucho tiempo los abuelitos castigaban de una forma drástica. Esos castigos el día de hoy no se pueden hacer porque existen muchas instituciones, ¿verdad?, del gobierno, como por ejemplo aquí en Costa Rica, el Patronato Nacional de la Infancia, que tiene que ver mucho con el castigo que se le imponen a nuestros hijos. Antes agarraban maíz y hincaban a los muchachos en a los niños en maíz. Imagínense el dolor que le pueda causar eso en sus rodillas, o también con chapas de algún refresco, ponerlos pegados a la pared con algo pesado en sus manos. Todo esto provoca esos castigos que más bien podemos causar enojos y daños psicológicos en ellos.
1: Dice el dicho, es tan malo pasarse como quedarse.
0: Bueno, vamos a entrar ya al quinto. Prometer y no cumplir.
1: Grave error. Prometemos que los vamos a llevar a algún lado, y por compromisos de adultos o por una situación ajena a nosotros, tenemos que romper esa promesa. Es a veces complicado.
0: Los educadores también alertan contra las promesas o premios inalcanzables. Esto los decepciona y acaba por desmotivarles. A veces prometemos comprarles cosas que realmente no necesitan. Se esfuerzan, pero al final le decimos que no. O que aunque sus notas son buenas, no tendrá el premio porque se ha portado mal con su hermano. Y el niño se frustra y deja de trabajar. En muchos casos se amplía aún más el error cuando luego, en un momento de arrepentimiento, esos mismos padres, nosotros o los abuelos, le acaban comprando lo prometido, sin haber conseguido el reto propuesto. Muy interesante. En una ocasión yo estaba pequeño, le prometí a mi papá

0: que si me portaba bien, que me comprara un avión de verdad. Imagínese usted eso. Eso, por más que mi papá quisiera, jamás me lo voy a poder comprar. Eso necesita muchos millones de dólares.
1: Pero la pregunta es, ¿te prometió él que te lo iba a comprar?
0: Lógicamente me dijo que no. Vamos al número 7. No poner límites.
1: Los expertos explican que muchas veces los padres no tienen un proyecto claro de cómo van a educar a sus hijos, cuáles son las normas mínimas que van a exigir y van improvisando de modo que no siempre son coherentes en sus criterios. Eso siempre pasa. Mientras son pequeños, sobrevivimos a los problemas que se van dando. Y en la adolescencia, muchas veces se pierde el control. Se les quiere poner normas y entonces ya es tarde. Muchos padres priorizan la paz familiar por encima de todo y olvidan su obligación de poner límites, porque eso lleva en ocasiones al conflicto. Los límites son necesarios, pues nos dice que hay cosas que no podemos controlar y que tienen una razón para protegerlos. Y así se pueden sentir unidos a nosotros con la libertad de contarnos sus pensamientos e ideas sin perder el respeto o autoridad como padres.
0: Qué importante es marcar los límites desde muy pequeños en los niños. Dice un refrán que árbol que crece torcido jamás sus ramas enderezan. Entonces muy importante este punto número 7. Vamos a entrar al punto número 8. Malos ejemplos. Los malos ejemplos. Los padres no pueden pedir al hijo que se controle si lo que le transmiten es que de vez en cuando a ellos se les cruzan los cables.
1: O sea que también se descontrolan los padres.
0: Los descontrolamos, sí, muchas veces. Insultan al del coche de lado. Empiezan a pitarle y a de tantas cosas que pueden pasar. O están siempre criticando. Tampoco puede exigirle que termine lo que empieza o que cumpla las normas si ellos no lo hacen. Dicen los expertos, la incongruencia entre lo que se dice y se hace resulta muy negativa. Quita fuerza moral. Nuestro ejemplo es nuestra mejor arma de enseñanza, pues nuestros hijos son el reflejo de lo que somos como personas. Si queremos buenos hijos, debemos ser
1: buenas personas.
0: Aunque no tengamos un manual o escuela para enseñarnos cómo ser buenos padres, pero dando un buen ejemplo, lo vamos a lograr con la ayuda de Dios. Y ya entramos al punto número 9.
1: Hacerlos mayores antes de tiempo. Un error muy actual de los padres es acortar la infancia de sus hijos, hacerles mayores antes de su tiempo. Se detecta en la forma de vestirlos, en adoptar comportamientos de adultos desde muy pequeños, en encontrar divertido y alentar que tengan novias, novio. No son las mejores ideas, pues a esos niños aún se les prepara el desayuno y se les tramita la matrícula del instituto. Es contradictorio. Por un lado, lo hacemos mayores y por otro, no les dejamos crecer. No les damos responsabilidades propias de su edad. Dejemos a los niños ser niños, pero formemos ese adolescente y adulto en el proceso. Porque los primeros años de su vida son los más importantes. Nos dice cómo serán de adultos.
0: Muy importantes estos 9 puntos. O 9 errores que nosotros como padres cometemos. En lo personal dirán algunos que no hay escuela donde acudir para que nos enseñen cómo ser padres. Pero creo fielmente que tenemos un manual y maestros dentro de un libro muy especial. ¿Sabe cuál es ese libro?
1: La Biblia.
0: Que nos ayuda a desarrollarnos como ejemplos a seguir, siendo amadores de nuestro Padre Celestial, obedeciendo a Él y por ende buenos hijos. Y nuestras iglesias se convierten
1: en la escuela,
0: donde nos formamos y donde también formamos a otros para hacer una mejor labor como padres
1: y como ciudadanos respetables de este mundo.
0: Estos son los 9 errores que nosotros como padres no debemos cometer. Y yo sé que con la ayuda de Dios, primero que todo con la ayuda de Dios, de su Espíritu Santo, su Hijo Jesucristo, nosotros, aunque no tengamos un manual de cómo ser buenos padres, si nos agarramos fuertemente la ayuda de Dios, lo vamos a lograr. Que el Señor les bendiga. Un abrazo a la distancia.
2: En este momento vamos a presentarles una alabanza que a mí me ha llenado inmensamente de mucha, mucha unción. Porque nosotros debemos declarar las cosas buenas para nuestras familias. Debemos declarar victoria. Nosotros debemos de proclamar al mundo entero que nosotros tenemos a Cristo en nuestros corazones. Pero también debemos decir que en nuestra casa tenemos pastores, tenemos evangelistas, tenemos hijos que aman a Dios y que van a ser siervos de Dios, fieles, esforzados, dedicados, amadores de su palabra. Cuando nosotros dedicamos estas cosas, entonces todo en nuestra vida cambia, porque todo lo que nosotros decimos con nuestros labios, eso se hará. El que habla del gozo del Señor es porque tiene gozo en el corazón y ese gozo permanecerá. Pero el que habla de tristezas y el que habla de angustias y pesares, entonces eso es lo que hay en su corazón. Y si nosotros tenemos a Dios en nuestras vidas, debemos de hablar lo bueno y proclamar grandezas y victorias para nuestro hogar, para nuestros hijos, y entregárselos en la mano de Dios. Me encantó esta alabanza y la voy a compartir con ustedes. En mi casa hay.

0: De esta manera damos por finalizado el programa de la familia, dándole las gracias a nuestro Dios por permitirnos llegar hasta sus hogares a través de este programa, esperando que haya sido de bendición para sus familias. También agradecemos a nuestro director Josué Gómez y al ministro internacional de la familia Ariel Brocar por esta valiosa oportunidad.
1: Esperamos que lo hayan disfrutado.
2: Y de esta manera la familia Soto Pinzón
3: se despide. Bendiciones y buenas noches.
4: Bendito Dios y Padre Celestial, Dios de bondad y de misericordias eternas, imploro que perdones todos mis pecados. Levanto mis manos al trono de tu gracia en este momento para agradecer tu bondad y tu misericordia para con tus hijos. Sabemos que el Dios de ayer es el mismo Dios de hoy, que no se muda. Queremos alabar tu nombre y rendirte culto y darte toda gloria y toda honra. Te pedimos, Señor, en este momento, haciendo esta oración especial, en favor de las familias. Señor, especialmente los domésticos en la fe, aquellas familias, Señor, que están atravesando por un momento difícil en este tiempo, yo te las presento para que sea tu gracia y tu misericordia derramada en sus vidas. Quiero pedirte, oh Padre Celestial, por aquellas personas que han perdido un familiar en esta pandemia, en esta crisis, en este contagio, en esta enfermedad. Todas aquellas personas que han perdido un familiar, consuélales con tu gracia, bienhechora. Consuélales, Señor, y hazles reflexionar y voltear su rostro a ti de una manera especial. Aún aquellos, Señor, que no te conocen, permite que por algún medio tu palabra pueda llegar hasta ellos y ellos puedan ser bendecidos y consolados a través de Jesucristo, tu Hijo. Bendice la familia de tu iglesia. Bendice, Señor, los matrimonios, bendice los niños, los jóvenes, los adultos, los que pertenecen a tu iglesia, Señor, las familias pastorales. Yo te ruego que tú bendigas de una manera especial esta unión, Señor, de la familia, que es el soporte, que sabemos que cualquier cosa que destruya o separe la familia, Satanás aprovecha el momento para tomar ocasión. Pero yo te ruego, Dios mío, que en este momento, por tu amor y por tu misericordia, tú derrames una bendición especial por las familias de todos tus hijos, Señor, de todos tus siervos, comenzando desde el más alto hasta el más pequeñito, seamos bendecidas, porque en el nombre sagrado del unigénito Hijo de Dios, te lo hemos pedido todo. Amén.

0: Salmo del mes de mayo, Salmo 63. Dios, Dios mío, eres tú. De madrugada te buscaré. Mi alma tiene sed de ti. Mi carne te anhela en tierra seca y árida donde no hay aguas, para ver tu poder y tu gloria, así como te he mirado en el santuario, porque mejor es tu misericordia que la vida. Mis labios te alabarán, así te bendeciré en mi vida, en tu nombre alzaré mis manos. Como de médula y de grosura será saciada mi alma, y con labios de júbilo te alabará mi boca. Cuando me acuerde de ti en mi lecho, cuando medite en ti las vigilias de la noche, porque has sido mi socorro, y así en la sombra de tus alas me regocijaré. Está mi alma pegada a ti, tu diestra me ha sostenido, pero los que para destrucción buscaron mi alma caerán en los sitios bajos de la tierra. Los destruirán a filo de espada, serán presa de los chacales, pero el rey se alegrará en Dios, será alabado cualquiera que jura por él, porque la boca de los que hablan mentiras será cerrada.
1: 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Everyone who swears by him shall glory, but the mouth of those who speak lies shall be stopped.

vida y son verdad. Tus palabras son eternas y te adoramos, Señor. Levanta tus brazos, abre tu corazón.

Él nos ha amado con amor eterno. Él nos ha amado con amor eterno. Recibe toda la adoración.

alcanzados por su amor. Hemos sido alcanzados por su misericordia. Un aplauso a nuestro Dios.

vida y son verdad. Tus palabras son eternas y te adoramos, Señor. Levanta tus brazos, abre tu corazón. Él habla tu vida ahora.

0: Salmo del mes de mayo, Salmo 63. Dios, Dios mío eres tú, de madrugada te buscaré. Mi alma tiene sed de ti, mi carne te anhela en tierra seca y árida donde no hay aguas, para ver tu poder y tu gloria, así como te he mirado en el santuario, porque mejor es tu misericordia que la vida. Mis labios te alabarán, así te bendeciré en mi vida, en tu nombre alzaré mis manos. Como de médula y de grosura será saciada mi alma, y con labios de júbilo te alabará mi boca. Cuando me acuerde de ti en mi lecho, cuando medite en ti las vigilias de la noche, porque has sido mi socorro, y así en la sombra de tus alas me regocijaré. Está mi alma pegada a ti, tu diestra me ha sostenido, pero los que para destrucción buscaron mi alma caerán en los sitios bajos de la tierra. Los destruirán a filo de espada, serán presa de los chacales, pero el rey se alegrará en Dios, será alabado cualquiera que jura por él, porque la boca de los que hablan mentiras será cerrada.
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Jesucristo dijo: por tanto, id y haced discípulos a las naciones, bautizándolos en el nombre del Padre y del Hijo y del Espíritu Santo, enseñándoles que guarden todas las cosas que os he mandado. Y he aquí que yo estoy con vosotros todos los días hasta el fin del mundo. Amén.

Queremos ser hombres de palabra. Queremos ser hombres íntegros ante tu presencia, oh Dios. Permítenos ser esos hombres.

porque Dios así lo quiso. Él dispuso traernos a la vida. Estamos aquí porque alguien nos puso, y ese alguien es Dios, es el creador de todas las cosas.

Mateo 19:14. Pero Jesús dijo: Dejad a los niños venid a mí y no se los impidáis, porque de los tales es el reino de los cielos. El Nuevo Testamento contiene un amplio mensaje dado por Jesús referente a los niños. En el texto de hoy, el Señor Jesucristo habla sobre la necesidad de dejar a los niños venir a Él y la necesidad de que los mayores seamos como los niños en su conducta, porque de los que sean como ellos es el reino de los cielos. Si queremos entrar al reino de Dios y heredarlo, dice Cristo que debemos ser como los niños y dejar que los niños se acerquen a Jesús. Por eso hoy no solo quiero apoyar la argumentación de Jesús en el texto base, sino también revisar los textos paralelos en los que Jesús habla de los pequeñitos. A través de esta exposición deseo enseñar acerca de los siguientes puntos. La advertencia de Jesús concerniente a los niños. El simbolismo que hay detrás de este pasaje bíblico. La inocencia de los niños. El mandato de Jesús en cuanto a dejar a los niños venir a Él. El paralelismo que usa Jesús, que el que recibe a un niño lo recibe a Él. Y la promesa que Jesucristo da para aquellos que tienen un gesto de bondad hacia los niños. Pasemos a nuestro primer encabezado. La advertencia de Jesús concerniente a los niños. Cristo recomendó a sus discípulos, no tener en poco a los pequeños, dice Mateo 18:10. Mirad que no menospreciéis a uno de estos pequeños, porque os digo que sus ángeles en los cielos ven siempre el rostro de mi Padre que está en los cielos. En primer lugar, esta escritura nos lleva a entender que los pequeños son de gran estima a los ojos de Dios y Dios se ofende cuando son menospreciados. Según el diccionario, menospreciar significa conceder a una persona menor valor o importancia del que merecen. Considerar que algo o alguien no merece ningún aprecio o atención. El Señor usa la palabra mirad para llamar nuestra atención. Mirad, pongan atención a lo que les voy a decir. Ninguno de ustedes menosprecie a otro. Esta escritura no solo aplica a los pequeñitos físicos, sino también a los pequeñitos espirituales, de los cuales también Jesús dice que debemos dejarlos ir a Él. Esto aplica tanto a los niños como a los creyentes. Dice Cristo que los ángeles que cuidan a estos pequeñitos ven siempre el rostro de su Padre que está en los cielos. Este es el simbolismo que hay detrás de este pasaje bíblico. Los creyentes verdaderos son vistos de este pasaje bíblico. Los creyentes verdaderos son vistos como los pequeñitos en el reino.

todo el tiempo nosotros conscientes de que a través de nuestra conducta estamos guiando a los niños y a las personas a Cristo. Tomaríamos más en serio nuestra conducta porque ella está guiando a los hombres a Dios o al infierno. Nuestra conducta es mucho más importante que lo que decimos. John Maxwell, en su libro Desarrolle el líder que está en usted, estampa un poema muy apropiado para reflexionar acerca de la influencia que todos podemos tener sobre los pequeños. Estas palabras no solo son para los padres, sino para todas las personas que tienen alguien que los sigue. Se titula el poema El pequeño que me sigue. Dice así: quiero ser muy cuidadoso porque un pequeño me sigue. No quiero desviarme porque temo que él me siga. No escapo de su mirada. Lo que yo soy también lo intenta. Como yo soy, quiere ser el pequeño que me sigue. Así que debo recordar mientras viva, en los veranos soleados y la nieve de inviernos, que estoy construyendo los años de un pequeño que me sigue. Seamos entonces una buena referencia para los pequeños físicos y espirituales que esperan que les demos a Cristo en nuestro modo de pensar y actuar. Me llama mucho la atención lo que Pablo llegó a decir en 1 Corintios 11:1, sed imitadores de mí, así como yo de Cristo. Y en Filipenses 3:17 dice, hermanos, sed imitadores de mí y mirad a los que así se conducen según el ejemplo que tenéis en nosotros. La ocupación de Pablo era dar una buena referencia a los demás de Cristo para que los seguidores de él pudiesen seguir a Cristo. Su meta como sal en este mundo consistía en producir en los creyentes sed de Cristo, y esto no podía ser de otra manera que buscando el bienestar de los creyentes y ser un ejemplo para ellos en palabra, en conducta, en amor, en espíritu, en fe, en pureza. Así que Cristo nos enseña a través de la figura de un niño la importancia de ser como los niños y ser un ejemplo de amor para ellos. Nadie se hace grande en el reino de Dios haciendo sentir mal a los pequeños. El hombre mayor en el reino de Dios es aquel que es servidor de todos sus hermanos y ayuda a todos a crecer. No existe sombras para el hombre de Dios. El dicho, no quiero que esté a mi lado porque me hace sombra, es una expresión que alude que la persona que está en una posición alta no quiere que otro se acerque o que tome su lugar. Bueno, eso no existe en los creyentes verdaderos. La meta suprema del hombre de Dios no es vivir para sí, sino vivir para Dios y servir a los demás. La meta del hombre de Dios no es buscar sus propias glorias, sino la gloria de Dios. Cuando queremos agradar a Dios, tenemos la inocencia de un niño que vive en franca amistad con otros. Cristo nos presenta, en tercer lugar, la inocencia de los niños manifestada en su humildad. La humildad es una figura que usa Jesús aquí para modelar nuestro carácter cristiano. En Mateo 18, del 1 al 4, el Señor dice, en aquel tiempo los discípulos vinieron a Jesús diciendo, ¿quién es el mayor en el reino de los cielos? Ellos estaban disputándose posiciones y viendo quién era mayor que quién. Y llamando Jesús a un niño, lo puso en medio de ellos y dijo, de cierto os digo, que si no os volvéis y os hacéis como niños, no entraréis en el reino de los cielos. Así que cualquiera que se humille como este niño, ese es el mayor en el reino de los cielos. Es curioso ver en los discípulos lo alejados que ellos estaban del modelo bíblico, del modelo de Dios y del verdadero espíritu del cristianismo, que Cristo tuvo que tomar a un niño y ponerlo como ejemplo para que

0: un niño les guiara a la humildad que debían manifestar en el carácter. Cristo es enfático con los discípulos y también con nosotros si queremos ser grande en el reino de los cielos, en el reino de Dios. Debemos volvernos como niños, debemos exteriorizar la nobleza, la inocencia, la humildad de un niño. Esto es un antídoto para los prejuicios que muchas veces tenemos de las personas y la maldad innata de nuestra humanidad. Hermanos, la cualidad principal de un niño es la humildad. Al niño no le interesa estar en la primera página del periódico para que todos lo lean. Su nombre no le interesa que se reconozca en público, más bien el niño desea pasar inadvertido y que nadie lo mencione. Los discípulos tenían el espíritu contrario, estaban buscando alabanza de los hombres, reconocimientos personales, y eso no les guiaría a la gloria de Dios, sino a la gloria terrenal y a la vanidad de la vida. Por eso Cristo les dice a ellos y también nos dice a nosotros: aprended de mí, que soy manso y humilde de corazón. Veamos algunas características más de los niños que los mayores también debemos imitar. Por ejemplo, los niños son dependientes de sus padres. Nunca creen que pueden crecer solos sin la ayuda de sus padres. A los niños les gusta estar acompañados y valerse de la experiencia de los demás niños. Ellos no tienen complejos, se expresan de forma natural. Los niños se sienten contentos con ser dependientes de los que les quieren ayudar y cuidar. También los niños son obedientes. Y la obediencia es fundamental en el reino de Dios. El que no está dispuesto a deponer su voluntad para obedecer a Dios y someterse a Dios, no puede ni entrar ni permanecer en el reino de Dios. Necesitamos un corazón de niño si queremos ser de Dios. Por otro lado, los niños se sienten seguros de la protección que les brinda sus padres y duermen sin preocupación, llenos de paz. Ellos no se preocupan por las ropas, por la comida, por el mañana. Ellos descansan llenos de confianza. Esta es otra cualidad que debe existir en nosotros, los hijos de Dios. Debemos dejar de afanarnos por lo terrenal, como si esto fuera la única cosa en la que debiéramos ocuparnos de este lado del sol. Debemos saber que nuestro Padre sabe que necesitamos esas cosas y que Él suplirá cada una de ellas si buscamos el reino de Dios y su justicia primeramente. Debemos en este sentido ser como los niños, que están convencidos que sus padres suplirán todas sus necesidades. Hermanos, Dios ha prometido suplir nuestras necesidades. El trabajo de Dios es hacer, como dice un himno, y el trabajo de nosotros es creer. La humildad, la dependencia, la obediencia, la confianza de los niños deben guiarnos al verdadero carácter cristiano que Dios quiere forjar en cada uno de nosotros. Los niños no se miran superiores a los demás, ellos no están con un espíritu divisivo, al contrario, les gusta trabajar en compañía de otros niños. Y dice el Señor que tú y yo debemos volvernos como niños si queremos entrar a su reino. En Mateo 18, del 3 al 4, nuevamente dice el Señor: de cierto os digo que si no os volvéis y os hacéis como niños, no entraréis en el reino de los cielos. Así que cualquiera que se humille como este niño, este es el mayor en el reino de Dios. Hay una característica más que poseen los niños y los mayores debemos también poseer, y es que ellos son perdonadores. Ellos no viven con un corazón cargado de odio y rencores. Ellos perdonan las ofensas. Y esto tiene sentido con lo que Cristo enseña acerca del perdón. En Marcos 11, del 25 al 26, dice el Señor: y cuando estéis orando, perdonad si tenéis algo contra alguno, para que también vuestro Padre que está en los cielos os perdone a vosotros vuestras ofensas. Porque si vosotros no perdonáis, tampoco vuestro Padre que está en los cielos os perdonará vuestras ofensas. Los niños se humillan. Los niños perdonan. Si nos volvemos como niños, vamos a exteriorizar el perdón y la humildad. Y vamos a volver a interactuar con los que en un momento atrás estábamos disgustados. Quiero hacer un énfasis más sobre el mandato de Jesús en cuanto a dejar a los niños venir a Él, registrado en Marcos 10:14. Mateo, por ejemplo, no habla de la indignación de Jesús contra las personas que impedían que los niños vinieran a Jesús, pero sí Marcos nos habla de esta indignación. Según el diccionario de la Real Academia Española, indignación es enojo, ira o enfado vehemente contra una persona o contra sus actos. Cristo se enojó contra aquellos que con sus actos estaban impidiendo que los niños se acercaran a Jesús. Y viéndolo, Jesús se indignó y les dijo: dejad a los niños venir a mí y no se los impidáis, porque de los tales es el reino de Dios. Marcos no esconde la indignación de Jesús porque quiere transmitirnos el pensamiento de que Jesús aboga por los niños porque ellos son de Cristo, y porque son de Cristo tienen el lugar especial en su reino. Por eso Cristo se indigna cuando hay alguien que está impidiendo que los niños se acerquen a Él. Ellos son los herederos del reino de Cristo. Qué bueno que cada uno de nosotros recordara la enseñanza de Jesús, que debemos ser como niños, y la indignación de Jesús contra toda persona que impide que los niños se acerquen a Él. Ahora bien, esto tiene una enseñanza mucho más profunda relacionada con el paralelismo que usa Jesús, que el que recibe a un niño lo recibe a él mismo. Jesús mandó a sus discípulos a recibir a los niños y tratarlos como a él mismo. En Mateo 18:5, él dice: y cualquiera que reciba en mi nombre a un niño como este a mí me recibe. La niñez no se limita a una etapa de la vida, sino a una condición de la vida también. Todos los que han nacido de nuevo y han aceptado la vida de Cristo son niños espirituales. Es obvia la responsabilidad que tenemos de cuidar, alimentar y velar por las necesidades de los niños, de los creyentes, como si fuese Cristo mismo. Los creyentes que están a tu lado y que han nacido de nuevo son niños espirituales que debemos cuidar como la niña de los ojos de Cristo. Este pasaje nos dice que debemos tratar a los creyentes como trataríamos a Cristo mismo. El mensaje de Cristo es que los creyentes deben ser tratados como lo trataríamos a Él, porque también son niños, y esto tiene sentido por la promesa que aparece en Mateo 10:42. La promesa que Jesucristo da para aquellos que tienen un gesto de bondad hacia los niños. Y cualquiera que dé a uno de estos pequeñitos un vaso de agua fría solamente, por cuanto es discípulo, de cierto os digo que no perderá su recompensa. Así que, según tengamos oportunidad, dice Pablo, hagamos bien a todos y mayormente a los de la familia de la fe. En Gálatas 6:10. Porque a Cristo servís cuando le hacemos un bien al hermano o a la hermana que está a nuestro lado. Así que este pasaje no se limita a referirse a los niños físicos nada más, sino a los niños espirituales también. Ellos son como los corderitos que deben ser alimentados y cuidados por los pastores. Esa es la tarea de todo líder cristiano, cuidar de los demás creyentes, y también el deber de un creyente para con otros. Nota lo que Cristo le dijo a Pedro en Juan 21:15. Cuando hubieron comido, Jesús dijo a Simón Pedro: Simón, hijo de Jonás, ¿me amas más que estos? le respondió, sí, Señor, tú sabes que te amo. Él le dijo, apacienta mis corderos. Los corderos representan aquí a los pequeñitos en la fe, a los creyentes, que deben ser apacentados, cuidados con celo santo. Cristo le está diciendo a Pedro, cuida de estos pequeñitos, de estos creyentes que creen en mí. Esta es la figura que Pedro tiene en mente en su primera carta. Cuando escribe a los ancianos de la iglesia en 1 de Pedro 5 del 1 al 4. Ruego a los ancianos que están entre vosotros, yo anciano también con ellos y testigo de los padecimientos de Cristo, que soy también participante de la gloria que será revelada, apacentad la grey de Dios que está entre vosotros, cuidando de ella, no por fuerza, sino voluntariamente, no por ganancia deshonesta, sino con ánimo pronto, no como teniendo señorío sobre los que están a vuestro cuidado, sino siendo ejemplos de la grey. Y cuando aparezca el príncipe de los pastores, vosotros recibiréis la corona incorruptible de gloria. Así que Dios quiere que apacentemos. Es un trabajo constante. Apacentar significa alimentar, nutrir. El trabajo de alimentar debe generarse en un ambiente también de paz. No podemos apacentar por la fuerza, como teniendo señorío sobre los creyentes, porque de esta manera le estaríamos impidiendo ir a Jesús. Debemos tratar a las ovejitas con amor porque ellas no son nuestras, son de Cristo. También debemos apacentarlas con ánimo presto y ser en todo un ejemplo para ellas. El deseo de Dios es que tanto los niños físicos como espirituales vayan a Jesús y tengan la oportunidad de crecer en Él sin ser estorbados ni escandalizados. Tiene sentido este razonamiento porque Jesús dice, cualquiera que haga tropezar a uno de estos pequeñitos que creen en mí, mejor le fuera si se le atase una piedra de molino al cuello y se le arrojase en el mar. En Marcos 9:42, Jesús está aplicando el concepto de los niños a los creyentes. Todo verdadero creyente es un niño espiritual porque se ha convertido, se ha rendido voluntariamente, completamente a Cristo. Los creyentes también son niños espirituales que necesitan ser guiados por el buen testimonio de los que sirven al Señor en una posición de liderazgo. No podemos guiar sin ser un ejemplo a los que nos siguen y debemos confesar nuestros pecados y arrepentirnos. Si en algún momento no hemos sido una buena referencia de Cristo para ellos, porque el que haga tropezar, pecar, a algunos de estos pequeñitos, mejor le fuera estar muerto, dice Cristo. Y podemos inducir directa o indirectamente a alguien a pecar por lo que decimos, por lo que hacemos, por la manera de caminar, por la manera de vestirnos, muchas cosas más. Debemos cuidar entonces nuestro testimonio. Así que la idea de dejar a los niños venir a Jesús tiene la implicación de darles un buen ejemplo, porque el mal ejemplo, el mal testimonio, les impedirá venir a Cristo. Dios no quiere que tengamos la actitud de los escribas y fariseos, que le impedían a las gentes entrar al reino de Dios con su mal testimonio. En Mateo 23:13 dice Jesús, mas ay de vosotros escribas y fariseos hipócritas, porque cerráis el reino de los cielos delante de los hombres, pues ni entráis vosotros, ni dejáis entrar a los que están entrando. De ahí que el texto base nos infiera que debemos dejar a los niños acercarse a Jesús. Deja de poner obstáculos. Déjalos llegar, porque de los que sean como ellos es el reino de los cielos. Los niños también son de Dios. Dejadlos ir a Él. He querido dejar este pensamiento de Cristo de forma más amplia para que recibamos el mayor beneficio de las palabras de Cristo. Mira ahora a tu hermano de fe como un niño que hay que cuidar. Mira ahora a esos niñitos físicos que son nuestros hijos, que también necesitan del testimonio y el cuidado tuyo y mío para que puedan venir a Jesús. Mira en tu hermano la imagen de Cristo y cuando le sirvas, piensa, estoy sirviendo a Cristo y Cristo merece el mejor servicio. ¿Qué estamos haciendo para que los niños crezcan en el conocimiento de nuestro Señor Jesucristo? ¿En qué sentido le estamos impidiendo a ellos venir a Jesús? ¿Qué acciones estamos tomando para garantizar tener una niñez sólida e instruida y educada en los valores cristianos? ¿Qué Dios quiere? ¿Qué Dios quiere que haga ahora mismo a favor de otros creyentes que también son niños en la fe y necesitan entrar al reino de Dios? ¿Soy yo un facilitador? ¿Estoy facilitando los medios para que los creyentes se acerquen a Jesús y permanezcan en él? ¿O estoy siendo un obstáculo, una barrera, un mal testimonio que les impide venir a Jesús? ¿Cómo se están manifestando las características de los niños en nosotros? La humildad, la obediencia, el deseo de perdonar. ¿Cómo se está manifestando esa característica? Todas estas preguntas son para hacernos reflexionar sobre la necesidad de dejar a los niños venir a Jesús y ser como ellos, porque de los que sean como ellos es el reino de los cielos. Dios les ha dado a ellos el reino por herencia y en ellos es que Dios ha perfeccionado la alabanza. Recuerda, los niños son de Dios. Dejadlos ir a Él. Que Dios les bendiga. Vamos a tener la oración final para que el Señor bendiga nuestras vidas.
1: Salmo del mes de mayo, Salmo 63. Dios, Dios mío eres tú, de madrugada te buscaré, mi alma tiene sed de ti, mi carne te anhela en tierra seca y árida donde no hay aguas, para ver tu poder y tu gloria, así como te he mirado en el santuario, porque mejor es tu misericordia que la vida. Mis labios te alabarán, así te bendeciré en mi vida, en tu nombre alzaré mis manos, como de médula y de grosura será saciada mi alma, y con labios de júbilo te alabará mi boca. Cuando me acuerde de ti en mi lecho, cuando medite en ti las vigilias de la noche, porque has sido mi socorro y así en la sombra de tus alas me regocijaré. Está mi alma pegada a ti, tu diestra me ha sostenido, pero los que para destrucción buscaron mi alma caerán en los sitios bajos de la tierra. Los destruirán a filo de espada, serán presa de los chacales, pero el rey se alegrará en Dios, será alabado cualquiera que jura por él. Porque la boca de los que hablan mentiras será cerrada.
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1: Amantísimo Padre Celestial, Dios de inmensa bondad, de grande misericordia, ante tu presencia me humillo y me arrepiento de mis pecados. Perdóname, Señor, y escucha esta mi oración, pidiéndote a favor de este servicio virtual para las damas de tu iglesia. Te suplico que sea de grande bendición. Obra en cada corazón de las que estamos escuchando, que cada alabanza, cada palabra, cada idea vaya impulsada por tu Espíritu Santo. Que aprendamos, Señor, a seguir sembrando, que no nos cansemos de sembrar y te dejemos a ti el resultado. Que sembremos mientras tengamos vida a los de adentro, nuestros esposos, nuestros hijos, nuestros nietos, a los de afuera, nuestras amistades, los compañeros de trabajo. Que no dejemos de sembrar la preciosa simiente, que lo hagamos a tiempo y fuera de tiempo, con toda paciencia y doctrina, como dice tu palabra. Danos una unción fresca de tu Espíritu Santo cada día. En el nombre de Jesucristo, tu Hijo amado, te lo he suplicado todo. Amén.
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0: Porque ya estamos en el umbral de otro año y se vislumbra una cosecha gloriosa en los jardines de Dios. Mientras tanto, escucha cómo el gran sembrador me ayudó a restaurar mi huerto. Todo sucedió así. Yo estaba sentada en una banca frente a un huerto que más tarde me di cuenta que era el mío. Sentía mucho frío y allí de repente sentí que alguien se sentó junto a mí. Supe de quién se trataba cuando me preguntó: ¿cómo está tu huerto? Le iba a contestar rápidamente en medio de mi frío que mi huerto estaba bien, pero su mirada traspasó mi corazón y tuve que callar. Me tomó de la mano e invitó a caminar alrededor de mi huerto. De nuevo me preguntó: ¿cómo está tu huerto? Si tu corazón poco palpita para Dios, entonces es un huerto descuidado. Comencé a llorar, mas él lloraba más. Mis lágrimas me hacían reconocer mis años de vanidad
3: y que su visita en realidad era estar al mismo pie de la cruz y que esa era la oportunidad para darle vida a mi huerto.

seguimos caminando. Él iba evaluando cada área de mi huerto, mientras yo, avergonzada, me preguntaba, ¿cómo es que llegué hasta aquí? ¿Cómo es que dejé que mi huerto llegara a esta condición? Él, que conoce nuestros pensamientos, me dijo, todo fue poco a poco, algo progresivo, un descuido tras otro. Sí, permitiste que entraran a tu vida cosas que no debías hacer, mirar, escuchar, pensar y hablar. Yo te entregué un huerto saludable con flores donde florecían todas las virtudes. Pero lo descuidaste al dejar crecer demasiado la maleza. Dime, hija, ¿dónde está el fruto del Espíritu en tu huerto? ¿Dónde está la caridad, el gozo, la paz, la tolerancia, la benignidad, la fe, la mansedumbre, la templanza?

0: déjame llevarte a otros huertos donde mi nombre es glorificado con el fruto de cada uno de ellos. Yo entiendo que el tiempo ha cambiado, pero recuerda los recursos para mantener un huerto vivo siempre serán los mismos. Entonces me llevó por varios huertos donde me explicaba las situaciones que cada uno de ellos había enfrentado para poder al fin ver los frutos. Uno de ellos es este. Yo le pudiera llamar uno de los huertos donde ha florecido la fe.
1: Buenas, mis queridas hermanas. En esta hora quiero compartir con ustedes un testimonio de fe, el cual comienza hace ya casi 12 años, en el cual fui diagnosticada con una enfermedad hormonal, la cual no me dejaba tener hijos. Mi esposo, que es un hombre de mucha fe, siempre que hablábamos el tema me decía que confiáramos que Dios nos iba a dar hijos. 10 años después, de que él me hiciera una sanidad divina, quedé embarazada. En ese tiempo pensamos que Dios había respondido nuestras plegarias y la sanidad divina, pero no fue así. Después de una semana, tuve un aborto espontáneo. Sufrimos mucho, lloramos mucho, pasamos muchas noches de tristeza, pero ahora comprendemos que fue un proceso y una prueba de fe. Después de 2 años nuevamente y de algunos testimonios, Dios me dio el privilegio de volver a quedar embarazada. Nos sentimos muy contentos, pero también muy preocupados porque teníamos miedo que volviera a suceder lo mismo. Y al cabo de 13 semanas, una mañana amanecí sangrando. Fuimos a emergencias rápidamente. Fue un proceso duro. Cuando llegué, la enfermera me empezó a atender por un aborto espontáneo. Me dio un recipiente donde debía depositar la criatura y me dijo que iba a doler mucho. Lloramos mucho. No, yo y mi esposo nos abrazamos llorando. ¿Cómo podía ser? Estábamos esperando un milagro y confiando y creíamos que Dios lo había hecho. Pero nuevamente la ciencia volvió a equivocarse. Recuerdo que estábamos por estas fechas y sucedió que mi madre, que trabajaba en ese tiempo cuidando a un hermano de la iglesia, habló a la presidenta de las damas, Elizabeth Lobos. Entre ella y Ulises hicieron posible que toda la iglesia se uniera en oración y empezaron a clamar a Dios en ese mismo momento. Así sucedió, un milagro. La misma enfermera que me dijo que yo iba a perder la criatura que estaba en un aborto espontáneo, tuvo que testificar y decir: ve a tu iglesia y cuenta el milagro que ha sucedido hoy. Así transcurrió el tiempo y llegó el día del alumbramiento. Después de 34 horas de proceso de parto, llegó a nuestras vidas esta pequeña criatura. También fue un proceso difícil y doloroso, ya que la bebé, sus pulsaciones de 150 habían bajado a 44. Había riesgo de que agarrara una infección producto de tantas horas de proceso. Pero Dios nuevamente movió su mano y tuvo misericordia. Hoy puedo compartir mi testimonio de fe y puedo darme cuenta que Dios sí responde las oraciones y que está pendiente de la vida de sus hijos. Que no falle nunca la fe en nuestras vidas y que no falte, porque Dios a su tiempo contesta. Y hoy hay muchas personas que quizás dicen: ya no estamos en tiempos de milagro, ya eso era antes en la Biblia. No es así. La palabra de Dios se sigue cumpliendo. Y yo sé que hay muchos testimonios más. Hoy puedo con alegría, ya casi mi bebé está al cumplir sus 7 meses, presentarla y decirle: gracias a Dios, se ha cumplido tu palabra. Hemos podido ver tu misericordia en nuestras vidas. Que Dios les bendiga.

Entonces el sembrador me dio un sobre diciendo: Ten, esto es abono de fe para tu huerto. Yo le respondí: Gracias, buen sembrador. Entonces me hizo otra pregunta: ¿Desde hace cuánto tiempo no hay paz en tu huerto? Bajé mi cabeza mientras él ponía su mano en mi corazón y decía: Yo sé, desde hace mucho tiempo. Ven, te llevaré a otro huerto que ha tenido fuertes tormentas, pero como allí se sembró el fruto de la paz generaciones atrás, hoy también puedo ver que ese mismo huerto está adornado de esa misma paz. Entonces me acerqué y hablé con la propietaria de ese huerto, Judy Garriga, joven que recién casada fue diagnosticada de un cáncer en fase avanzada. Sintió temor al principio, mas confiaba en el Dios de sus padres, y después de una oración de su abuela, la paz de Dios la abrazó. Los especialistas del reconocido Hospital para el Cáncer MD Anderson en Houston fueron impactados por la paz que irradiaba en el rostro de esta joven. El mismo testimonio que en su lugar de trabajo desde entonces se comparte. ¿Cómo una joven amenazada de muerte podía no quejarse y destilar tanta paz en cada una de sus acciones? Judy fue sanada y su testimonio queda escrito como uno de los milagros de estos tiempos. Sus padres sembraron paz en otros tiempos en medio de la misma muerte, y hoy esa misma familia acaricia a un bebé. Dios ha coronado a esta joven con un hijo después de una tormenta donde la paz que el mundo no entiende identificó a este huerto como uno de los del gran sembrador.

De nuevo, el sembrador me entregó otro sobre diciendo, «Ten, esto es abono de paz para tu huerto». Y yo le respondí, «Gracias, buen sembrador». Proseguimos nuestra caminata y nos detuvimos frente a un huerto donde una joven, casi niña, entonaba una alabanza. Entonces recordé mi niñez y mi vida joven alabando a Dios, pero ahora en mi huerto mis hijos no alababan así, porque yo había dejado crecer la maleza del canto al amor fugaz. Él sabía lo que yo pensaba y solo me dijo, «Aún puedes hacer de tu huerto uno de alabanza a mí. Usa tu boca solo para glorificar mi nombre».

después de visitar este huerto donde florecía la alabanza a Dios, de nuevo el gran sembrador me entregó otro sobre y me dijo: «Esto es abono de alabanza a mi nombre». Yo le respondí: «Gracias, gran sembrador». Entonces regresamos a mi huerto, a sentarnos a la misma banca del principio. Entonces él me dijo: «Espero que este viaje te haya ayudado a recordar cómo debe estar tu huerto. Ya te he mostrado algunos de los recursos, pero no quiero irme sin antes hacerte otra pregunta. ¿Cuándo fue la última vez que regaste tu huerto con el rocío de la oración en la madrugada?». De nuevo bajé mi rostro avergonzada. No podía ni siquiera recordar cuándo había sido la última vez que había realmente orado más allá de un Padre Nuestro, y menos en la madrugada. Sin saber cómo, puse mi cabeza en su regazo y volví a llorar mucho. Entonces sentí su mano sobre mi cabeza diciéndome: «Soy más que el sembrador, soy tu pastor, soy tu padre. Búscame como tus padres me buscaban, y sus tareas duras del día se tornaban en bendición porque desde el despertar me daban la bienvenida en sus huertos, que yo tornaba en delicados pastos y aguas de reposo».

0: Salmo del mes de mayo, Salmo 63. Dios, Dios mío eres tú, de madrugada te buscaré, mi alma tiene sed de ti, mi carne te anhela en tierra seca y árida donde no hay aguas, para ver tu poder y tu gloria, así como te he mirado en el santuario, porque mejor es tu misericordia que la vida, mis labios te alabarán. Así te bendeciré en mi vida, en tu nombre alzaré mis manos, como de médula y de grosura será saciada mi alma, y con labios de júbilo te alabará mi boca. Cuando me acuerde de ti en mi lecho, cuando medite en ti las vigilias de la noche, porque has sido mi socorro, y así en la sombra de tus alas me regocijaré. Está mi alma pegada a ti, tu diestra me ha sostenido, pero los que para destrucción buscaron mi alma caerán en los sitios bajos de la tierra. Los destruirán a filo de espada, serán presa de los chacales, pero el rey se alegrará en Dios. Será alabado cualquiera que jura por él, porque la boca de los que hablan mentiras será cerrada.
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ayuno es entrega, es rendir nuestros deseos a Dios. El ayuno crea humildad. Mas yo, cuando ellos se enfermaron, me vestí de saco, afligí con ayuno mi alma. Salmos 35:13. El ayuno trae respuestas. Y los hombres de Nínive creyeron a Dios, y pregonaron ayuno, y vistiéronse de sacos desde el mayor de ellos hasta el menor de ellos. Jonás 3:5. Ayunamos pues y pedimos a nuestro Dios sobre esto, y Él nos fue propicio. Esdras 8:23. El ayuno trae sanidad y liberación, mas este linaje no sale sino por oración y ayuno. Mateo 17:21. Repetimos las palabras de Dios a través del profeta Joel. Pregonad ayuno, llamad a congregación, congregad los ancianos y todos los moradores de la tierra en la casa de Jehová, vuestro Dios, y clamad a Jehová. Cosas grandes suceden cuando el pueblo se une y demanda el socorro divino en oración y ayuno.

afanosamente en mi cofrecito, donde guardo riqueza espiritual, encontré para ustedes, mis oyentes, una perla de mi tesoro. Soy Judith Stone y hoy es mayo 23 del 2026. El título de la perla de hoy es Sirviendo al Señor con una canción. Mi madre amaba alabar al Señor y mientras realizaba sus quehaceres, la podías escuchar cantando en voz baja o tarareando la música de algún canto para Dios. Recuerdo con meridiana claridad ese día que la escuché de nuevo cantar: Si Cristo conmigo va, yo iré, yo no temeré, con gozo iré, conmigo va. Es grato servir a Jesús, llevar su cruz. Si Cristo conmigo va, yo iré. Era la canción de un alma enamorada de su Señor y Maestro, el testimonio en canto de una mujer convencida y convertida por el Espíritu de Dios que había tomado la mejor decisión

el día que con solo 12 años se bautizó y luego a los 17 comenzó a servir a Dios a tiempo completo. ¡Qué manera de amar y de demostrar ese amor! Pues vino así y vivió de esa manera, sin temor a nada ni a nadie, si lo que iba a hacer era por las almas o la obra de Dios. Nunca la vi titubear, nunca se sintió desilusionada o defraudada. Para ella, siempre fue grato servir a Jesús, llevar la cruz y servir a sus semejantes con amor sincero y profundo. ¿Cuánta bendición deja tras sí una persona que no solamente habla de Dios, sino que predica más con su ejemplo que con sus palabras? Aprender a servir al Señor con una canción que le alabe es el testimonio claro de una vida rendida a Dios, que no busca anunciarse ni lo necesita, porque su esencia se percibe como un perfume suave que llena el ambiente con el amor que siente por su Maestro e imparte paz a su alrededor y deja fluir libremente la gracia de Dios que está derramada en ella. Es importante que recordemos que no se trata de aparentar, sino de ser genuinamente cristianos para que el reflejo de la relación que mantenemos con Cristo bendiga a quienes nos rodean y sirva de inspiración a muchos que al ver nuestra fidelidad y nuestras obras buenas glorifiquen a nuestro Padre que está en los cielos y quieran aprender con nosotros esa canción de libertad y salvación que debe existir en el corazón de cada creyente. Pensamiento: si conoces al Señor, permite que su amor fluya a través de ti y conviértete en una bendición para otros. Amén.

Muy buenos días, gloria a Dios por este hermoso y bello amanecer que nos regala. Una vez más estamos aquí por su bendición, por su misericordia, porque nos cuida de día y de noche durante la semana y también en este día de reposo, Dios se manifiesta con los suyos, saludando muy cariñosamente a quienes están ya en la sintonía desde tempranito. Gloria a Dios, tenemos a nuestra hermanita Silvia Kiel, buenos días Jesús, hermanos Miki, Juan y toda la hermandad, saludos y bendiciones, feliz, bendecido día de reposo, gracias a Dios por otro hermoso amanecer. Nuestra hermanita Mervalia Ramírez también se hace presente, buen día mi hermana Rosa y hermano Juan y bella familia radial, aquí estamos full sintonía, feliz y bendecido día de reposo, amén, gloria a Dios, continuamos aquí con mi esposa Miki que también está uniéndose a la sintonía, buenos días. Para todos, gracias a Dios por este nuevo amanecer. Gloria a Dios. Nos sigue nuestra hermanita Silvia Kiel. Amén. Por preciosa perla, gracias y bendiciones, hermana Judith. Gloria a Dios por hermosa y bella alabanza. Aleluya. Amén. La perla de esta mañana. Qué bonita. Y sí, damos gracias a nuestra hermana Judith por proveérnosla todos los días, sirviendo al Señor con una canción. Ese es el título. Y dijo ahí una frasecita que hay que servir con un hecho y no con palabras. Algo así dio a entender o lo oí durante la perla. Y es una gran verdad. Así es que vamos a irnos a la internacional a ver quién tenemos ya. Tenemos a nuestra hermanita Limni Silverio en primera plana. Buenos días, bendiciones. Maribel Fife le sigue diciendo buenos días y bendiciones. Mireya González, buenos días. Bendiciones, feliz sábado. María Wilson, buenos días hermanos Miki, Juan y toda la hermandad, bendiciones. Elka Barroso también se une aquí diciendo buenos días hermana Miki y hermano Juan y familia de la radio. Dios les bendiga, feliz sábado, saludos. Gaby de la Cruz, buenos días, feliz sábado para todos. Lidia Cabrera, buenos días hermano Juan y toda la familia radial. Enid Barroso, buenos días hermano Juan y hermana Rosa, hermana Mervale y toda la familia de la radio. Presente. Trudis Castañeda nos dice: buenos días a todos mis hermanos, saludos en nombre de Jesús, bendecido sábado. Amén. Igualmente para todos ustedes, mis hermanos. Jessica Ostaiza nos dice: buenos días, hermana Rosita y hermano Juan, hermana Mervalia y a la hermandad. Feliz día de reposo para todos, bendiciones para todos en sintonía. Amén. Y Delia Susana Castro también se une a nosotros con su extenso saludo, como siempre, saludando a toda la familia radial y a nosotros, y dando gracias a Dios porque nos concede seguir glorificando su santo nombre. Amén. Patricia Favela, buenos días. Eunice Pérez, buenos días, Jesús, amado. Buen día, hermana Miki y Juan y Mervale, y buen día para todos los hermanos en sintonía. Feliz sábado, lluvias de bendiciones. Miki nos dice buenos días para todos, gracias a Dios por este nuevo amanecer. La familia Moracén se encuentra presente. Y Delia Susana Castro aquí nos sigue diciendo, dando gracias a Dios por la perla, por lo que nos trae, el contenido. Amén. Y por usar a nuestra hermana Judith que nos la provee todos los días. Hermana Ena Mata, buenos días, bendiciones. Delia Susana Castro, preciosa alabanza, aleluya. Mirla Rollero, buenos días hermanos Miki y Juan. Y muchas bendiciones para todos. Glorioso sábado. Y tenemos también a nuestra hermanita Estela Rocha que nos dice: bendecido día de reposo, Miki, Juan y toda la audiencia. Gracias al Señor que nos regala el sábado para compartir sus bendiciones, los hermanos en comunión. Feliz sábado para todos. Amén. Nos unimos a ese pensamiento y gracias a Dios que estamos aquí en unión, como lo dice ella. Y bueno, saludando también a todos los que están localmente y desde Dallas también nos sintonizan, gloria a Dios. Saludando también a nuestra hermanita Patti Favela, quien está ya presente aquí. También la familia Luis, Lorena Giraldo, su madrecita en Colombia, Emilia Lonchan, Lili Fernández. ¿Y quién más me falta? Bueno, ya saben, quien está escuchando y no dije su nombre, claro que lo incluimos con mucho amor. Y vamos a continuar ahora. Y es también ya dando lugar aquí a nuestra hermanita Elba Barroso para saludarnos. Buenos días, hermanos Juan y Miki, toda la hermandad. Bendiciones. Amén. Oliver nos dice, buenos días y bendiciones. Bueno, mis hermanos, estamos ya en un buen grupo, otros que van llegando. Vamos allá en unos segundos a tener nuestra oración para dar gracias a Dios
por su misericordia. Bendito Padre Jehová, Dios de amor y eterna misericordia, una vez más me humillo y me arrepiento ante tu augusta presencia para pedirte perdón por todas mis faltas y mis errores cometidos hasta este momento. Te doy gracias infinitamente por el nuevo día que nos regalas, por el descanso durante la noche, por la salud que nos provees en todos los aspectos y también la salud espiritual que siempre buscamos bajo tu presencia. Estamos todos unidos ya en esta mañana, mis hermanos, los que están llegando, y nosotros desde nuestro hogar, con el único fin y propósito de glorificar tu nombre, darte la honra y la gloria que tú la mereces en todo momento, porque estás en nuestras vidas y con la iglesia, donde quiera que se desplaza uno de tus siervos, está tu presencia para guiarlo. El obispo David López te necesita todos los días. Sabemos que tú con mucha misericordia obras con él y con su familia. También el Concilio de Obispos, todos los que sirven, todos los que de alguna manera hacen su colaboración, su meta, su victoria está delante de ti. Te damos gracias también por todos y cada uno de los miembros de la iglesia, donde quiera que se encuentren, todos son incluidos bajo tus alas de amor. Te damos gracias también por los que evangelizan, por los misioneros, todas las personas que desde un púlpito o solamente con una palabra, con una alabanza, un testimonio, bendicen a cualquiera que está en su camino. Te damos gracias porque nos usas a nosotros también en lo que podemos, que podamos poner todo lo que sea mejor de nuestra parte para que todo pueda salir conforme a tu divina voluntad y se haga siempre sobre nosotros. Te damos gracias también por los niños, los ancianos, todos los jóvenes, la parte fuerte de tu iglesia, todos aquellos que van ejercitándose en la fe, que van tomando el liderazgo de la iglesia. Guíalos con mucha responsabilidad para que sigan en las generaciones trayéndonos lo que es tu voluntad dentro de la iglesia, manteniendo firme la palabra de la fe, la doctrina sana, todo lo que nos has enseñado hasta el día de hoy. Te rogamos también por los niños, los que están recién nacidos, las madrecitas que están ya futuras a ser madres y los que están naciendo, que nazcan con mucho amor, con mucha misericordia, con mucha salud en todos los aspectos y que sean la felicidad de los padres. Gracias te damos también por los abuelitos, los que están ya en las últimas etapas de su vida, que la han vivido con gozo. No es lamentar, sino es vivir con gozo, porque de eso se vive dentro de tu iglesia, dentro de tu voluntad. Te damos gracias también por aquellas personas que por primera vez escuchan en esta mañana. Llega hasta ellos, Dios mío, puede que haya alguien que vaya a ser tocado con tu palabra. Así llegamos todos bajo tu presencia. Gracias te damos porque te manifiestas con nosotros en nuestro hogar, en nuestra iglesia y con toda la congregación radial, sin excepción ninguna. Las peticiones que tenemos delante de ti, tú las conoces. Llévanos siempre cerca de ti, en el poderoso nombre de Cristo Jesús. Nuestro amado Redentor, te lo he suplicado todo. Amén. Padre nuestro, que estás en los cielos, santificado sea tu nombre. Vénganos tu reino, sea hecha tu voluntad como en el cielo, así también en la tierra. Danos hoy nuestro pan cotidiano y perdónanos nuestras deudas, como también nosotros perdonamos a nuestros deudores. Y no nos metas en tentación, mas líbranos del mal, porque tuyo es el reino y el poder y la gloria por todos los siglos. Amén. Muy bien, mis hermanos, ya después de presentarnos delante de nuestro Dios, vamos a continuar y es compartiendo una alabanza y después trayendo la reflexión y más al ratito vamos a mirar el chat, a ver a quién más saludamos. Por lo pronto empecemos con esta alabanza que me gusta mucho, Serenidad. Vamos a escucharla.

0: Gloria a Dios, serenidad, humildad y paz, cosas que necesitamos diariamente para poder caminar seguros por el escabroso camino cristiano. Este es un pensamiento, parte de un pensamiento, y claro que sí, no porque tenga obstáculos nos va a atemorizar. Sabemos que están ahí, pero nosotros pidamos al Señor que nos refuerce cada día para poder seguir dentro de sus caminos. Y bueno, mis hermanos, vamos a saludar también a nuestro hermanito Job Castañeda, que nos dice: si yo pudiera agregar otro sábado en la semana, porque es el único que... A ver, déjeme ver. Si yo pudiera agregar otro sábado en la semana, porque en el único que hay, no descanso lo suficiente, demasiadas ocupaciones en la iglesia. Y eso es cierto. El sábado se nos hace tan cortito que amanecemos con el devocional y atardecemos ya terminando el día de reposo. Y muchas veces no descansamos, pero hay que continuar, hermanito Job, en las ocupaciones, en la viña del Señor. Mireya González nos dice amén. Eunice Pérez, amén y amén. Amén, amén, gloria a Dios. Bendita oración, aleluya. Nuestra hermanita Delia, Susana Castro. Y bueno, ¿quién más está en la sintonía? Les saludamos con mucho cariño y vamos a escuchar la reflexión de esta mañana, alusiva también a la serenidad. ¿Qué nos traerá? Bueno, vamos a escucharla.
1: Día santificado, día de Jehová, sábado 23 de mayo. El tema del devocional es serenidad. Serenidad es elegir la calma cuando todo alrededor invita al miedo. Es esa quietud profunda que no nace de las circunstancias, sino de una relación firme con Dios. No es debilidad ni indiferencia, es la fuerza de quien ha aprendido a confiar en medio del dolor. Es saber esperar, porque quien tiene sosiego no se desespera en la demora ni se rinde ante el silencio de Dios. Confía en que cada promesa se cumplirá en el momento preciso y que con los planes de Dios las respuestas no llegan antes ni después, sino justo cuando más se necesitan. Seamos plácidos para permanecer firmes, aunque aún no llegue la respuesta. La firmeza ante la adversidad y la serenidad nacen cuando reconoces que no controlas el mar, pero conoces al que camina sobre él. Es respirar profundo y decir: Dios está aquí y eso basta. En la noche más oscura, su voz es lámpara. En el caos, su presencia es abrigo. Y cuando parece que vas a caer, su fidelidad es sustento. No temas si el cielo parece cerrado, porque la fe no camina por vista, sino por promesa. Y la promesa de Jesús es esta: yo estoy con ustedes todos los días, hasta el fin del mundo. Serenidad no es emoción, es confianza absoluta en un Dios invencible, invisible, pero presente. Escrito por nuestra hermana Abigail Gutiérrez, y la base que ha sido tomada para este tema se encuentra la matutina en la carta a los Corintios, la segunda carta, el capítulo 4, los versículos 8 y 9, la meridiana en el Salmo 63 y la vespertina en el libro de las Lamentaciones, el capítulo 3, 25-26. Leemos en la palabra de Dios en la carta a los Corintios, segunda carta, el capítulo 4, los versículos 8 y 9, que estamos atribulados en todo, pero no angustiados. En apuros, pero no desesperados, perseguidos, pero no desamparados, derribados, pero no destruidos. Que el Señor nos bendiga a través de la lectura de su santa y bendita palabra.
0: Amén, gloria a Dios. Serenidad, una sola palabra, pero denota mucho en el cristiano, sobre todo en aquel que confía plenamente o que confiamos plenamente en Dios. Tratamos de esforzarnos porque la serenidad no se vaya de nosotros, sobre todo en aquellos momentos. ¿Recuerdan cuando nos dice su santa palabra que el maestro en plena tormenta marítima, y los demás asustados. Y él dormía tranquilamente. Había serenidad. ¿Podemos nosotros tener esa serenidad en una tormenta? Es bien difícil. Nos toca orar, pedir a Dios que nos proteja. Cuando apenas si se asoma una tormenta que en nuestra comunidad, en nuestra región, cuando hay tormentas y empiezan a anunciar que tengamos cuidado, que cojamos la protección debida, que no salgamos, que no nos asomemos por las ventanas, que nos mantengamos en el punto más seguro o confiable de la casa. Cuando oímos todas esas recomendaciones, la serenidad no se queda muy fácil con nosotros. Al contrario, se empieza a la persona a angustiar. Y hay gente que pues le tiene mucho miedo a las tormentas. Otros pues quizá no las han experimentado. Y debido a eso, pues se retiene siempre esa desconfianza. Pero ¿qué nos dice su palabra? Que no estamos angustiados, atribulados, sí, porque ¿cuándo deja de haber sufrimiento? En ningún momento, todo el tiempo lo vamos a enfrentar. Mientras estemos en esta vida, el sufrimiento va a estar bien cerquita, a veces lejos. No todos así, a veces felicidad, pero se hace presente la angustia cuando hay un peligro, cuando hay alguna necesidad de clamar, en apuros, mas no desesperados. Podemos estar nosotros clamando en una esquina: Dios mío, que ya pase la tormenta, Dios mío, que esto pase, que este... ¿Se imaginan las personas que han estado donde hay un temblor o donde hay un tsunami, como le llaman a los temblores que se producen en el mar, en las costas o dentro del mar? Se debe sentir terrible que la tierra esté temblando bajo los pies de uno y todo se mueva. Ha de ser una angustia, y más cuando se hace, cuando se alarga, cuando sentimos que la tierra se abre bajo los pies de uno. Yo nada más en mi vida he sentido un temblor, pero pequeñito, que nomás vimos como que las luces se movieron un poquito y se sintió como que uno perdió el balance un segundo, un par de segundos. Eso fue allá en la Ciudad de México, en el Distrito Federal, cuando yo estaba allá. Y eso es cuando yo tenía ya como unos 17, 18 años. Y ese es el único que yo he sentido, pero hay gente que ha sentido temblores que aterrorizan a la gente y vemos los resultados. Sin embargo, Dios, estando en medio de la tormenta, nos da la serenidad que necesitamos para tomar el control. Dios tiene el control. Nosotros debemos estar confiados en todo momento, porque eso lo dice su palabra, que estará con nosotros todos los días. Aunque estemos angustiados, yo estoy con ustedes todos los días hasta el fin del mundo. Serenidad no es emoción, es confianza absoluta en un Dios invencible, invisible, pero presente. Amén, ahí está la clave. No temas. ¿Se imaginan la serenidad con la que contaban los tres jóvenes hebreos cuando iban a... fue terrible. Que aún la sentencia que les tenían, y ellos con toda calma dijeron: hágase lo que se haga. Y es más, añadieron: y aunque Dios no venga en favor de nosotros, estamos dispuestos a no ceder a las exigencias humanas. Simplemente confiar en Dios. Y ese es clave para que la serenidad no se vaya de nosotros. Pero ¿quién la puede lograr en tales circunstancias? Es bonito, es fácil decirlo, pero es bien difícil. Pero haciendo el esfuerzo, confiamos en Dios. Esto quiere decir que muchas veces tenemos una preocupación mental y estamos angustiados. Pero si esa preocupación mental representa una lucha viva, una preocupación crítica, un punto decisivo, si confiamos en Dios, Dios tomará el control en todo momento y nos dará la victoria. Estad quietos y conoced que yo soy Dios. Ensalzado he de ser entre las gentes, ensalzado seré en la tierra. Y dicen esta, miren esta clave, en esta frase que está aquí, en el Salmo 46, en los versículos 10 y 11. Jehová de los ejércitos es con nosotros. Esa es la confianza que sentía el salmista, porque lo experimentó. Tuvo guerras, tuvo luchas, tuvo contiendas, tuvo calma, sí, en muchos momentos, pero en un tiempo vivió a filo de espada, en un tiempo vivió huyendo y en todo momento sintió la presencia de Dios. Jehová de los ejércitos es con nosotros. Nuestro refugio es el Dios de Jacob. Basado en esto, mis hermanos, tenemos que echar mano a lo que conocemos que es serenidad. ¿Y quién la tiene? La podemos lograr siempre y cuando estemos confiados en nuestro Dios en todo momento. Y cuando se ora en todo momento y llegan esos pasajes en nuestra vida, ya estamos entrenados de cómo combatir lo que es tormenta, lo que es angustia, basándonos en la palabra de Dios y en la promesa que nos ha dado. Serenidad. Echemos mano de esto, mis hermanos, y vamos a continuar. Vamos a escuchar una alabanza. ¿Quieren escuchar una alabanza para con esto ya entrar al tema? Que por cierto, ya como todos sabemos, estamos cerrando. ¿Qué les ha parecido la semana del ministerio de las damas? Las mujeres se han gozado en esta semana y nosotros las hemos apoyado en todo momento. Dios se manifiesta con las que pues llevan muchas veces, sobre todo cuando se es mamá soltera, pues llevan las riendas en todo momento. Se imaginan criar hijos, cumplir con todas las responsabilidades, los quehaceres del hogar y muchas veces hasta se trabaja afuera. Todo esto lo hace una mujer esforzada, una mujer que no se rinde ante las imposiciones, que sabe su responsabilidad, su rol que debe tener dentro del hogar. Y al hombre nos corresponde pues apoyar en todo momento. Pero cuando una mamá es soltera, vemos que sobresale como si tuviera a su marido al lado. Pero es que se ha esforzado demasiado y ha buscado lo que es la victoria dentro de su hogar. Y bueno, los que estamos en matrimonio, sabes, apoyando siempre a nuestra esposa. Muchas veces nuestros quehaceres nos distraen y nos vamos por otro rumbo. Y cuando acordamos ya lo que dijimos que vamos a ayudar, ya lo hizo nuestra esposa solos. Pero bueno, estamos aquí para apoyarlas. Y nos hemos gozado en esta semana con esos testimonios, mis hermanos, de las personas, de las mujeres, que nos hemos gozado y poderosos testimonios que se nos han compartido de cómo una madre pues empezó la lucha, vino su hijo, no todo estaba como lo que estaba planeado, no todo vino a ser lo que se vivió, pero Dios se manifestó, tomó el control y vimos ahí los testimonios, el triunfo que nos denotaban todas las personas, las mujeres en este caso, que nos compartían todo esto. Así es que vamos a escuchar esta bonita alabanza.

Amén, gloria a Dios. Bonita alabanza que se acabó de repente. No pensé que, no me recordaba que se acababa así, pero qué bonito tema sobre la mujer. Mujer guerrera, mujer valiente. Levántate, mujer. Espero la hayan disfrutado. Y bueno, vamos a continuar y vamos a ver quién más tenemos en la sintonía antes de orar, porque vamos a orar ya enseguida, a traer nuestras peticiones delante de nuestro Dios y también compartir una reflexión. Mujer, sé una heroína como María. Amén. ¿Quieren escucharla? Es una bonita reflexión que vamos a escuchar y quizás si nos da tiempo, otra alabanza. Pero vamos a lo que es los saluditos en este momento. José de Ramos se encuentra en sintonía, gloria a Dios, y nos dice un nutrido amén. Hilda Santana, buenos días hermano Juan, hermana Miki y toda la hermandad radial. Saludos y muchas bendiciones para en este día santo sábado. Amén, así es. Saludos también a Alan, quien debe estar por ahí también con nuestra hermanita José de Ramos. Benita Bozo nos dice, buenos días hermana Miki, Mervalia y Juan, bendecido día de reposo. Argelis Santana, buenos días, hermano Juan, hermana Miki y toda la hermandad. Saludos y Dios les bendiga grandemente en este día santo. Amén. Gracias, mis hermanos, porque, bueno, miren, a esta hora todavía estamos leyendo saluditos. Quiere decir que tenemos muchas familias en la sintonía. Elcita Saborín también con nosotros. Buen día. Bendiciones, Miki y Juan. Buena reflexión. El cita en sintonía. Amén. Claro que sí, esa reflexión sobre la serenidad. Delia Susana Castro. Preciosa alabanza. Aleluya. Amén. Y tenemos también a nuestra hermanita, miren que no mencioné antes, pero ella se hace presente porque sabemos que siempre nos apoya y nos escucha. Reina del Río. Saludos y bendiciones, querida Miki y Juan. Feliz sábado para todos. Radio Escucha. Amén. Gracias, Reina, por estar aquí presente, al igual que Carmencita. Buenos días. Feliz sábado para todos, saludos y bendiciones. Amén, Carmencita. Eunice Pérez, gloria a Dios. Levántate, mujer del altar. No dejes de orar. Amén. Miren esa clave que nos entregó allí, ese dato. No dejes de orar. Y bueno, sigamos el ejemplo. Todos en todo momento. Amén. Amén, gloria a Dios, claro que sí. Mirla también en la sintonía. Y bueno, continuamos adelante. Gracias, Mirla, por estar ahí presente y apoyarnos siempre con las reflexiones, grabándolas. Nos cae algo aquí, se lo enviamos a Mirla e inmediatamente se pone en acción. Gracias, Mirla, por ser muy usada por el Señor. Así es que ya, mis hermanos, vamos a orar para después continuar con lo que tenemos para compartir. Así es que todas las peticiones, todo lo que conocemos que necesitamos, Dios lo conoce mucho antes de que nosotros siquiera venga nuestro pensamiento. Así que ya orando. Bendito Padre Jehová, Dios de amor y eterna misericordia. Una vez más, me humillo, me arrepiento ante tu augusta presencia y levanto mis manos y mi plegaria, pidiéndote perdón por todas mis faltas y mis errores cometidos conscientemente e inconscientemente. Te doy gracias en este momento porque nos permites una vez más estar todos en unión, mis hermanos, todas las familias en sintonía. Y nosotros desde nuestro hogar seguimos clamando, levantando nuestras manos para poder recibir victoria, según sea tu divina voluntad. Te rogamos por toda la iglesia, por el obispo David López, por todos los obispos, el concilio de tu iglesia. Gracias porque han estado viajando y han sido de bendición en algunos lugares. Permítele salud, bendición y el liderazgo que tienen que sea bendecido. De salud, bendición y el liderazgo que tienen que sea bendecido. También te rogamos por los pastores.

0: vida y has estado con nosotros. Por eso es que estamos hasta este momento en tu presencia. Hay luchas, hay obstáculos que vencer, pero ahí es cuando se obtiene la bendición, cuando logramos pasar las pruebas. Permite que podamos tener la fortaleza de vida para poder conseguir nuestra victoria y seguir adelante en nuestro camino. Te rogamos también por todas y cada una de las familias presentes, sus necesidades, sus peticiones. Hay muchas cosas por las cuales pedir, muchos problemas diariamente. Puede que no haya uno hoy, pero lo habrá mañana. Pero tu misericordia presente se puede vencer todas estas cosas. Estamos pidiéndote una vez más por todos aquellos que tienen enfermedades penosas, por los que están en oración diariamente, por los niños, los ancianos, todas las madrecitas, las personas que han reportado una enfermedad. Quizá hay diabetes, quizá hay enfermedad del corazón, de la vista. Nuestros riñones también se desgastan con la edad. Te rogamos encarecidamente que también si alguien tiene perturbación mental, que pueda tomar la tranquilidad en tu presencia, porque ha de ser muy angustiante vivir con cosas de esta índole. Mas tu presencia en nosotros nos da libertad, liberación en todo momento. Te rogamos por aquellos que están en una prisión también, que te manifiestes con ellos, Dios mío. Que tomen la calma en su vida, que si ha habido errores, Dios mío, en un pasado, se pueden enmendar. Tu presencia en medio de nosotros, la búsqueda de tu palabra, la que nos da la libertad, la que nos da, Dios mío, consistencia en todo momento para poder resistir. Te damos gracias, porque en todas las pruebas tú estás con nosotros. Gracias porque estás con nosotros en este día de reposo, en esta mañana, que lo podamos reposar conforme a tu voluntad, que no hagamos la de nosotros, sino la tuya. Te damos gracias también por aquellas personas que por primera vez escuchan. Quizá hay alguien en la sintonía invitado. Te rogamos que te manifiestes con él y con todos y cada uno sin excepción de los que cada mañana asisten al devocional, los colaboradores, todas aquellas personas, pues todos somos el equipo. La presencia de uno, de cada uno de los que estamos aquí, cuenta para bendición de los demás. Te rogamos que tú tomes el control en todo momento en nuestras vidas. Que no nos olvidemos ni un momento que tú estás con nosotros. Gracias te damos por todo lo que nos das. Llévanos siempre cerca de tu presencia. Te rogamos si hay un cumpleañero el día de hoy, alguien que cumpla años, sé con él, bendícele su día. Los matrimonios están delante de ti. Si hay alguno en aniversario, te rogamos bendición especial también. Y por las mujeres, la semana que ha terminado de las damas, o que estamos terminando, gracias por los testimonios, gracias por esas vidas bien vividas, por esa confianza que se denota en las que testifican que han confiado en ti, que por tu gracia y presencia han obtenido la victoria. Gracias porque son mujeres esforzadas. Pedimos que la semana sea llena de gozo para todas aquellas que han participado. Y también te damos gracias por todas las personas que han puesto su granita de arena para que las programaciones se hagan posibles. Llévanos siempre cerca de ti. En el poderoso nombre de Cristo Jesús, nuestro amado Redentor, te lo he suplicado todo. Amén. Y ahora que el bendito amor de Dios, la gracia y paz de nuestro Señor y Salvador Jesucristo, la compañía y comunión del Espíritu Santo, nuestro eterno Consolador, sea con todos sus hijos desde ahora y para siempre. Amén. Muy bien, mis hermanos, vamos a continuar. Sí, tenemos dos reflexiones. Vamos a empezar con mujer, una heroína como María, porque ya no nos queda mucho tiempo, pues nos disponemos a terminar a las meras 7:30. Así es que escuchemos esta bonita reflexión.
1: Mujer, sé una heroína como María. Cuenta la historia bíblica que en una ciudad de Galilea llamada Nazaret vivía una joven virgen muy virtuosa y se llamaba María. Es la heroína de nuestra historia hoy. Ella nunca había visto a un ángel del cielo. Ese día se encontraba sola, cuando de pronto una luz la iluminó.

0: Y entonces escuchó la voz del ángel que estaba parado cerca de ella, que le dijo: «Salve, muy favorecida, el Señor es contigo, eres bendita entre las mujeres». Entonces la joven María se puso un poco nerviosa y tuvo temor, y al darse cuenta el ángel le dijo: «María, no temas, porque Dios está contigo, y eres llena de gracia, y tendrás un niño y se llamará Jesús. Será muy grande, porque es el Hijo del Altísimo Dios, y hará muchas cosas buenas para el mundo, porque reinará en el trono de David». Entonces María fue valiente y ya no tuvo miedo. Después que el ángel le explicó algunas cosas sobre lo que tenía que hacer, aceptó la voluntad divina y dijo: «He aquí la sierva del Señor, haz conmigo conforme a tu palabra». Después, pasado ya unos días de ese encuentro, la heroína María alabó a Dios y dijo: «Engrandece mi alma al Señor y mi espíritu se regocija en Dios mi Salvador, porque me ha hecho grandes cosas el Poderoso, santo es su nombre». Pasado el tiempo, tuvo a su bebé y gracias a él, hoy tenemos salvación y vida eterna. Quizás tú y yo, como María, hemos tenido momentos de miedo e inseguridad, y la duda nos ha acompañado y hemos pensado que no podemos, pero recordemos que no caminamos solos. Dios nos acompaña. Dijo en su palabra: «He aquí, yo estoy con vosotros todos los días hasta el fin del mundo. No temas, porque yo estoy contigo. No desmayes, porque yo soy tu Dios». Entonces no dudemos. Regocíjate y canta, porque eres hija del Altísimo, y grande es en medio de ti el Santo de Israel. Mujer, sé una heroína como María. Dios te bendiga. Eunice Pérez.
1: Gloria a Dios. Bueno, ¿cuántas heroínas tenemos aquí presentes? Yo sé que muchas, todas, son valorizadas de esta manera. Heroínas como María. ¿Estamos de acuerdo con eso, mis hermanos? Hay muchas Marías aquí en su presencia. Y a ver, vamos a decir qué nos dice nuestro hermanito Job. Dice, cuando comentó nuestra hermanita Eunice, dice: «Levántate, mujer, del altar, no dejes de orar». Y nuestro hermano Job le añadió ahí abajo: «Ni de cocinar». Bueno, claro que sí, eso es una labor que le corresponde como que a las mujeres, ¿verdad? El cocinar. Aunque nosotros también de vez en cuando pues nos ponemos a hacer un guiso por ahí, pero la mayoría de cosas son cocinadas por la mujer. Amén. Gracias, hermano Juan, por sus oraciones y todo lo compartido. Es de mucha bendición. Feliz día de sábado. Bendiciones para todos. Limni nos dice amén. Eunice Pérez también, ¿te acostaste con hambre? Le dice a nuestro hermano Job, porque bueno, mencionó él para cocinar. Y bueno, sí, de repente nos levantamos hasta con un poquito de hambrita cuando no hemos cenado bien. Así es que vamos a continuar. ¿Y qué? ¿Quieren que les comparta otra reflexión? Bueno, vamos a compartir otra reflexión. Dice aquí Job: «No, es que las mujeres cuando celebran se pelean con la cocina». Gloria a Dios, así es. Y qué rico saben esos guisos, ¿verdad que sí? Bueno, ya sé, ya voy a poner con hambre a todos porque ya eso me está pasando a mí. Y eso que es tempranito. Amén. Gloria a Dios. Así es que vamos a compartir otra reflexión. Déjenme ver, aquí tengo otra reflexión yo para compartir. Vamos a escuchar a nuestro hermano Job Castañeda también con una reflexión. Así es que listos, mis hermanos, que aquí va presente esta reflexión. Ok. Miren. Cuando un milagro no basta. Primera parte, Job Castañeda. Bueno, ¿qué nos traerá esta reflexión cuando un milagro no basta? Vamos a escucharla.
0: Cuando un milagro no basta. Primera parte. La petición del profeta Elías había sido aceptada y la respuesta a la convocatoria del rey Acab. Tuvo como punto de reunión el Monte Carmelo. No había un lema o un eslogan para aquella concentración que unió 450 profetas de Baal y 400 profetas de Acera. Pero sí una intención muy clara en aquel desafío sin precedentes, que fue proferida de los propios labios del siervo del Dios viviente. ¿Hasta cuándo claudicaréis entre dos pensamientos? Si el Señor es Dios, seguidle, y si Baal, id en pos de Baal. Fueron largas horas desde la mañana hasta el sacrificio de la tarde, donde el reto no había alcanzado su objetivo. Era un criterio muy claro. El Dios que responda con fuego, ese es Dios. Entonces, Elías reparó el altar del Señor que estaba en ruinas, así como la misma nación en su estado espiritual. Usó 12 piedras, una por cada tribu de Israel. Organizó la leña, el sacrificio, y preparó todo para la ofrenda. Se daría entonces un hecho sorprendente, el cual quizás nunca hayas reparado al leer las Sagradas Escrituras. La orden del profeta fue clara: 4 cántaros con agua, que para la época podían contener aproximadamente entre 10 y 20 litros del preciado líquido, y que se derramarían 3 veces cada uno, lo que sumarían un total de 12 cántaros y entre 120 y 240 litros de agua que empaparon el sacrificio, la leña y llenó la zanja alrededor del altar. No había, humanamente hablando, posibilidad alguna de que aquella leña pudiera encenderse, ni aún usando gasoil. La respuesta del cielo no se hizo esperar ante el clamor del hombre vestido de pelo y con cinturón de cuero. El fuego del Señor cayó y consumió el holocausto, la leña, las piedras y el polvo, y lamió el agua que estaba en la zanja. Ni aun así, este milagro bastó para cambiar el corazón y la vida del rey Acab, quien en su desenfreno nunca aprendió la lección. Me gustaría ahora preguntarnos, ¿cuánto más necesitamos en nuestras vidas para volvernos a Jehová nuestro Dios de todo corazón? Él ha hecho grandes maravillas y ha obrado en nuestro ser con extrema misericordia. Que nos baste la prueba de su amor en nuestro existir para caer rendidos a sus pies, reconociendo su grandeza y majestad. Job Castañeda.
1: Amén, gloria a Dios. ¿Se imaginan? Gracias, Job, por esta reflexión. Y nos llevó a las escenas donde se desarrollaba este acto. ¿Con qué dramatismo se estaba observando los que estaban presentes descender el fuego del cielo y consumir el holocausto? Consumir las piedras, todo. Era fuego directamente del cielo. Fuego consumidor. Y bueno, aprovechando ahí la confusión y la victoria, ¿qué hizo Elías? Bueno, prenderlos. Vamos a acabar con todos los enemigos, porque aprovechemos esta victoria para completarla. Y de esta manera, Dios le dio la victoria sobre sus enemigos, los que procuraban en todo momento el mal para el profeta, para todos los que lo seguían, para el pueblo de Dios. Gracias, Job, por esta reflexión, que esas escenas nos gusta como imaginárnoslas. ¿Cómo se imaginan ustedes las escenas desarrolladas en la Biblia? Con dramatismo, con todos los ingredientes que tienen para el suspenso y la victoria, sobre todo, que Dios da a cada uno. Así que, mis hermanos, continuamos mañana con Cuando un milagro no basta, segunda parte. Y también otra reflexión por nuestra hermanita Eunice. Gracias, Eunice y Job, por deleitarnos y compartirnos estas reflexiones edificativas para todos y cada uno de nosotros. Saludando cordialmente a todos los países también en sintonía, a todos aquellos que están con nosotros diariamente, mis hermanos. Mañana les vamos a leer a los países en sintonía. Hoy por lo pronto ya casi terminamos con el devocional. Pues vamos a terminar a las meras 7:30, si podemos. Así es que gracias a todos aquellos que han apoyado y que se conectan diariamente. ¿Qué les pareció la Semana de las Damas? Yo desde el trabajo no me perdía una, pues siempre con mi audífono puesto, toda la programación. Si se alarga 1 hora, 2 horas, ahí estamos presentes, pues compartiéndonos importantes testimonios. Y yo sé que hay muchos más testimonios y algunas personas pues no se atreven o no es que no quieran compartirlos, pero requiere sí de, requiere de, pues de confianza, de valor, de animarse a compartir lo que Dios ha hecho en nuestras vidas. Y en cierto momento nos lo compartirán, porque sabemos que hay muchas personas, pero a veces les sugerimos y como que prefieren escuchar. Pero bueno, Dios sea con todas las mujeres que son las que llevan la responsabilidad más grande en el hogar, trabajar afuera, trabajar adentro, criar los hijos y, como lo dijo nuestro hermano Job, cocinar. Porque esa es una de las labores que no sé, ¿qué opinan ustedes? ¿Está expresamente para las mujeres? Aunque casi todos los chefs de restaurante son hombres. Ahí toma la rienda el hombre en el restaurante. Casi no he oído que haya mujeres chefs. Aunque sí las hay. Pero casi siempre es un chef hombre el que está al cargo de un restaurante. Así es que creciendo en Cristo cada día más y más, mis hermanos, y esperándolos para el día de mañana. ¿Estarán presentes? Yo sé que sí. Aquí nos estaremos esforzando una vez más. Y bendiciones para todo aquel radio escucha que escribe o no escribe mensajito, que está presente en los chats o que simplemente no pertenece a los chats, pero que siempre escucha. Recomendemos a otros que aquí lo que queremos es solamente, pues, la bendición para todo aquel que se allega aquí, nuestra familia, nuestro hogar. Muchas veces oímos que alguien está haciendo algo sobre, en la radio. Y nos da la curiosidad, vamos a escuchar qué es lo que están haciendo aquí. Así hemos llegado muchos, así han llegado muchos de ustedes. Y la colaboración de todos los que están aquí, no se diga, la agradecemos con todo el corazón. Creciendo en Cristo cada día más y más. Y hasta mañana con la poderosa ayuda de nuestro Dios.

Dios nos ha dado un huerto para sembrar y cuidar. Él nos ha dado los recursos necesarios para cumplir con esa misión. Hoy, como a mí, también te pregunta, ¿cómo está tu huerto? Mira tu huerto hoy. Si en él no hay frutos para con tu cónyuge, para con tus hijos y para con tus hermanos y hermanas en la fe, entonces tu huerto está muerto. Solo reconoce tu descuido como yo y no temas al sol ni a las tormentas que conlleva el cuidar un huerto. El gran sembrador te ayudará. Es más, yo sé que Él ya se dirige a tu huerto. Sal al portón a recibirle. Deja que tu huerto también sea un testimonio viviente de la virtud en tiempo de caos y desesperación. El sembrador ha llegado a tu huerto. Acepta su gracia. Acepta su amor.

0: Dios de infinitas misericordias, me arrepiento de mis pecados, de mis faltas. Te doy gracias, Padre Santo, porque me permites clamar a ti en este momento. Te damos gracias, Señor, por esta última semana del año del Ministerio de las Damas, Dios mío. Gracias, como dice tu santa y bendita palabra, Ebenezer, hasta aquí nos ayudó Jehová. Bendito seas, Padre Santo, porque pudimos ver tu gloria manifestada en medio de nosotros. Gracias porque nos concediste terminar un año bendecidos por tu mano poderosa. Gracias porque nuestro corazón se llena, Señor, de gozo, de saber que tú siempre estuviste a nuestro lado para terminar con victoria este año, Señor. Bendice a nuestras hermanitas líderes que han hecho posible todas estas bendiciones a través de este año y que podamos con gozo, Dios mío, o con gratitud, reconocer a cada momento tus beneficios santos. Bendice también cada una de nuestras vidas en este año que se aproxima, que podamos tener, Dios mío, la bendición de lo alto como siempre la hemos tenido, que redoblemos esfuerzo, Señor, para trabajar cada día más por tu causa, que nos llenemos de esas virtudes hermosas que vienen de ti para poder, Dios mío, ayudar a otros, Señor, o a otras. Permite, Dios mío, que esas virtudes que tú nos das las podamos cuidar de tal manera, Dios mío, que puedan adornar nuestras vidas, porque sean virtudes que vienen de tu mano de poder, que sean virtudes santas en nuestras vidas, Padre. En el nombre de Cristo te lo pedimos.
1: Si has escuchado esta reflexión, es porque el gran sembrador ha pensado en ti. ¿No te alegra saber esto? Has sido tú escogida para sembrar la buena semilla para buenos frutos cosechar. Gran sembrador, gracias por esta invitación. Enséñanos a sembrar.

ayunó, consideró la heredad y compróla, y plantó viña del fruto de sus manos. Tú puedes ser esa mujer virtuosa. Bienvenidos a las

Quiero pedir que todo el mundo en este estadio encuentre un lugar sobre sus rodillas, porque esta noche la estamos culminando arrodillados delante del Señor. Le pido que donde quiera que usted esté, busque la manera de poder estar sobre sus rodillas para darle homenaje a Jesús ahí donde usted está.

0: Salmo del mes de mayo, Salmo 63. Dios, Dios mío, eres tú. De madrugada te buscaré. Mi alma tiene sed de ti. Mi carne te anhela en tierra seca y árida donde no hay aguas, para ver tu poder y tu gloria, así como te he mirado en el santuario, porque mejor es tu misericordia que la vida. Mis labios te alabarán, así te bendeciré en mi vida, en tu nombre alzaré mis manos. Como de médula y de grosura será saciada mi alma, y con labios de júbilo te alabará mi boca. Cuando me acuerde de ti en mi lecho, cuando medite en ti las vigilias de la noche, porque has sido mi socorro, y así en la sombra de tus alas me regocijaré. Está mi alma pegada a ti, tu diestra me ha sostenido, pero los que para destrucción buscaron mi alma caerán en los sitios bajos de la tierra. Los destruirán a filo de espada, serán presa de los chacales, pero el rey se alegrará en Dios, será alabado cualquiera que jura por él, porque la boca de los que hablan mentiras será cerrada.
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Queremos ser hombres de palabra. Queremos ser hombres íntegros ante tu presencia, Dios. Permítenos ser esos hombres.

tan grande, no hay una manifestación ni la habrá en esta tierra tan grande que el amor de Dios hacia la humanidad. Vamos a tener la oración por este programa y vamos a pedirle a nuestro hermano Ali Benjamín Suquial.

0: Amado Dios y eterno Padre que moras en los cielos, al invocar tu santo nombre, me humillo y me arrepiento de todos mis pecados hasta el polvo de la tierra. Te damos gracias por esta oportunidad maravillosa que nos permite de estar aquí en este lugar para predicar tu palabra, para hablar de ti, oh Jesús. Te pido que tomes el control completo, que tu Espíritu Santo dirige esta programación. Nuestra hermana que está en la dirección, el que ha de traer el mensaje, Señor, los que han de cantar, todos seamos dirigidos por tu Espíritu Santo. A nuestros hermanos y vecinos que escuchan, Señor, bendíceles de una manera especial, que puedan sacar, Señor, la parte espiritual que les corresponde, darle un corazón dócil para que puedan aceptar lo que tu Espíritu Santo quiere hablar, Señor, a tus hijos y a todas las criaturas. En el nombre y por la sangre de tu Hijo amado Jesús. Amén.
1: Amén, gloria a Dios, claro que sí. Gracias, Ali, por esta oración.

llenar al hombre. Ya sea que les ofrece herramientas para su trabajo,

eterna. Cuando el hombre por sí solo no podía alcanzar a su Padre, a Dios, vino él y se ofreció a Dios.

de Dios llenó al mundo. Su Hijo Jesucristo trajo eso al mundo y a nuestras vidas. Y es por eso que nosotros le alabamos, le glorificamos y le bendecimos. Porque no hay otra razón, no hay otro lugar en nuestra vida, en nuestro corazón, que solo Cristo. Y es por eso que yo te invito a que le conozcas a través de sus sagradas escrituras. No hay más lindo. Si usted quiere saber una historia de fe, lea la escritura. Si usted quiere darse cuenta de que un día un hombre le dijo: sol, detente en Gabaón, y tú, luna, en un valle. Esto usted lo va a encontrar en la Biblia. Y estas no son ideas ficticias como muchas personas a veces piensan. Esto fue real, porque tenemos un Dios real. No te equivoques, ni pienses que Jesucristo no tiene poder. Jesucristo es el único que da al hombre paz y salvación. Y es por eso que estamos todos los

Señor pueda hacer algo en tu vida y de que tú puedas reconocer que hay necesidad de Cristo en nuestras vidas, que el mundo cada día está más confundido, buscando qué hacer, llamando la atención, familias destruidas, matrimonios.

pensamientos comunes y normales para el mundo, ahora lo malo le llaman bueno, y lo que es bueno ahora parece que nunca ha existido. Y es por eso que es la necesidad de conocer a Cristo y de saber cuál es la realidad del hombre, que el hombre necesita de Cristo. Y es por eso que estamos aquí en esta mañana y vamos a seguir también alabando y glorificando el nombre.

Sí, buenos días, Panamá Viejo. Y a la vez los que nos escuchan a través de las redes. Vamos a tener esta alabanza para darle la gloria a Dios.

0: eres un don sin igual. Gloria a Dios, que Dios te bendiga.
1: Gloria a Dios. Tenemos un Dios sin igual, claro que sí. Que hizo los cielos y la tierra, que nos hizo a nosotros del polvo de la tierra, que hizo el sol, la luna, las estrellas, que hizo los árboles que vemos, que hizo los animales que vemos. ¡Qué glorioso y qué majestuoso es nuestro Dios! Digno de toda honra, de toda gloria y de toda alabanza. Y es por eso que le invitamos a que se acerque a Cristo, Dios le bendiga, a que pueda darse cuenta de su necesidad de Cristo. Muchas personas

Y la realidad es que nosotros solos no vamos a poder. Pero si tú aceptas a Cristo, Él va contigo y Él te va a ayudar a ir dejando todo aquello que hoy tú no puedes dejar por sí solo. El hombre necesita a Dios. Y es por eso que estamos aquí, para decirte que tú necesitas de Cristo en tu vida. Vamos a cantar nuevamente y vamos a hacerlo con el himno titulado Firmes y Adelantes. Tronos y coronas pueden perecer, de Jesús la iglesia fiel habrá de ser. Nada en contra suya prevalecerá, porque la promesa nunca faltará.

mundo la da. La paz de este mundo es momentánea, es pasajera, pero la paz de Dios permanece aún en medio de cualquier dificultad que podamos estar pasando, pues nuestra confianza no se basa en lo que tenemos ni en lo que logremos obtener por nuestro propio esfuerzo, sino que nuestra confianza está fundada en Cristo, que es la roca de nuestra salvación. Dice el Salmo 100: cantad alegres a Dios, habitantes de toda la tierra. Servid a Jehová con alegría, venid ante su acatamiento con regocijo. Reconoced que Jehová, Él es Dios. Él nos hizo y no nosotros, a nosotros mismos. Pueblo suyo somos y ovejas de su prado.

su misericordia y su verdad por todas las generaciones. Qué bonito, ¿verdad? De saber que este es al Dios a quien nosotros servimos.

0: opacar su gloria. Y nosotros, sus hijos, debemos de darle gloria, honra y alabanza, porque todos los días el Señor nos bendice. Todos los días vemos la grandeza de Dios en nuestra vida. Las personas no lo quieren reconocer, pero es así, querido amigo que me escucha, que el Señor está ahí para cada uno de nosotros. Yo quiero testificar brevemente de lo que Dios hizo en mi vida. Cuando yo tenía como 20 años, un amigo me invitó a la iglesia. Pues para ese tiempo yo estaba en la universidad y trabajaba. Y pues como joven no tenía a Cristo en mi noticia. Así que pues hacía lo que hacen los jóvenes. Van a fiestas, se divierten, van a la playa, estudian y piensan que de todo tienen el control, o por lo menos de lo que está a su alrededor. Pero yo te quiero decir que me di cuenta que necesitaba de Cristo. Me di cuenta que la vida que llevaba no era la mejor para mí, pues lo que hacía no era para estar mejor, sino que destruía mi vida en el trasnocho, en la fiesta. Pero un día me sentía muy mal, pues no tenía, yo sentía que mi vida no tenía sentido, que vivía una rutina constante: la universidad, el trabajo, la fiesta, la playa, la universidad, el trabajo, constante y constante. Y que había algo en mi corazón que me pedía algo más. Hasta que mi amigo me invitó a la iglesia. Yo te quiero decir que cuando llegué a ese lugar y vi cómo las personas alababan a Dios, y veía a otros jóvenes igual que yo, felices, tal vez con dificultades, porque el cristiano tiene dificultades. Nosotros no vivimos fuera de este mundo, estamos aquí y sufrimos y tenemos problemas y dificultades igual que cualquier otra persona. Pero hay una diferencia, y es que cuando Cristo está en el corazón del hombre, la dificultad y el problema no descansa en uno. El problema y la dificultad descansa en Dios. Pues es ahí a donde el hombre encuentra la verdadera paz, que en medio de la circunstancia que pueda estar pasando, está seguro de que Dios está ahí con él y que le sostiene y que le ayuda. Yo no entendía esto, pero yo veía esto en las personas de la iglesia. Y yo pues no entendía muchas cosas. Yo decía, pero ¿cómo voy a cambiar tan radicalmente, tan fuerte esto para mí? 21 años, 22 años, a donde pues uno está, como se dice, en la flor de su juventud. ¿Cómo voy a dejar mis amistades de siempre, lo que me gusta, por seguir a Cristo? Pero yo entendí que era una necesidad para mí. Y yo, y si algún joven está escuchando, yo te quiero decir que realmente se vive mejor cuando se está en Cristo. Que el joven disfruta su juventud a plenitud cuando está en Cristo. Porque no daña su cuerpo con alcohol, no daña su cuerpo con cigarro, no daña su cuerpo trasnochándolo. Cuando yo entendí esto, cuando el Señor me hizo comprender esto, entonces hubo un cambio en mi vida. Nadie me obligó. Muchas veces los jóvenes piensan, es que yo voy a ir y me van a obligar. No, joven. El Señor mismo va a transformarte. Tú ni cuenta te vas a dar cuando vas a ir dando ese paso y el otro paso y el otro paso, hasta lo que cuando veas y mires atrás y veas tu historia y veas el tiempo que pasó y de dónde te sacó y dónde estabas y a dónde estás, vas a ver la diferencia. Y es por eso que yo glorifico y alabo el nombre del Señor, porque el Señor ha hecho grandes cosas en mi vida y santo es su nombre. Yo siempre he dicho, yo no sé qué sería de mi vida si yo no hubiera conocido a Cristo. No sé a dónde estaría. Tal vez hubiera cumplido todos mis objetivos, pero ¿a dónde estaría mi corazón? ¿Qué sería de mi vida? De repente, hasta dónde hubiera caído. Todo esto yo me pongo a pensar y le doy gracias a Dios, porque me sacó de un lugar oscuro y me trajo a su luz admirable. Es un proceso, querido amigo y hermano que me escucha, pero como lo he dicho a través de este programa, Cristo te va a ayudar. Él no te va a dejar solo, tan solo tienes que ponerte a sus pies y Él va a ir haciendo la obra gloriosa en tu corazón, en tu vida. Y cuando tus amigos te vean, van a tener que testificar el cambio. Porque hay un cambio cuando el hombre recibe a Cristo. Lo que antes era hermoso, lo que antes era bonito para el mundo, hoy se ve como destrucción para nuestra vida. Y yo glorifico a Dios y le doy gracias a Dios por el instrumento que usó a ese amigo del trabajo que me invitó a la iglesia. Y es por eso que nosotros te invitamos a la iglesia, que vengas a la iglesia, que en tu casa abras la Biblia y la leas. Dice que cuando uno lee la palabra de Dios, uno está leyendo cosas hermosas y maravillosas. La palabra de Dios tiene poder en la vida del hombre y transforma los corazones. Así que te invito a leer la Biblia. Te invito a que vengas a la iglesia sin ningún compromiso. Tan solo deja que Cristo haga la obra. Déjalo que Cristo haga lo que tú no puedes hacer. Gracias le doy a Dios porque hoy puedo testificar de esto y de muchas otras cosas más que guardo en mi corazón y que el Señor sabe que estoy muy agradecida por lo que Él ha hecho. Vamos a seguir con nuestro programa y vamos a tener otra alabanza en la voz de nuestro hermano Randall Pineda.
1: Gloria a Dios. Buenos días a todos los que nos escuchan. Un árbol sin raíces no puede obtener alimento de la tierra. Un árbol sin raíces, cualquier viento lo puede derribar. Así es la vida del ser humano cuando está lejos del Señor. Por eso la invitación es que vengas a los pies de nuestro Dios.

bautizado será salvo, mas el que no creyere será condenado. Mi estimado amigo, mi estimado oyente, no permita usted que usted sea uno de los condenados. Eso no lo permita usted, sino que usted pueda ser uno de los salvados. Para eso usted tiene que creer en la palabra de Dios. Para eso usted tiene que reconocer sus pecados y confesárselo a Cristo y renunciar al pecado y seguir a Cristo para poder alcanzar la salvación.

Del alma, pero si usted no cree en la palabra de Dios, usted no cree en lo que se predica, entonces usted va a ser condenado porque así lo está diciendo la palabra de Dios. Es por eso que se lee la Biblia, es por eso que se toma el mensaje, la base de la Biblia, porque decimos lo que dice la palabra de Dios. Así que es necesario de que usted crea. De que usted crea a la palabra de Dios. Es necesario, es importante que usted lo crea, porque Dios no es hombre de mentira. Él no es hombre de que diga mentira. La palabra de Dios es verdadera. Lo que Él dice, eso es. Entonces, mi estimado oyente, nosotros todos los días tenemos que tener muy presente a Dios. Dice Dios que Él nos ama, Él lo ama a usted que está escuchando, Él lo ama a usted porque Él nos ama. Dice que Él de tal manera amó Dios al mundo que Él dio a su único Hijo para que todos pudieran ser salvos a través de Él, por medio de Él. ¿Quién de nosotros podría estar dispuesto a entregar un hijo para que sea sacrificado? ¿Quién de nosotros podíamos estar dispuesto? Yo creo que usted no, yo tampoco estaría dispuesta a dar un hijo para que sea sacrificado, pero nuestro Dios sí lo hizo, el único hijo. Él lo mandó al mundo. Él sabía que no iba a ser bienvenido, que no iba a ser bien tratado, pero porque Él nos amaba, por eso Él lo envió, para que por medio de Él nosotros pudiéramos alcanzar la salvación del alma. Usted solamente tiene que reconocer los pecados. Usted solamente tiene que decir, sí, yo sé que estoy haciendo lo malo, sé que estoy haciendo lo que no le agrada a Dios, pero usted tiene la oportunidad de arrepentirse y confesarle ese pecado a Dios. Y Él, con ese amor que Él tiene, Él lo va a perdonar. Y usted va a ver el cambio que va a haber cuando usted acepte a Cristo. Si usted tiene sus problemas, enfermedades, lo que sea, pero usted tiene lo más grande, que es a Dios, que Él nos ayuda a nosotros, que Él vela por nosotros día y noche. Quizás usted pueda decir, pueda sentir en su corazón, pueda sentir el deseo de agradar a Dios, el deseo de aceptar a Cristo, pero usted puede decir, no lo hago porque ¿qué dirá mi familia? ¿Qué dirán mis vecinos? ¿Qué dirán mis amigos? Pero usted, estimado oyente, no diga eso, no piense eso, porque por estar pensando en eso, se van a perder ellos, los que lo critican a usted, y usted también, por estar creyendo a usted lo que usted está, lo que ellos, las críticas de ellos. Jesucristo fue criticado primero que nosotros. Jesucristo no fue bienvenido cuando Él pudo haber sido bien.

0: Así que en esta mañana que nos ayude Dios por medio de la palabra que nosotros hemos escuchado. Cuando la palabra de Dios llegue a su hogar, llegue a su casa, usted no la rechace, usted recíbala, porque Jesucristo anduvo por las calles predicando la palabra de su Padre, y por eso nosotros también lo hacemos, porque es un mandato que Dios nos ha dejado a nosotros. Acepte a Cristo en este día de hoy, antes que sea demasiado tarde. Que Dios les bendiga.
1: Gloria a Dios, claro que sí. Gracias, hermana Luisa, por este poderoso mensaje. Y vamos a escuchar un himno en la voz de nuestro hermano Noel, el himno 154.
2: Bueno, mis hermanos, en esta mañana hermosa de sábado, quiero también ser partícipe de este gran programa, del cual el Señor se manifiesta, e inclusive en este lugar, con el propósito de que todos conozcamos la bendición y la misericordia de Él. Hoy día estamos muy agradecidos con el Señor, y de lo cual queremos participar escuchando los testimonios, los signos. Todo esto nos han conmovido porque es parte de nuestra vida, de la cual participamos y queremos ser salvos con la ayuda de Él. Hoy quiero alabar y bendecir el nombre del Señor con esta alabanza: La puerta es Cristo.

0: sé andar con pista.
1: Dele, pues.
0: Sí, déjame que ahora no encuentro el himno. Es que no lo veo, ahí tengo que verlo en el teléfono. Óyeme. Creo que es este. Tampoco. Y lo tenía.

Me van a disculpar mis hermanos, pero he concluido aquí con el himno, esperando que les haya gustado. Y como recuerden siempre, la puerta es Cristo para poder entrar al reino de los cielos. Y toda la vecindad y los hermanos que nos acompañan, puede hacer que este himno le haya quedado en mente.

0: algún día, no sabemos cuándo, pero Él regresará. Entonces, Él pedirá cuentas. ¿Qué cuentas le darás a Cristo? Reflexiona en esto. Y por eso te invitamos a que busques a Cristo. Si estás a tiempo, Él te ama. Te ama con amor eterno. Murió por ti. Sufrió por ti. Y Él espera de ti esa retribución, que tú le busques y que tú decidas aceptarlo en tu corazón. Gracias, hermanos, por habernos escuchado. Gracias por sacar parte de su valioso tiempo. Agradecemos su tiempo valioso para escuchar la palabra de Dios. Déjeme decirle que no hay bendición más grande que escuchar la palabra de Dios. Cuando uno separa un tiempo de su día para leer las escrituras, para cantar una alabanza, para glorificar el nombre de Dios, ahí Cristo se manifiesta. Vamos a pedirle a nuestro hermano Roger Miranda que tenga una oración en favor de las necesidades de los presentes, por aquellos que nos hayan escuchado, por sus necesidades. Dios les bendiga de manera especial.
1: Bendito Padre que moras en los cielos, Jehová de los ejércitos, Jesús, Espíritu Santo, al mencionar tu santo y divino nombre, queremos hacerlo, Señor, humillado ante tu presencia, Señor, para pedirte el perdón de nuestros pecados, nuestra falta, y esta oración pueda llegar al trono de tu santidad sin ningún impedimento, Señor. Te pedimos, Dios mío, por este pueblo, Señor, de Panamá Viejo, los ancianos, los jóvenes, los matrimonios, los enfermos, Señor, que tú tengas misericordia, Señor, de cada uno de nosotros y que cada hogar sea bendecido, sea lleno del Espíritu Santo. Cada hogar sea tocado por esa presencia de Cristo, que es el que transforma y cambia el hombre para bien, Señor. Bendíceles, cuídales, bendice a los jóvenes, Señor. Bendice a los matrimonios, los noviazgos. Todo está en tus manos, Señor, porque dependemos totalmente de ti, Señor. El hombre no puede hacer nada si la voluntad tuya se lo prohíbe. No puede hacer nada, Señor. Pero sabemos que tú nos comprendes, tú nos entiendes. Tú comprendes el ser humano porque tú viniste, Señor, y te hiciste hombre, Señor, y conoces todas nuestras debilidades, todos nuestros pesares, todos nuestros problemas, tanto espirituales como materiales, Señor. Bendice a aquellos hogares, Señor, que no tienen una entrada económica por falta de un trabajo. Abre puertas, Señor, para que esos hogares puedan tener el sustento diario de su familia, Señor. Bendice a los ancianos, Señor. Bendice a todos los que están tengan enfermos en hospitales, Señor, que tengan la suficiente fe de que tú traerás a su casa a esos enfermos que hoy están allá en esos hospitales, Señor. Bendícenos a todos, Señor, y ayúdanos a seguir adelante, Señor, llevando este mensaje que tú nos has encomendado de predicar el Evangelio a tiempo y afuera de tiempo, Señor, para que todos se arrepientan y puedan ser salvos en el día final. Ten misericordia de nosotros, cuídanos y te damos las gracias por esta bendición. Por Cristo Jesús te lo pido todo. Amén.
0: Amén. Amén, gloria a Dios. Gracias, comunidad de Panamá Viejo. Dios les bendiga. Este ha sido un programa más de la Iglesia Soldados de la Cruz Panamá Viejo, del programa Una Mañana con Jesús. Dios les bendiga y le reiteramos la invitación a nuestro culto ya en unos minutos a las 10 de la mañana.

0: Abramos la palabra de Dios en el Evangelio de nuestro Señor Jesucristo según San Mateo capítulo 10, versículo 42. Y cualquiera que dé a uno de estos pequeñitos un vaso de agua fría solamente, por cuanto es discípulo, de cierto os digo que no perderá su recompensa. Eventualmente, el ser humano suele dar poca importancia a las cosas pequeñas. Quizás esto se deba en gran parte a la avaricia de nuestros corazones, que generalmente apunta hacia las cosas grandes mientras desvaloriza lo pequeño. Este mal de devaluar lo pequeño puede ser incluso debido a la monotonía. El hacer constantemente una misma cosa puede llevarnos a restarle importancia a lo que hacemos diariamente. Por eso, el propósito de esta exposición es que comprendamos que las cosas pequeñas tienen valor y que las pequeñas acciones, por muy corriente que éstas sean, producen grandes resultados. Un escultor puede ver una bella imagen ante sus ojos en lo que otro puede ver un simple trozo de madera. En el contexto de la vida debemos pedirle a Dios ojos de escultores para ver la grandeza de las cosas pequeñas, porque Dios suele hacer cosas grandes con cosas pequeñas. Quisiera dividir este tema en dos partes principales. Hablaremos primero de las cosas pequeñas que Dios ha usado en la Biblia para glorificar su nombre. Y luego vamos a concluir hablando de las acciones pequeñas que Dios usa en la Biblia también para producir grandes resultados. Pasemos entonces a considerar nuestro primer encabezado: pequeñas cosas que Dios usa para glorificar en ellas su nombre. Por ejemplo, una vara de pastor. La vara de pastor es un pedazo de madera o rama recto de quizás un metro de largo que el pastor usa para dar golpes ligeros y redireccionar a las ovejas a su camino cuando alguna suele salirse del camino. Se nos cuenta en Éxodo 3 que, apacentando Moisés las ovejas de su suegro Jetro, vio una zarza que ardía y se acercó para ver qué era aquello, cuando escuchó una voz que le llamó: Moisés, Moisés. Y él respondió: heme aquí. Y dijo: no te acerques, quita tu calzado de tus pies, porque el lugar en que tú estás, tierra santa es. Y dijo: yo soy el Dios de tu padre, Dios de Abraham, Dios de Isaac, Dios de Jacob. Entonces Moisés cubrió su rostro porque tuvo miedo de mirar a Dios. Dijo luego Jehová: bien he visto la aflicción de mi pueblo que está en Egipto, y he oído su clamor a causa de sus exactores, porque he conocido sus angustias. El Señor envía aquí a Moisés a liberar a su pueblo en Egipto, pero en primera instancia Moisés rechaza la orden de Dios poniendo excusas para no ir. Moisés se sentía incapacitado, pero Dios es el que capacita al que llama. Para Dios afirmar la debilidad de la voluntad de Moisés, le dijo en Éxodo 4:2: ¿qué tienes? ¿Qué es eso que tienes en tu mano? Y él respondió: una vara. Él le dijo: échala en tierra. Y él la echó en tierra y se hizo una culebra, y Moisés huía de ella. Entonces dijo Jehová a Moisés: extiende tu mano y tómala por la cola. Y él extendió su mano y la tomó, y se volvió vara en su mano. Le dice el Señor: por esto creerán que te ha aparecido Jehová, el Dios de tus padres, el Dios de Abraham, Dios de Isaac y Dios de Jacob. Pienso que en primera instancia Moisés se preguntaría: ¿qué puedo hacer con una vara de pastor, con un objeto tan insignificante? Solamente me ha servido para guiar a las ovejas. La vara no es útil para otra cosa, ni tan siquiera sirve para defenderse de los animales depredadores. Sin embargo, Dios se complace en usar cosas pequeñas para hacer grandes cosas. Ahora Moisés contaba con el poder de Dios, que quiso usar una vara pequeña para liberar a su pueblo de Egipto. No solo serviría esta vara para demostrar el poder de Dios frente a Faraón, sino también para abrir las aguas del Mar Rojo. Tanto tiempo Moisés había usado esa vara sin saber que le serviría para hacer cosas grandes. Dios usa cosas ordinarias para hacer cosas extraordinarias. En otra ocasión, Dios también quiso usar cosa muy pequeña para demostrar su poder: una quijada de asno. En la etapa de los jueces, cada vez que el pueblo pecaba, Dios los entregaba a sus enemigos. Cuando el pueblo se arrepentía, Dios los perdonaba y les levantaba jueces para que los librara de sus enemigos. Dios levantó a Sansón, un hombre con una fuerza descomunal, que en una ocasión pudo matar con una quijada de asno fresca 1,000 hombres. Dice Jueces 15:15, y halló una quijada de asno fresca aún, y extendiendo su mano la tomó y mató a 1,000 hombres con ella. Bajo el poder de Dios todo tiene buen uso, aún una quijada de asno fresca. Esa quijada podía haberse deshecho en la mano de Sansón con tantos golpes. Sin embargo, Dios le dio a esa quijada de asno la consistencia necesaria para destruir con ella a 1,000 hombres. Dentro de los milagros de Dios también está el uso que él hace, en tercer lugar, de 5 piedras, un zurrón y una honda. Todas ellas son cosas pequeñas, sin embargo, Dios las usó como instrumento para vencer a un gigante armado. Las 5 piedras, el zurrón y la honda caben en una bolsa de mano. Sin embargo, Dios las usó para desplomar, derrumbar a un gigante. Conocemos la historia relacionada con el gigante Goliat y David. Goliat vino armado contra David con toda su fuerza. Además, vino con una lanza, una espada, un escudo, una coraza y con un casco que le cubría gran parte de la cabeza. David, en cambio, fue contra el gigante tan solo con 5 piedras pequeñas, un zurrón y una honda. Y lo interesante es que David no tuvo que usar las 5 piedras. Así que una honda y una sola piedra sirvieron para matar a un gigante. Primera de Samuel 17, del 40 en adelante, dice: y tomó su cayado en su mano y escogió 5 piedras lisas de arroyo y las puso en el saco pastoril, en el zurrón que traía, y tomó su honda en su mano y se fue hacia el filisteo. Y el filisteo venía andando y acercándose a David y su escudero delante de él. Y cuando el filisteo miró y vio a David, le tuvo en poco porque era muchacho y rubio y de hermoso parecer. Y dijo el filisteo a David: ¿soy yo perro para que vengas a mí con palos? Y maldijo a David por sus dioses. Dijo luego el filisteo a David: ven a mí y daré tu carne a las aves del cielo y a las bestias del campo. Entonces dijo David al filisteo: tú vienes a mí con espada y lanza y jabalina, mas yo vengo a ti en el nombre de Jehová de los ejércitos, el Dios de los escuadrones de Israel, a quien tú has provocado. Jehová te entregará hoy en mi mano y yo te venceré y te cortaré la cabeza y daré hoy los cuerpos de los filisteos a las aves del cielo y a las bestias de la tierra y a toda la tierra, y toda la tierra sabrá que hay Dios en Israel. Y sabrá toda esta congregación que Jehová nos salva con espada y con lanza, porque de Jehová es la batalla y él os entregará en nuestras manos. Y aconteció que cuando el filisteo se levantó y echó a andar para ir al encuentro de David, David se dio prisa y corrió a la línea de la batalla contra él, contra el filisteo. Y metiendo David su mano en la bolsa, tomó de allí una piedra y la tiró con la honda e hirió al filisteo en la frente. Y la piedra quedó clavada en la frente y cayó sobre su rostro en tierra. Así venció David al filisteo con honda, con una honda y piedra, e hirió al filisteo y lo mató sin tener David espada en su mano. Es interesante lo que dice el versículo 47: y sabrá toda esta congregación que Jehová no salva con espada y con lanza, porque de Jehová es la batalla. Y dice el versículo 50, así venció David al filisteo con honda y piedra, e hirió al filisteo y lo mató sin tener David espada en su mano. Lo que para otro era insignificante como una honda y una piedra, para Dios era de valor para matar a un gigante. Dios usa lo pequeño para hacer grandes cosas. La Biblia también nos habla de otras cosas pequeñas, una tinaja de harina y una vasija de aceite. Humanamente es irrisible pensar que una tinaja de harina y una vasija de aceite puedan suplir las necesidades alimenticias de una viuda, su hijo y un profeta por el espacio de 3 años y medio. Sin embargo, Dios usa ambas cosas para mostrar su poder. El hambre había llegado a la tierra de Sarepta, de Sidón, donde vivía una viuda con su hijo. La viuda se alistaba para cocinar el poquito de harina que le quedaba en la tinaja y usar el poquito de aceite que le quedaba en una vasija, cuando Elías la encuentra en la entrada de la ciudad y le dice: te ruego que me traigas un poco de agua en un vaso para que beba. Y yendo ella para traérsela, él la volvió a llamar y le dijo: te ruego que me traigas también un bocado de pan en tu mano. Y ella respondió: vive Jehová tu Dios, que no tengo pan cocido, solamente un puñado de harina tengo en la tinaja y un poco de aceite en una vasija. Y ahora recogía 2 leños para entrar y prepararlo para mí y para mi hijo, para que lo comamos y nos dejemos morir. Elías le dijo: no tengas temor, ve, haz como has dicho, pero hazme a mí primero de ello una pequeña torta cocida debajo de la ceniza y tráemela, y después harás para ti y para tu hijo. Porque Jehová, Dios de Israel, ha dicho así: la harina de la tinaja no escaseará, ni el aceite de la vasija disminuirá hasta el día en que Jehová haga llover sobre la faz de la tierra. Entonces ella fue e hizo como lo dijo, como le dijo Elías, y comió él y ella y su casa muchos días. ¿Qué es una tinaja de harina y una vasija de aceite? Cosas pequeñas, ¿verdad? Pero Dios usa cosas pequeñas para glorificar su nombre en ellas. En el mismo contexto de esta historia de sequía y de hambre, se nos habla del medio que Dios usó para atraer la lluvia nuevamente a la tierra, porque había mucha sequía. Una nube pequeña. Primera de Reyes 18 del 41 en adelante dice: entonces Elías dijo a Acab: sube, come y bebe, porque una lluvia grande se oye. Acab subió a comer y a beber, y Elías subió a la cumbre del Carmelo y, postrándose en tierra, puso su rostro entre las rodillas y dijo a su criado: sube ahora y mira hacia el mar. Y él subió y miró y dijo: no hay nada. Y él le volvió a decir: vuelve 7 veces. A la 7ª vez dijo: yo veo una pequeña nube como la palma de la mano de un hombre que sube del mar. Y él dijo: ve y di a Acab: unce tu carro y desciende para que la lluvia no te ataje. Y aconteció, estando en esto, que los cielos se oscurecieron con nubes y viento, y hubo una gran lluvia. Y subiendo acá vino a Jezreel, y la mano de Jehová estuvo sobre Elías, el cual ciñó sus lomos y corrió delante de acá hasta llegar a Jezreel. El cielo oscurecido, los vientos y las lluvias comenzaron con una nube pequeña como la palma de la mano de un hombre. ¿Te imaginas que algo tan grande haya comenzado por una figura tan pequeña? ¿Qué nos dice todo esto? Que Dios usa las cosas pequeñas para hacer cosas grandes. Otro ejemplo de cosa pequeña es la semilla de mostaza. En Mateo 13 del 31 en adelante, Cristo cuenta esta parábola. Otra parábola les refirió diciendo: el reino de los cielos es semejante al grano de mostaza que un hombre tomó y sembró en su campo, el cual a la verdad es la más pequeña de todas las semillas, pero cuando ha crecido, es la mayor de las hortalizas y se hace árbol, de tal manera que vienen las aves del cielo y hacen nidos en sus ramas. Las plantas de mostaza en Palestina son largos arbustos que pueden llegar a tener a 4 o 5 metros de altura, lo suficientemente alto para que las aves del cielo hagan sus nidos en ellas, puede estarse refiriendo Cristo en la parábola al crecimiento del evangelio a través de la semilla de la palabra de Dios que se ha extendido tanto por el mundo que el pueblo gentil ha venido a participar de la bendición de ese gran árbol para hacer su morada en él. ¿Esto no es algo glorioso? Que las ramas del árbol del evangelio se hayan hecho visibles a nosotros y ahora estemos disfrutando de su sombra. Bendito árbol en el cual ahora disfrutamos de paz y gozo. La Biblia también es enfática al hacernos ver que no solo Dios escoge la semilla más pequeña de todas para convertirla en el árbol más grande de todas las hortalizas, también escoge lo vil y menospreciado del mundo para deshacer lo que es. Dice Pablo en 1 Corintios 1, del 27 en adelante, pues mirad, hermanos, vuestra vocación, que no sois muchos sabios según la carne, ni muchos poderosos, ni muchos nobles, sino que lo necio del mundo escogió Dios para avergonzar a los sabios, y lo débil del mundo escogió Dios para avergonzar a los fuertes, y lo vil del mundo y lo menospreciado escogió Dios, y lo que no es para deshacer lo que es, a fin de que nadie se jacte en su presencia, para que, como está escrito, el que se gloría, gloríese en el Señor. Nosotros hemos sido ilustrados en esa.
1: Salmo del mes de mayo, Salmo 63. Dios, Dios mío, eres tú. De madrugada te buscaré. Mi alma tiene sed de ti. Mi carne te anhela en tierra seca y árida donde no hay aguas. Para ver tu poder y tu gloria, así como te he mirado en el santuario, porque mejor es tu misericordia que la vida. Mis labios te alabarán, así te bendeciré en mi vida, en tu nombre alzaré mis manos. Como de médula y de grosura será saciada mi alma, y con labios de júbilo te alabará mi boca. Cuando me acuerde de ti en mi lecho, cuando medite en ti las vigilias de la noche. Porque has sido mi socorro, y así en la sombra de tus alas me regocijaré. Está mi alma pegada a ti, tu diestra me ha sostenido. Pero los que para destrucción buscaron mi alma, caerán en los sitios bajos de la tierra. Los destruirán a filo de espada, serán presa de los chacales. Pero el rey se alegrará en Dios, será alabado cualquiera que jura por él. Porque la boca de los que hablan mentiras será cerrada.
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0: Gloria a Dios. Muy buenos días, hermanos de Santiago de Veraguas. Dios les bendiga. Tenemos una oportunidad más en esta mañana para glorificar a Dios. Un sábado, como todos los días que el Señor nos regala, especial, importante, aprovechable para su gloria, para su honra. Así que estamos felices de estar otra vez aquí, porque por su gracia estamos aquí, porque por su misericordia estamos otra vez aquí y por su amor estamos unidos. Así que bienvenidos todos, bienvenidos a la programación de esta mañana, igualmente a todos los que nos sintonizan a través de SCC Radio Panamá. Bienvenidos todos. Esperamos en esta hora o estas dos horas pasar un momento con Dios, un espacio especial para con el Señor, en donde podamos expresar toda nuestra gratitud y podamos también, ¿por qué no?, poner a sus pies todas nuestras cargas, todo lo que nos pesa, todo lo que nos atribula, todo lo que nos preocupa, hacerlo, presentarlo a Dios como corresponde, porque Él ha dicho que llevaría todas nuestras cargas y todas nuestras ofensas ya las llevó, no solamente las del pasado, sino también las de ahora y quizás las del futuro, aunque no creemos y no queremos fallar, definitivamente que en algún momento lo haremos, pero abogado tenemos en Cristo Jesús, que está en el Padre y Él intercede por nosotros. Bueno, bienvenidos todos, vamos a tener la oración de apertura. Vamos a pedirle al hermano Ervis Sánchez para que tome lugar en esta importante apertura del programa. De pie.
1: Bendito Dios, Señor, humillado, arrepentido delante de tu presencia, te pido que me perdones y escuches mi oración. Gracias te damos, Señor, porque nos permites reunirnos en esta mañana. Permite que podamos sentir el fuego de tu Santo Espíritu. Permite que podamos venir a adorarte, Señor, a entregar nuestros corazones a ti, Señor. En la hora del mensaje te pido por la predicadora para que tú le ayudes, Señor. El que dirige está en tus manos, Señor. Permite que lo que hagamos de hecho, de palabra en este momento, sea para ti, Señor. No nos abandones. Por Jesús, tu Hijo amado, te lo ruego todo. Amén.
0: Gloria a Dios. De esta forma damos inicio a este programa especial del Santo Sábado. Y vamos a hacerlo alabando a Dios. Vamos a ponernos de pie para entonar una hermosa alabanza que va a ser proyectada. Quizás no es muy común que la cantemos, pero vamos a entonarla con el corazón, que es lo importante, elevar ese cántico al Señor, esa alabanza al Señor. Bienvenidos todos los que recién se están vinculando a la radio y también los que están llegando al templo a adorar al Señor.
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veces nos sentimos tan mal, tan pecadores, tan débiles, que no sentimos que seamos hijos de Dios. Sentimos que no lo merecemos. Pero esto no es cuestión de merecimiento. Esto es cuestión de dignidad. Y la dignidad solamente te la da otro. El mismo Hijo de Dios, Cristo Jesús, murió por nosotros en la cruz y derramó su sangre para darte el crédito, para darte la idoneidad, para darte la acreditación de que eres Hijo de Dios, que le aceptaste por la fe, de que te dejas abrazar por su gracia, que tu misericordia te alcanza, que le honras creyéndole y sabiendo que por su sacrificio eres salvo. Tú y tu casa eres salvo. Eres Hijo de Dios. Eres Hijo de Dios. No por lo que hagas ni por lo que hiciste en el pasado. Tú hoy eres Hijo de Dios y necesita que el Señor te levante la cabeza

Puede tomar asiento. En Efesios 2:10 dice: porque somos hechura suya, creados en Cristo Jesús para buenas obras. Nosotros no somos lo que creemos ser muchas veces. Dice que todo el mundo es sabio en su propia opinión. Muchos se creen más de lo que son y otros menos de lo que son. Lo que Dios quiere es que nos creamos lo que somos en Él, según la dignidad que Él nos dio. No se trata de tu opinión sobre ti mismo, que puede ser exacerbada o puede ser disminuida. Se trata de que creas en que Cristo te da la acreditación del título de Hijo de Dios y heredero del reino de Dios. Eso es lo que verdaderamente importa. Por eso es que no eres salvo por obras, porque tus obras no valen nada más que el reflejo de la gratitud por el regalo de la salvación en Cristo. Eres salvo por su gracia, eres salvo por su sacrificio, eres salvo porque Él mismo dijo que eres hijo. Por eso lo eres. Y a partir de allí, eres agradecido en buenas obras, en frutos que digan que eres salvo, que refleja la salvación en esta vida y en la venidera. Sino, ¿cómo predicaremos el Evangelio? ¿Con palabras solamente? No. Predicamos el Evangelio con integridad, o por lo menos debemos procurar hacerlo. Y como hemos dicho antes, por lo demás, abogado tenemos en Cristo Jesús, quien intercede por nosotros ante el Padre. Bendito sea Dios. Amén. Gloria a Dios, aleluya. Muy bien, vamos a tener una alabanza por los miembros. Puede ser el himno 41. Contento estoy, sin hogar en el mundo. Muy poco de oro me bastará, mas en el cielo, donde viven los santos, mansión gloriosa me espera. ¿A dónde? Allá. Vamos a ponernos de pie. Toda la membresía. Aquí todos son miembros. Aleluya. Hasta nuestro hermano más nuevecito, en primera fila. Gloria a Dios. Amén.

¿Se la saben todos? ¿Contento estoy? ¿Se la saben? Levante la mano el que se la sabe. Ah, ¿ya vieron los oyentes en la radio? ¿Cuántos se la saben?

Gloria a Dios. Tendremos la oración por la membresía y por los enfermos ausentes en los diferentes en las diferentes iglesias. Vamos a pedirle a nuestra hermana Edigna esta oración por los ausentes y por los miembros. Amén. Hoy en día vivimos en una crisis de identidad. Las redes sociales nos dicen que valemos por lo que aparentamos, como vemos en Facebook. Pero el texto de hoy nos desconecta de la aprobación humana para conectarnos con el diseño divino. La palabra griega original para hechura es poiema. ¿De dónde viene la palabra poiema? Es obra de arte. Es decir, que no eres un accidente de la biología, eres una obra maestra de Dios. Un artista no hace garabatos por error, planifica cada detalle. Tu color de piel, tus talentos y tu forma de ser tienen el sello del Creador. De manera que nuestra identidad no se basa en nuestro pasado ni nuestros errores, sino que tiene un génesis, un original. El versículo dice que fuimos creados en Cristo y es a través de su sacrificio que recuperamos nuestro valor original. Si estás en Cristo, definitivamente que eres una nueva criatura. Gloria a Dios. Eres una nueva criatura. Y no solamente es una metáfora, es la verdad. Es la actualización de tu software mental, si quieres llamarlo de esa forma. Ahora ya no estás programado como el viejo hombre. Ahora vas en un proceso de reprogramación de tu mente. Y está comprobado científicamente de que la neuroplasticidad permite que eso suceda. Con el pasar del tiempo puedes evolucionar, cambiar tus caminos mentales, tus filtros mentales, e ir viendo las cosas conforme a Cristo, si estudias de la palabra, si lo buscas de verdad, de corazón. Es posible hacerlo. Ya la palabra lo dijo hace miles de años, y eso recién se descubre por la psicología. ¿No es grande la sabiduría de Dios? Gloria a Dios. Vamos a escuchar a un niño en esta mañana, con una alabanza como caracteriza a los niños, con esa forma tan particular y hermosa que siempre disfrutamos. Vamos, Marcelito.

0: nos faltará, porque Él nos creó. Y hay que agradecerle. Y hay que amarlo mucho. Así.
1: Gloria a Dios, aleluya. Aleluya. Porque en la boca de los niños se perfecciona la alabanza. Instruye al niño cuando fuere joven, porque de viejo no se apartará de sus caminos. Eso es un hecho cierto. Eso no es, no. Es un hecho cierto. Instruye al niño en sus caminos desde joven, desde pequeño, desde chiquito. Que sean de las primeras cosas que escuche, que entienda. Ponlo en tus lindeles, en el marco de tus puertas, en las paredes, toda la palabra de Dios debe estar por todas partes, en tu frente, pero sobre todo en tu corazón. Pero cuando seas niño, hay que darle la palabra de todas las formas posibles para que lo comprendan, para que lo entiendan, para que lo asimilen. En la mañana mi esposa le preguntaba a mi hijo: papi, ¿y si estás en problemas y no está mamá y papá, ¿qué haces? Dice: oro a Dios. Oro a Dios. Cuando nosotros pedimos a Dios por Hayden, le dijimos: Señor, danos un hijo, porque te damos nuestra palabra que vamos a tratar de instruirlo desde pequeño para que te conozca, para que te ame. Y mi oración siempre ha sido que lo vuelva sensible a su presencia, porque cuando usted se vuelve sensible a la presencia de Dios, todo lo demás deja de tener importancia. Usted se vuelve sensible a su voz, sensible al deseo del Espíritu Santo, y se vuelve agradecido cada vez más con todo lo que Dios te permite. Así que escuchar esas palabras de Él a los 4 años, para mí, como dice mi esposa, lo estás haciendo bien. Gracias a mi esposa también, debo reconocerlo. Mi esposa ha sido muy, pero muy importante por la crianza de nuestro hijo. Y bueno, damos gloria a Dios por eso y por muchas cosas más. Hoy estamos melancólicos, no sé por qué. Agradecidos estamos. Le decía a Hayden: ¿usted llora porque está triste nada más? No, usted también puede llorar cuando está feliz, ¿sí? Así que sí se puede, sí se puede. Así que, por favor, pañuelitos, saquen los pañuelitos. Muy bien, vamos a entonar otra alabanza, ¿les parece bien? Una alabanza congregacional, de estas que nos inspiran, de estas que nos dicen: wow, qué grandioso es Dios y qué grandioso ha sido con nosotros. Vamos otra vez a ponernos de pie y entonar esta alabanza. Cántale al Señor, porque Él se merece toda honra y toda gloria.

Gloria a Dios. Gloria, Señor Jesús. Te alabamos, Señor Jesús. Te adoramos, Señor Jesús. Te bendecimos, Señor Jesús. Digno de toda gloria, de toda honra. Digno de todo honor. Grande tu poder, grande tu amor. Grande tus misericordias.

0: Vamos a tener una oración especial en esta mañana. Vamos a orar por nuestra vida espiritual. Vamos a orar por nuestras necesidades más apremiantes. Todos, cierren sus ojos. Eleven su alma al Señor y dediquen un minuto para esa petición tan grande que tiene usted en su corazón, para eso que le aflige, para eso que usted necesita del Señor. Oremos, bendito Dios, Padre bueno y Padre de misericordia, te imploro el perdón de mis pecados, mis errores, todas mis faltas. Este momento te suplico, Señor, te ruego, Padre Santo, que sea tu Espíritu Santo, Dios mío, quien hable por mí. Padre de los cielos, tu inmenso amor nos cobija, nos arropa, nos arrulla, nos da de su calor, Señor, y nos da su consuelo. Aquí, Señor, te presento la petición de cada uno de mis hermanos que han elevado, Señor, desde sus pensamientos, esta petición especial en tu presencia. Señor, por tu misericordia, que sean consolados sus corazones, que sean elevados su fe, Señor, que puedan ver, Dios mío, los frutos de la fe que han depositado en ti, Señor, que sea revelada, que sea materializada, Dios mío, esas peticiones conforme a tu corazón, Dios mío. Permite, Señor, que tu influencia santa, que tu presencia, que los más valiosos que podemos tener, Dios mío, nunca, nunca, nunca sea parte de nosotros. Permítenos, Señor, revélanos tu gloria, Padre Santo. Permite tu manifestación clara en nuestras vidas, Señor. Que podamos glorificarte, Señor, ante toda situación, sea buena o mala ante nuestros ojos, Señor. Pero lo importante es que sea necesaria, Señor, para nuestras vidas. Permite lo necesario para el engrandecimiento, Señor, espiritual de nuestras vidas, Señor. Ayuda a nuestras familias, Señor, socórrelas, Dios mío, socórrelas. Permite, Señor, que tu Espíritu Santo, Señor, esté en medio de ellas, Señor. Sabiduría, discernimiento, paz, fe, Señor, y obediencia, Señor. Permítenos tu misericordia, Señor, en esta mañana. Guárdanos, Señor, en tu corazón. Guárdanos en tu amor. Y permite, Señor, que esta humilde oración sea recibida, Señor, en el trono de tu santidad. En el dulce nombre de tu Hijo amado Jesús. Amén. Amén. Gloria a Dios. Vamos a escuchar un dúo, una alabanza en dúo. Pasen, hermanitos. Hermano Alejandro y su esposa, que nos deleitarán con esas bellas voces y con alabanzas que nos llenan el corazón.
1: Sí, sí, sí, sí.
2: Gloria a Dios. Queremos cantar esta alabanza que lleva como título: Nunca más seré. Nunca volveremos a ser lo que antes éramos, ¿verdad? Desde que conocimos al Señor, tenemos que ser diferentes, y a medida que pasan los años, que el Señor vaya haciendo algo en nuestras vidas y nosotros poniendo de nuestra parte, porque el Señor puede hacer muchas cosas, pero si nosotros no hacemos nada, entonces no ocurre, ¿verdad?

0: Gloria a Dios.
1: Somos hechura suya. Y por supuesto, de cuando somos una nueva criatura, la intención más importante de nuestra voluntad es nunca más ser lo que antes fuimos. Antes de conocer a Cristo, antes de conocer su amor, nunca más seremos ese que antes fuimos. Somos una obra de arte de Dios. Y una obra de arte no se guarda en un sótano, se exhibiría en una galería. Las buenas obras son la forma en que mostramos a Dios al mundo. Dios no te salvó solo para que vayas al cielo. Te salvó para que seas de bendición aquí en la tierra, ayudando al prójimo, amando al desamparado y predicando su palabra. Cuando tienes claro quién eres para Dios, dejas de mendigar amor y aprobación en el mundo. Ya eres su creación. Ya eres su hijo. Gloria a Dios. Hoy tenemos que volver a tener la identidad que Dios nos dio. Sentir que tenemos la identidad porque la somos, porque la tenemos. Lo que pasa es que yo no me siento panameño. Deme su cédula. ¿Qué dice ahí? Nacido en Coclé. ¿Usted qué es entonces? Nacido en Bocas del Toro. Nacido en Veragua. ¿Usted qué es? Chiricano. Usted es panameño. Sea lo que sea, lo bueno o lo malo. Usted es venezolano. Usted es hondureño. Usted, de donde sea, usted es. Aunque usted lo niegue, usted lo es. Así es el reino de los cielos. ¿Usted cree en Dios? ¿Cree en Cristo Jesús como su Salvador? ¿Usted ha nacido de nuevo? Aunque usted en la tribulación del camino piense que ya no es nada, el Señor le muestra su identidad y le dice: usted es hijo de Dios. Usted es ciudadano del cielo. A pesar de lo que tú creas o de lo que tú sientas, el Señor te dignifica como su propio hijo. Gloria a Dios, y gracias a Dios que uno puede predicar desde la experiencia. ¿Sí o no, mi amor? Gracias a Dios que uno puede predicar desde la experiencia, desde lo vivido. Porque como hay un dicho en la calle que dice, ¿cómo es el dicho? No la sabe el que no la vive. ¿Verdad? No la sabe el que no la vive. Entonces, tiene que experimentarlo para sentirlo. ¿Sí? Y tiene que creerlo para poder sobreponerse. ¿Sí? Porque el Señor está más presto a dar que nosotros a recibir. Y tenemos el Espíritu Santo, quien es nuestro consolador. Es quien nos conforta, es quien nos levanta. Y si no fuera por Él, Espíritu Santo, nosotros definitivamente que no fuéramos nadie ni nada. Así que bendito sea el nombre de Dios. Vamos a orar por el mensaje.

0: De esta mañana que lo traerá nuestra hermana Luz, vamos a pedirle a hermano Alejandro, a su esposo, que haga esta oración por ella y que esta predicación sea dirigida por el Espíritu Santo, como sabemos que ella es usada. Venga, por favor, sí, de pie, y después el Padre Nuestro.
1: Querido Dios y Padre Celestial, me arrepiento de todos mis pecados. Suplico en tu misericordia me perdones. Escuches mi oración que elevo al trono de tu santidad para rogarte, Dios mío, en favor de tu sierva que ha de traer la palabra en esta mañana. Úsale como en otras oportunidades lo has hecho para honra y gloria de tu nombre, y que los que aquí presentes estamos podamos salir beneficiados, también los que escuchan por medio de la sintonía, que también puedan ser bendecidos por ti. No solo por ella te ruego, sino por todos tus hijos que en otros lugares del país y más allá, Señor, estén también dispuestos a predicar de tu palabra, Señor. Toma, Dios mío, el contentamiento de usarles como un canal de bendición que pueda suplir la necesidad, la sed, ese deseo, Dios mío, fervoroso de ti, que solo tú, por medio de tu palabra, lo puedes llenar. Quédate con nosotros, es nuestro ruego. En el dulce nombre de tu Hijo amado Jesús lo hemos suplicado todo. Amén.
0: Padre nuestro que estás en los cielos, santificado sea tu nombre. Venga tu reino, sea hecha tu voluntad, como en el cielo, así también en la tierra. Danos hoy nuestro pan cotidiano. Y perdónanos nuestras deudas, como también nosotros perdonamos a nuestros deudores. Y no nos dejes caer en tentación, mas líbranos del mal. Porque tuyo es el reino, el poder y la gloria, por todos los siglos. Amén. Muy bien, tomen asiento y vamos a cantar un corito para depositar la ofrenda de amor. Vamos a ver qué tenemos por allí. El niño va a tomar la ofrenda. El niño Alejandro. Dice que si no seremos como niños, no entraríamos al reino de los cielos. Así que vamos a entonar una alabanza para depositar nuestra ofrendita de amor. No tiene que ser mucho, tiene que ser con amor solamente. Vamos a ver, todos. ¡Súbelo! ¡Súbelo!

0: a Dios, Dios bendiga las manos ofrendantes y las devuelva en ricas y abundantes bendiciones. Vamos entonces ahora a escuchar al pastor. Los anuncios. Vamos a ver. Ya la predicadora está con ansias de llegar. Pero vamos a hacernos esperar, ¿verdad?
1: Gloria a Dios. Bueno, sean todos bendecidos en el nombre de Jesús. Nos sentimos muy agradecidos con ustedes por las cosas que estamos haciendo en la iglesia de Santiago. Quiero que sepan que todos ustedes son partícipes de esto y son importantes, son llamados por Dios. Así que bienvenidos sean todos a la casa del Señor. Amén. Tenemos a los miembros, a los nuevos miembros y a los futuros miembros. Amén. Tenemos a Luis, tenemos a Néstor, tenemos a las hermanas Jiménez, tenemos a la familia Sulaimán Tuñón, Lazo Badel, Sánchez Ramírez, tenemos a Carlos en los controles, en la transmisión. Felicidades a todos los hermanos que están sintonizando en esta mañana SCC Radio Panamá y la Internacional. A nuestro hermano Elías Delgado, que me dijo: pastor, estoy en sintonía en mi casa con mi familia. Saludos desde Santiago de Veraguas hasta allá, que haya mucha bendición. Y pues nuestro hermano Luis ha estado viniendo a nuestra iglesia y ha manifestado que quiere entregar su vida a Cristo. Y ha manifestado que quiere ser un predicador del Evangelio. Pedimos sus oraciones para que el Señor siga obrando con poder en su vida de una manera especial y que un día no muy lejano pueda ser parte del cuerpo de Cristo como miembro de la iglesia. Así que pues sigamos orando porque el Señor se está manifestando. Esta semana hemos tenido una semana un poquito difícil. Por ahí estuvo nuestra hermana Sonia, dio a luz. Todos estuvimos corriendo para allá, para acá. Y yo pues quería darle las gracias aquí públicamente a la familia Jiménez, que la atendió en su casa. Y me decía la hermana Edigna que parte de su familiar que no viene aquí a la iglesia aportó para los pañales, para las cositas, ¿verdad? Y queremos felicitarlo por esa buena obra que el Señor ha hecho. Especial. Cuando ya se iba, Sonia se fue llorando y decía: gracias a todos ustedes. Y yo creo que estas son las cosas que no se olvidan. A veces cuando nosotros tenemos una situación difícil y vino la congregación, nos metió la mano, nos ayudó, el Señor obró con poder y nos sentimos agradecidos. Y más contentos porque nos permitió dar. Y dice por allí, hay un dicho que dice que manos que dan nunca vacías estarán. ¿Verdad? Entonces siento que es mayor placer dar que recibir, ¿verdad? ¿Y qué nos dice el Señor? ¿Qué nos dice Dios en su palabra? Que el Señor está más dispuesto a dar que nosotros a recibir. ¿Ah? Y quería decirle que la semana que viene hay cultos de espera en la iglesia de Hierbabuena. Hay cultos de espera. Hay un grupo de hermanos acá que estamos interesados en pasar el sábado allá. Y no sé, teníamos que ver para ver la cantidad de hermanos que queda para organizar un culto. O nos vamos todos para allá. Es la idea de gozarnos en ese lugar. Tenemos hermanos, tenemos esperantes de la iglesia de Santiago que van a ir a los cultos de espera. Así que yo les digo, esta semana vamos a orar. Vamos a ayunar, porque cada vez que vienen estas cosas a nuestra iglesia, suceden cosas maravillosas, pero también suceden cosas terribles en nuestros hogares. El enemigo no va a querer que nosotros participemos de cultos de espera, porque el Señor nos quiere dar la bendición y hay que estar preparados. Así que yo les invito el viernes y sábado en la iglesia de Yerbabuena, y el domingo el tour inagotable. Están invitados para ir a Agua Dulce, donde va a celebrarse el tour inagotable. Vamos a tener actividad con los jóvenes, vamos a tener diferentes actividades. Mañana vamos a ir un grupo de la iglesia de Santiago a hacer algunos arreglos en la iglesia de Agua Dulce. Vamos a pintar, a ayudar a recortar los árboles, a tener el sitio lo más apto, lo más bonito, para que cuando venga ese evento, pues nos gocemos en el Señor. Todos están invitados a participar el domingo del tour inagotable, ahí en la iglesia de Agua Dulce. Ahí veremos pues cómo vamos a ir apalancando con el transporte, con las cosas, pero la idea es que usted vaya haciendo planes desde ya, en el nombre de Jesús, en Agua Dulce, para que nos gocemos en el Señor en ese lugar. Así que, hermanos, la jornada de esta semana es bastante fuerte en todos los sentidos, así que vamos a estar apercibidos, orando y ayunando para que el Señor obre en nuestras vidas de una manera especial. Estos son todos los anuncios. Que el Señor tome la honra y la gloria.
0: Gloria a Dios. Aleluya. Hermoso, hermosos los anuncios, cosas especiales, cosas lindas, desde la intención de nuevos miembros, de nuevos predicadores para la gloria de Dios, de eventos de la iglesia, cultos de espera, tour inagotable. Alegría por doquier. Hay preparación, hay organización, y si bien es cierto el enemigo se opone, la lucha principal está acá, en sus mentes, en sus emociones, en eso que lo aflige. Él conoce sus debilidades, está preparado, porque es un enemigo que está como león rugiente, tratando de ver cómo nos hace daño. Mientras usted más consciente sea de eso y más vivo esté en el mundo espiritual, va a estar más preparado para estas situaciones. El Señor ya nos lo advirtió en su palabra. Nuestra lucha no es contra sangre ni carne, no es contra su esposo, no es contra su hijo, no. Es por las influencias que hay alrededor de eso. Eso es un hecho, eso es cierto. No crean que eso es una falacia o algo metafórico. No, es cierto, totalmente cierto. De manera que esa es nuestra lucha. Vivir en oración, en ayuno, en súplica al Señor, siempre revestidos y limpiados por la sangre de Cristo, ¿verdad que sí? Así que tranquilos, con fe, con paz, porque tenemos la victoria al final, pero tenemos que saber que va a haber luchas en el proceso. Así que preparados con eso y sabiendo que el Señor siempre nos da la victoria al final del camino, ¿verdad que sí? ¿Tiene su propósito el Señor con nosotros? Aleluya. Victoria entonces en nombre de Jesús. Antes de presentar a la pastora, a la predicadora de esta mañana, vamos a cantar precisamente eso, el himno de victoria. ¿Les parece bien? Vamos a ponernos de pie entonces para cantar todos juntos el himno de victoria. Ajá. Ah, Victoria. Victoria Sánchez. Vamos a cantar el himno de victoria con alegría, con ese deseo, con esa petición, con esa oración dentro de nosotros de tener victoria en el nombre de Jesús. En el poderoso nombre de Jesús.

Gloria a Dios. Hay alabanzas que nunca pasan de moda. Hay alabanzas que siempre tienen el mismo significado y nos causa la misma sensación siempre que la entonamos, siempre que la escuchamos. Y esta es una de ellas.

Gloria al Señor, aleluya. Bendito sea el nombre de Dios. Ahora sí, pueden tomar asientos, relájense, para escuchar entonces ahora sí a la predicadora de esta mañana con palabra de Dios.

0: Gloria a Dios. Glorificado sea el nombre de Dios en esta mañana. Le doy infinitas gracias a Dios por esta oportunidad que me da de poder predicar su palabra, ¿verdad? Predicar al mundo es fácil. Puede ser más fácil que estar aquí en el púlpito, ¿verdad? Porque los que estamos aquí, todos conocemos de la palabra de Dios. ¿Es así o no? De repente se equivocó uno con algo que dice y la congregación sabe que dijo algo malo, ¿verdad? En el mundo tal vez la gente no le pone mucho cuidado, pero siempre hay gente también que conoce la palabra de Dios. Me llamó bastante la atención lo que dijo Charit acerca de los hijos de Dios, ¿verdad? A veces no nos creemos hijos de Dios y por eso es que hacemos muchas cosas que no son de los hijos de Dios. Pero la palabra de Dios nos dice en Juan que a los que creyeron, ¿verdad? Y le aceptaron, dioles la potestad de ser llamados hijos de Dios. ¿Usted ha creído? ¿Ha creído? Todos hemos creído en Dios, ¿verdad que sí? Entonces somos hijos de Dios y creamos. Si nosotros lo creemos, podremos actuar como un hijo de Dios. Si siempre estamos pendientes de que somos hijos de Dios, en el momento de la tempestad, en el momento de la tribulación, en el momento de la tentación, vamos a poder acordarnos, yo soy una hija de Dios o un hijo de Dios. Y vamos a evitar aquello que no nos conviene, ¿verdad? Yo sé que es así, yo he pasado muchas dificultades, muchas luchas, muchas pruebas. Pero sé que la fe mueve la misericordia de Dios. Y que la fe es la victoria que vence al mundo. El título del mensaje es, la fe mueve la misericordia de Dios. Dice el versículo este que dice que la fe es la victoria que vence al mundo. Porque todo lo que ha nacido de Dios vence al mundo. Y esta es la victoria que ha vencido al mundo. Nuestra fe. O sea que la fe es la que nos va a ayudar a nosotros a vencer toda dificultad. ¿La fe en qué? En nuestro Dios. Y con la ayuda de Dios vamos a seguir creyendo en Él, teniendo esa certeza de que Dios está a nuestro lado en todo momento, en todo lugar, en toda situación, sea buena, sea mala, Dios está con nosotros, porque Él lo dijo y así lo prometió. Yo me voy, pero les enviaré el Consolador, ¿verdad? Que estará con nosotros todo el tiempo. Y Él mismo lo dijo, yo me voy. Y la fe que yo les muestro, la paz que yo les dejo hoy, la paz que el mundo da no es la misma que yo doy. Pero mi paz os dejo y mi paz os doy. No como el mundo la da, yo la doy. ¿Verdad? Todo eso nos ha prometido el Señor a sus hijos. Entonces tenemos que creernos hijos de Dios. Y saber que Dios está siempre con nosotros. Que aunque el mundo quiera dañarnos, que aunque tengamos a nuestro lado, porque la palabra de Dios lo dice, que aún nuestro propio, esa mano derecha o esa persona más allegada a ti, va a ser también parte de que tengas tribulaciones. Que aún nuestra misma familia va a ser fuente de que tú tengas problemas, tengas dificultades, tengas momentos difíciles, porque así lo ha dicho la palabra de Dios, que esto sería en nosotros, que vendrían a nosotros tribulaciones, que vendrían a nosotros cosas que tal vez nosotros no las creemos. ¿Cómo puede uno creer que un hijo puede ser un estorbo para uno? ¿Verdad? No lo puede, porque uno siente que los hijos son una bendición, que los hijos son lo mejor que le ha sucedido a uno. Pero llega el momento de que el enemigo Empieza a usar a tu hijito, a tu hija, a tu nieto, a quien sea, a tu mismo esposo, a tu mamá, a tu abuelo, a quien sea. ¿Para qué? Para alejarte de Dios. Y vienen pruebas, vienen luchas, vienen dificultades que nosotros tal vez no las pensábamos pasar. Pero la fe en Dios nos va a ayudar a vencer todas estas cosas. Porque la fe mueve la misericordia de Dios. Vamos a ver a través de las escrituras al leproso Naamán. ¿Por quién conoció Naamán que había un profeta en Israel que sanaba? ¿Por quién? Por una mujer que trabajaba allí, una sierva que estaba trabajando allí, era israelita, estaba empleada allí. Pero una persona leprosa en aquel tiempo, y en este tiempo también, porque yo creo que nosotros, si vemos una persona leprosa que está llena así de llagas, toda la cabeza hasta abajo, a nosotros nos causa una impresión, ¿verdad? Pero en aquel tiempo era más difícil, porque dice que eran completamente apartados, porque estaban inmundos, estaban enfermos. Pero sin embargo, él era el general del ejército de Siria. Y estas cosas sucedían acá en Israel, ¿verdad? Pero había un profeta en Israel. Y ella le dijo: sabes que allá en Israel hay un profeta que te puede sanar de esa enfermedad. De repente Naamán en el momento no lo creyó, pero algo se encendió, porque él tuvo el propósito de ir a Israel, trasladarse desde Siria hasta Israel para ver al siervo de Dios. Tal vez pensó como era un hombre importante en Siria, pero eso era en Siria, ¿verdad? Allá él era el general del ejército. Tal vez le vendrían a hacer honores, tal vez le pondrían una alfombra roja para caminar, tal vez le ponían quién sabe cuántas charretelas, como decía mi papá, para recibirlo, porque era un hombre importante. Pero el siervo de Dios nada más le dijo: ve y dile al mozo de él, el que le servía, al siervo de él, ve y dile que se lave 7 veces en el Jordán. Eso fue algo que él no lo digirió en el momento, ¿verdad? Se sintió mal, se puso enojado y dijo: ve, si allá en mi tierra hay mejores ríos de aguas limpias para yo irme a meter en esa agua sucia del Jordán, porque era un río amarillo, como el río Sinú de allá de Montería. Ese es amarillo, amarillo como el color de la cosa esta de los viernes, así igual. De repente esa agua era más fea, pero ahí lo mandó el siervo de Dios. Y uno de los siervos de él le dijo: pero ¿por qué no vamos? Ve, si él te dijo que vayas allá, ve. Y si no lo haces o lo haces y no sucede, bueno, ¿qué vas a perder? Nuevamente se encendió nuevamente la llamita de la fe. Y el hombre dijo: bueno. De repente se sanó la primera vez y no pasó nada. La segunda, la tercera, hasta que cumplió lo que le dijo el profeta de Israel. Las 7 veces se sumergió y salió limpio como la piel de un niño, dice la palabra de Dios. Porque la fe mueve la misericordia de Dios. Cuando en nosotros se prende esa llama de la fe, que debe estar encendida diariamente, hermanos. No es solamente cuando necesitamos de Dios. Diariamente esa llama debe estar encendida en nuestras vidas, para que podamos caminar como a Dios le agrada, para que estemos siempre pendientes de que somos hijos de Dios, para que estemos siempre sabiendo que Dios está a nuestro lado y que no hay nada que lo pueda separar de nosotros, ¿verdad? Si nosotros agarramos su mano. La mujer que padecía de flujo de sangre también estaba en una situación difícil, terrible. Una mujer que tenía 12 años sangrando. Yo no me imagino eso, una persona sangrando 12 años. Si uno a veces sangra un momentico y ya se está muriendo, se le da la hemoglobina, pero eso, ¿qué era eso? Yo me pongo a pensar, ¿qué era ese flujo de sangre? Porque es verdad, a uno le dan un tiro en la pierna izquierda, que es la más, o en el brazo, en esta parte, son lugares que donde llega cualquier cosa te hace sangrar fuerte, porque por ahí pasa la vena principal del cuerpo. Yo vi un muchacho allá en Maracay, enfrente de la iglesia, ahí cerquita, morir porque le dieron 3 tiros aquí en la pierna derecha y por ahí se desangró y se murió. Pero esa mujer tenía 12 años. ¿Serían gotitas o serían chorros? Ya uno sabe cómo era eso, ¿verdad? Pero dice la palabra de Dios que ella estaba entre la multitud. Estaba entre la multitud y vio a Jesús que venía y dijo ella en su corazón. Ahí está la fe. Si tan solamente voy y toco su manto, yo sé que voy a ser sana. Qué cosa tan pequeña, ¿verdad? Porque es algo tan pequeño que yo vaya y toque el manto. Pero la fe era muy grande. Esa fe que ella tenía en su corazón la hizo caminar por entre la gente y abrir y a paso y abrir y abrir hasta que llegó. Eso era lo que ella sentía. Yo estoy más que segura que Jesús sabía todo lo que la mujer tenía en su corazón y en su mente, ¿verdad? Pero él preguntó, ¿alguien me ha tocado? Dice los discípulos, pero si todo el mundo te está empujando aquí, todo el mundo está con ganas de verte y están todos apiñados, y vas a decir, maestro, que alguien te ha tocado. Él sabía. Dice, alguien me ha tocado porque virtud salió de mí. Él sabía que había habido un milagro, pero no sabía tal vez dónde estaba ella, quién era. No la conocía tal vez, pero sí sabía que había sucedido algo importante en ella. O de repente sí sabía, pero quería, ¿verdad? Sinceridad. Quería que ella misma dijera. Y ella dijo, Señor, fui yo. Yo fui la que te he tocado. Y desde que te toqué, mi flujo se paró. Ya no estoy sangrando. Ya estoy tranquila. Ya estoy sana. Porque la fe mueve la misericordia de Dios. Esa fe. Y de repente nosotros pensamos, ya esto no tiene remedio. El problema que yo tengo ya no tiene remedio, porque ya metí las patas hasta el fondo y ya no tengo remedio. Así decía una amiga, una hermana allá en Venezuela, me dijo un día, ay, Luz Elena, ya metí las patas hasta el fondo, ya yo no voy a poder. Digo, tú sí puedes. Digo, tú eres una mujer soltera, porque era por medio de relaciones. Eres una mujer soltera. Tienes un solo hijo. Dios te puede dar una pareja de verdad buena para ti. Pero eso hace años que yo le dije eso a esa hermana. Y vayan a verla ustedes, ¿dónde está? Ella se salió de la iglesia, hizo una trastada fuerte. Pero el Señor le condujo su vida. Y yo le decía siempre, mami, yo sé que tú puedes. Pero tienes que tomar buenas decisiones. No puedes tomar esas decisiones como las que tú estás haciendo. Eso no es lo que Dios quiere para tu vida. Dios no quiere que tú te revuelques en el fango. Dios no quiere que tú estés en fornicación, que estés en adulterio, que estés tomando, que estés drogando, que estés borracho. Dios no quiere eso para ti. Dios quiere que tú estés feliz. Dios te preparó un paraíso y te puso allí. A todos nosotros, para tenernos bien, para tenernos felices. Pero nosotros tomamos malas decisiones, ¿verdad? Pero estando en los caminos del Señor, el Señor puede restaurar todas esas cosas. El Señor puede hacer un camino y abrirlo, así como lo abrió en el Mar Rojo, así como abrió delante del pueblo de Israel un camino para que caminaran y fueran hasta el otro lado y se salvaran de la esclavitud de Egipto. Dios es un Dios de misericordias. Vamos a procurar buscar esa misericordia de Dios en nuestras vidas. No la perdamos. Ya la tenemos. Ya tenemos a Dios como nuestro Padre. Somos hijos de Él. Vamos a usar esa misericordia que Dios tiene para con nosotros. Que dice su palabra que nuevas son cada mañana. Que cada mañana Él renueva esas bendiciones para nosotros. Entonces nosotros vamos a caminar como hijos de Dios, con fe en el Señor, con fe en ese Padre celestial que puede transformar nuestras vidas, que puede hacer algo muy grande en nosotros. Si hoy nosotros padecemos por algo, si nosotros nos apegamos de la mano del Señor, abrimos entre la multitud. Si nosotros viajamos de un lugar a otro como hizo Naamán, si nosotros mostramos ese interés en las cosas de Dios, en vivir en obediencia, en vivir fiel a Dios, vamos a obtener esa victoria que vence al mundo, ¿verdad? Vamos a tener esa victoria porque Dios sabe y conoce nuestros corazones. Él sabe si nosotros le queremos servir. Él sabe nuestras debilidades. Él sabe nuestros errores. Él conoce nuestro corazón. Pero si nosotros nos ponemos en obediencia, si buscamos vivir como a Él le agrada, si mejoramos todo eso que nos hace daño, yo sé que el Señor nos dará su misericordia, porque la fe mueve la misericordia de Dios. Entonces que Dios nos ayude, queridos hermanos, para que nosotros pensemos. Mire que el paralítico que estaba allá en, o el ciego que era, el que estaba en Siloé era el ciego, el paralítico, y duró muchos años ahí. Había montones de enfermos ahí. Dios podía, Jesucristo podía haber dicho, váyanse todos para su casa, son salvos todos, son libres todos. Dile al abuelo que te lo... Él podía haber hecho eso, pero se fijó en ese hombre que tenía, ¿cuántos años? 38 años viviendo ahí, esperando que se fuera revuelto ese estanque, pero él no tenía quien lo llevara para allá y le metiera ahí. Siempre venía alguien más rápido y pum, se metía y se sanaba. Pero él estaba ahí. Algo que él no podía ver eso. ¿Cuándo sería si no tenía quien lo llevara? Pero Jesús le dijo, toma tu lecho y vete a tu casa. No necesitó que el ángel viniera a mover las aguas. No necesitó más nada, sino solamente esa fe de mantenerse ahí, sabiendo que Dios podía hacer un milagro en su vida. Puede tardar o puede que no tarde, pero lo importante es que nosotros mantengamos esa fe viva, porque la fe tiene poder de mover la misericordia de Dios. Entonces que Dios nos ayude, hermano, para que podamos ser fieles. Vamos a dejar todo eso. Mire, yo le estaba diciendo a Merva en estos días, yo no sé, Señor, que Dios me ayude, pero yo no quiero estar con esa... con esa tirria de estar reclamando, de estar peleando, de estar... Hermano, eso no nos conviene a nosotros. Yo lo viví mucho tiempo. Mucho tiempo. Que el otro me miró, que el que no me miró, que el que no me saludó, que el que... Hermano, por favor, vamos a ver las cosas más importantes de estar al lado de Dios, de ser hijos de Dios. Vamos a ver esa fe, vamos a ver esa obediencia en nuestras vidas, vamos a ver todo lo que le agrada a Dios, para que Dios se manifieste en nuestras vidas cada día y podamos glorificar su nombre. Y si así no fuera, también pudiéramos glorificar el nombre de nuestro Dios, porque estamos convencidos que Él hará un milagro en nuestras vidas, que Él nos hará ir a esas mansiones preparadas. Porque estamos en obediencia, porque estamos en fe, porque siempre estamos dándole a Él el primer lugar en nuestras vidas y recordando que somos sus hijos. Que Dios nos ayude, hermanos, para que podamos mantener esa fe alta, esa fe en nosotros. Porque si el diablo quebranta nuestra fe, es por eso que nosotros nos volvemos, nos quebramos. Dejamos de orar, dejamos de ayunar, dejamos de leer la palabra, dejamos de todo. De repente, si usted no hace una cosa todo el tiempo, si no la hace todas, pero hace unas, acercándose a Dios siempre, orando a Dios siempre, buscando siempre su presencia, sentir esa misericordia de Dios que viene a nuestras vidas cada día. Y que nosotros sabemos que está allí, que esa misericordia de Dios siempre estará para nosotros, porque somos sus hijos. La misericordia de Dios se mueve cuando nosotros tenemos fe. Que Dios nos ayude. Dios nos bendiga.
1: Hermoso mensaje, hermoso y enriquecedor mensaje. Esperemos en Dios. Los corazones puedan recibirlo con la misma gratitud y con el mismo regocijo en la que hemos recibido este mensaje. Gracias, Señor. Bien, vamos a escuchar para finalizar entonces a los niños que han preparado sus cancioncitas y su presentación con la maestra Mervalia. Y ya luego de aquí, comidita. Sí, señores.

tu nombre. Bendice alma mía, Señor, y no olvides ningún.

0: De esta forma, entonces, terminamos en el servicio de hoy, agradeciendo a ustedes con su presencia, por la participación en este humilde lugar, pero agradecidos con el Espíritu Santo porque hemos recibido de su visitación, de su consuelo y su fortaleza. Gloria a Dios. Muy bien, vamos a despedir entonces ya este programa con... Vamos a ponernos de pie, por favor, y despedimos este programa con alegría. Vamos a pedirle a la hermana Mervalia, haga la oración de despedida de este programa.
1: Querido Dios y Padre Santo, al invocar tu nombre en esta hora, te exalto, Señor, por las maravillas que tú haces en medio de tus hijos. Gracias, Padre, por tu amor, por tu perdón, por tu compasión para con cada uno de los que en ti hemos confiado. Perdónanos, Señor, porque reconocemos que ante tu presencia no hay hombre que no peque. Pero también reconocemos que más grande que nuestros pecados es tu amor por nosotros. Y allí acudimos, Señor, y socórrenos siempre, porque tus brazos están abiertos, extendidos para recibirnos, Señor. Gracias. Oh, Padre, rogamos a favor de esta hermosa congregación, para que en todo tiempo podamos sentir tu divina compañía, Señor. Ayúdanos a llegar a esa patria preciosa que nos has prometido, pues contigo la victoria está garantizada, Señor. Ayuda a cada oyente, cada país que se ha conectado a recibir bendiciones de lo alto. No nos abandones, Padre, te necesitamos cada día más. Los niños están en tus manos, Señor, que puedan crecer amando tu palabra y sirviéndote en la hermosura de la santidad. Quédate con nosotros, Señor, en el dulce nombre de tu Hijo amado Cristo Jesús, lo hemos suplicado todo. Amén. Y ahora pedimos que el bendito amor de Dios, la gracia y la paz de nuestro Señor y Salvador Jesucristo, la compañía y la comunión de tu Espíritu Santo, quien es nuestro eterno Consolador,

0: Señor, solo a ti.
1: Ahora le vamos a cantar a Él y le vamos a decir: Señor, tú eres la luz de mi

Quiero pedir que todo mundo en este estadio encuentre un lugar sobre sus rodillas, porque esta noche la estamos culminando arrodillados delante del Señor. Le pido que donde quiera que usted esté, busque la manera de poder estar sobre sus rodillas para darle homenaje a Jesús ahí donde usted está.

manos para estar de rodillas delante de ti, Señor. Traemos nuestras coronas y las ponemos a tus pies en este

clamo, oh Dios, porque tú me respondes. Inclina a mí tu oído y escucha mi oración. Tú que salvas con tu diestra a los que buscan escapar de sus problemas, dame una muestra de tu gran amor. Cuídame como a la niña de tus ojos. Escóndeme bajo la sombra de tus alas. Salmo 17, 6.

0: Salmo del mes de mayo, Salmo 63. Dios, Dios mío, eres tú. De madrugada te buscaré. Mi alma tiene sed de ti. Mi carne te anhela en tierra seca y árida donde no hay aguas, para ver tu poder y tu gloria, así como te he mirado en el santuario, porque mejor es tu misericordia que la vida. Mis labios te alabarán, así te bendeciré en mi vida, en tu nombre alzaré mis manos. Como de médula y de grosura será saciada mi alma, y con labios de júbilo te alabará mi boca. Cuando me acuerde de ti en mi lecho, cuando medite en ti las vigilias de la noche, porque has sido mi socorro, y así en la sombra de tus alas me regocijaré. Está mi alma pegada a ti, tu diestra me ha sostenido, pero los que para destrucción buscaron mi alma caerán en los sitios bajos de la tierra. Los destruirán a filo de espada, serán presa de los chacales, pero el rey se alegrará en Dios, será alabado cualquiera que jura por él, porque la boca de los que hablan mentiras será cerrada.
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Aleluya. Tú eres el pan de vida eterna, Jesús. Y queremos de ti, Señor, cada día comer, experimentar tu presencia, Dios.

Sé que estás cansado de luchar y has dicho, no puedo más, Señor. Piensas que al decirlo es porque todo se derrumbó para ti. Pero quiero que sepas que el decir no puedo más, Señor, solo activa algo a tu favor. Que Dios pelee

0: nuestro pan cotidiano, y perdónanos nuestras deudas, como también nosotros perdonamos a nuestros deudores. Y no nos metas en tentación, mas líbranos del mal. Porque tuyo es el reino, el poder y la gloria, por todos los siglos. Amén. Amén. Pueden tomar asiento. Los jóvenes pasan a sus clases, los niños también. Y aquí en la clase Gedeón vamos a tener un repaso de tres lecciones. Las lecciones de la 7, la 8 y la 9. En realidad, la evaluación era el sábado pasado, pero yo me dejé llevar por el entusiasmo y di una clase. Pero bueno, en compensación, estamos procurando una evaluación sencillita, muy sencillita, creo yo, como ya me sé todas las respuestas, sí. Primero que nada, yo quisiera preguntarles, ¿qué es lo más bonito que ustedes han recibido de alguien? ¿Qué es lo más bonito que les han regalado sin pedir nada a cambio? ¿Qué es lo más bonito que ustedes han recibido y no les han pedido nada a cambio? Han recibido regalos, ¿no? ¿Han recibido alguna ayuda de alguna manera? ¿Qué es lo más bonito que ustedes han recibido? ¿Qué es lo más bonito que alguien les ha regalado sin pedir nada a cambio? Sí, sí. ¿El? El carro. Oye, ese tremendo regalo. Muy bueno, muy bueno. ¿Alguien más ha recibido algo así sin él? ¿Él? ¿Un viaje? Bien, un viaje. ¿Sabe por qué hago esta pregunta? Yo no sabía. Yomaris no está ahorita mismo. Yo no sabía que hay personas que por circunstancias en su vida nunca pueden recibir algo sin que no estén así como con la tensión de qué le van a pedir, con el miedo de que eso que les están dando. Y yo, Maris, la necesitábamos a usted. Digo que les comentaba aquí a los hermanos que yo no sabía, no recuerdo bien el nombre de la condición, en que lleva a la persona a no poder recibir nada sin estar con la tensión. ¿Qué le van a pedir a cambio? Dos, ahora sí. Bueno, aunque la voz es igual, el problema no era el micrófono, sino la voz también. Hay personas que tienen una situación que si se les da algo no pueden gozarse, alegrarse porque les dieron algo, siempre están como, ¿y qué pedirán después? No, yo no sabía que existía una condición así por cosas, circunstancias, y no pueden alegrarse, siempre están como con la expectativa, el miedo, el temor de... Depende de la persona. Entonces, no sé yo, Mari, si nos puede ampliar la idea. Ok, es que preguntábamos, ¿qué es lo más bonito que habíamos recibido como regalo sin que nos pidieran algo a cambio? Entonces, viendo esto... Leí que hay personas que viven en una condición así, que siempre están esperando que le pidan algo a cambio de lo que le dan. O sea, como que no creen que eso no lo dieran. no creen. Siempre están con un por qué me lo están regalando, hermano Juan. Fechas y todo. Entonces, la mayoría de las veces hay ciertas condiciones, ciertas pautas. Te voy a regalar esto, pero espero que hagas esto y esto.
1: Si no, la persona dice, lo regalo, ¿qué querrá?
0: Todo está, la mayoría de las veces, condicionado. Condicionado. Traumado.
1: No caminan ella. Porque a veces hay personas de que tú jamás pensaste que te ibas a recibir esa acción. Y cuando la recibes, por esa persona que jamás, todo el mundo entra en ese paquete. Si hay una persona de tanta confianza y cosas así, recibiste eso.
2: Ahora, eso puede ser una distorsión cognitiva, lo que ella está diciendo. Es decir, que me sucedió con
0: a todos.
2: Cada vez que me van a pedir algo, cada vez que suceda una transacción de esta naturaleza, yo me van a reclamar a tu mamá, pues ya lo cambio. Eso no es una distorsión cognitiva, no siempre es así. De hecho, nosotros no sabemos más que distorsiones. Usamos términos como debería. ¿Debería por qué? Porque, o sea, estamos condicionados a obligar a la gente a hacer cosas. Es una distorsión. No significa que siempre que alguien
0: entonces vemos que hay muchas cosas relacionadas con lo que es recibir. Nos sentimos totalmente tranquilos, alegres, cuando es una persona en específico que nos da un regalo. Lo esperábamos o no lo esperábamos de esa persona, es algo agradable. Sorprendente cuando no lo esperábamos de alguien. Ahora, del regalo más grande que yo creo que ha recibido la humanidad, es el regalo de la salvación. Totalmente inmerecido, pero el Señor lo ha hecho por amor. Sí, el ser humano debe hacer algo en consecuencia a esa salvación. Ahora, ¿qué motiva ese regalo? ¿Qué motiva ese regalo? El amor de Dios. Esto lo vemos en la lección 7. El amor de Dios como fundamento de la salvación. La salvación nace del amor de Dios. Lo hace para mostrar su gloria y para manifestación de su belleza y su verdad. Esto queda demostrado cuando Jesucristo da su vida en la cruz del Calvario. Dice la lección, la cruz es el clímax de ese amor, un amor que busca, sana y transforma. Y lo vemos a través de la historia, desde la creación, pasando por Eva, Noé, Abraham, el pueblo de Israel, la fidelidad a David, los profetas, la obra de Cristo, y lo vemos hasta el final, la consumación de los tiempos. Esta lección nos debe mover a agradecimiento, porque el amor de Dios es el punto de partida, el camino y la meta de la salvación. Todo comienza con el amor de Dios. Ahora, la justificación es por la fe. Recordemos que la justificación es un acto legal divino por el cual Dios declara justo al pecador que cree en Jesucristo. El pecado, recordemos, nos separa de Dios, y Jesucristo viene para reconciliarnos con el Padre. La justificación entonces se recibe por fe y trae unos frutos que son la paz, el acceso a la gracia, la esperanza, la capacidad de perseverar en el sufrimiento, el amor de Dios derramado en nuestro espíritu, por el espíritu, la salvación de la ira venidera y la reconciliación plena con Dios. Esto es la justificación por la fe y lo que nos trae. Y en la tercera lección, la justificación por gracia como un regalo inmerecido. Recordamos que el mundo premia el mérito, si se lo merece, si no se lo merece, de si se lo ganó o no se lo ganó. Pero lo que el Señor ha hecho por nosotros no ha sido por ninguna capacidad humana, ha sido enteramente por su amor y gracia. Definición de gracia es el favor inmerecido de Dios, un don que no se puede ganar ni exigir. Tenemos también que la transacción espiritual de este nuevo pacto lo hizo Jesucristo con su sacrificio en la cruz del Calvario para perdón de nuestros pecados. Él es mediador del nuevo pacto, su sangre limpia nuestra conciencia y nos capacita para servir a Dios. La herencia eterna es ahora nuestra por gracia. No dependemos del cumplimiento de la ley, sino de la obra perfecta de Jesucristo. De estas tres clases, el amor como fundamento de la salvación, la justificación por la fe y la justificación por gracia como regalo inmerecido, ¿cuál de esos temas tratados nos ha resultado más impactantes cuando los hemos conocido? No digamos que ahora, sino desde que conocimos el camino. El amor de Dios como base para la salvación, la justificación o la salvación por gracia. ¿Cuál de esos tres temas? Los tres son importantes, ¿no? Pero ¿cuál de los tres nos ha resultado más impactantes en nuestra vida? Cualquiera de los caballeros, de las damas, puede opinar. Más impactante en la vida.
3: ¿Cuál de los dos tres temas ha sido más impactante para su vida? ¿Quién opina? La gracia, la justificación, el amor de Dios
0: y la justificación.
3: El amor de Dios, la gracia y la justificación. ¿Quién dijo yo? Vamos para acá.
4: Bueno, para mí el más impactante es la justificación por medio de la fe, porque si bien es cierto, no heredamos el pecado de Adán y Eva, pero sí las consecuencias del pecado. Y como seres humanos, como raza humana, nos separamos de Dios producto del pecado. La única forma para poder justificarnos es a través de la muerte de Jesucristo. Y aunque leamos en la Biblia todo el suceso histórico que se da desde la creación, la elección del pueblo judío como, como un pueblo que sirviera de ejemplo para todas las naciones y todo el sistema de sacrificios que fue establecido con el pueblo, eso no bastó para que el ser humano fuera justificado. Y a pesar de que se entregaban sacrificios de expiación por la culpa, por diversos pecados, eso no completaba la obra de amor de Dios para con la humanidad. Entonces se completa con Jesucristo. Entonces cambiar el estado nuestro de pecadores a absueltos o a justificados por el pecado, creo que es una obra gloriosa que definitivamente solo la alcanzamos a través de Jesucristo. Es mi aporte.
0: Amén, amén.
3: Esa es su opinión, la opinión de la hermana Yomari. Pasamos por aquí con la pastora.
5: Bueno, a mí me impacta bastante la obra que hizo Jesucristo al dar su vida por nosotros, aún siendo inmerecido, como dice Yomari, éramos pecadores y hacíamos falta, pero por su gracia, por su amor, por el sacrificio que Él hizo de morir en la cruz del Calvario, para darnos esperanza de salvación, porque realmente no todos tienen el privilegio de tantos millones de personas, no todos tienen el privilegio de haber conocido la verdad gloriosa que es la que nos conduce a la salvación. Muchos no entienden los mandamientos de Dios, muchas personas no entienden lo que es verdaderamente la gracia de Dios, pero una de las cosas que me impacta a mí es ver lo que Cristo hizo por nosotros.
0: Gloria a Dios.
3: Sería la gracia, ¿no?
0: De estos tres temas.
3: Amor de Dios, es el amor de Dios.
0: De estos tres temas, si bien es cierto, alguno nos puede llamar la atención más que otros, todos forman parte del mismo plan: la salvación de la humanidad. Algunos han pretendido o intentado ponerles un orden, esto primero, después aquello, en el proceso que se da en cada uno, pero no importa el proceso o cómo se da, si vino primero que si escuchó, si fue que le hablaron, si es que ya lo conocía de antes o nunca antes lo había escuchado, no interesa. El asunto es que el efecto y la obra va siendo la misma, transformadora. Y aunque, como decíamos anteriormente, aunque nosotros nazcamos aquí en la iglesia, de igual manera necesitamos tener ese encuentro. Tal vez tengamos la ventaja de que crecemos como que en ese ambiente y aceptarlo sea más fácil, menos radical que otro que venga de un mundo de vicios y malas costumbres. Pero igual llega el momento de la transformación, del compromiso, del llamado a la obra. Y se va haciendo esa obra maravillosa en cada uno de nosotros. Si hablamos del amor de Dios, nada más con la expresión, Dios es amor. Ya con eso nosotros tenemos para quedarnos sin palabras, para definirlo, para explicarlo, con el tema de la justificación. Me da gracia cuando el mismo Job, el justo Job, en un momento de desesperación dice: si yo pudiera ir allí donde está él, ordenaría juicio delante de Dios. Pero cuando estuvo frente a Dios, dice: mi mano pongo en mi boca. Una vez hablé y tal vez dos, pero no lo vuelvo a hacer más. Y vean ustedes que nunca Dios le dijo: mira, esto te está sucediendo por tal o tal razón. Sencillamente le habló de la naturaleza y de las cosas que eran más grandes que él. Y él dice: mi mano pongo en mi boca. Mi mano pongo en la boca. Porque ¿quién se puede justificar delante de Dios? Nadie. Sin embargo, Él toma la iniciativa para que el hombre sea justificado delante de Él. El que era sin pecado se hizo pecado por nosotros, por la humanidad, para que fuéramos hallados justos delante del Señor. Ahora, la gracia, ese regalo inmerecido que no se puede conseguir obtener por obras, sino por la fe en Cristo Jesús. Bueno, estas han sido las tres lecciones que hemos visto hasta el momento. Y vamos a pasar a la evaluación. Tenemos examen. Este es un examen. Se lo voy a enviar al hermano Ali para que se lo reenvíe a todos. Yo creo que este examen se puede responder en 5 minutos lo más. Vamos a dar unos 5 minutos y después vamos a responder las preguntas. Vamos a ver, los que vayan recibiendo el formulario lo pueden y pueden ir levantando la mano para ver cómo se lo hacemos llegar. ¿Quiénes ya tienen el formulario? Ok, yo creo que en un minuto, como dice un profesor por allí. Como sabía que no estaban preparados para esto, traté de hacerlo lo más sencillito posible, aunque puedo decirlo así porque conozco la respuesta, ¿no? Ali lo está enviando. ¿Ya lo envió? A ver, ¿quiénes lo recibieron ya? ¿Juan ya lo tiene? ¿A quién más le falta el formulario, el examen? Lo envié al grupo de damas. Ya. Lo envié en el grupo de damas. Bueno. Sí. Ahí les va a salir que 24 de... Pero es por el nombre, que no le quité la puntuación al nombre. No le quité la puntuación allí. Vamos a ver quién más le falta la evaluación.
6: Ya tengo.
0: El hermano Efraín ya lo tiene.

0: Eliezer.
1: Vamos a ver, aquí tenemos. Es que no le quité la puntuación allí. Se imaginan, el nombre de uno sale. Tengo respuesta de Yomaris, de Loni. Vamos a ver.

0: Respuesta de Juan González, de Yomaris, de Loni, Verísimo, Isabel, Ali, Roger, María, Efraín, Marielena, Iliana, Amy y Algelis. ¿Quién falta ahorita mismo? Bien, entonces vamos a ver. Vamos a ver, primera pregunta decía, ¿por qué actúa Dios? Decía la primera pregunta, por obligación, por miedo, por amor y para mostrar su gloria o por necesidad. ¿Cuál sería la respuesta correcta? Por amor y para mostrar su gloria. ¿Qué demuestra la cruz de Cristo? La maldad del hombre, el amor de Dios, la sabiduría humana, la fuerza romana. El amor de Dios. Van ganando los caballeros. Según la lección, ¿qué quiere Dios para la humanidad? Castigar a todos, alejarse del hombre, que todos sean salvos, que solo algunos crean. Que todos sean salvos. ¿Cuál es el punto de partida de la salvación? ¿Las buenas obras, la religión, el amor de Dios o el esfuerzo humano? El amor de Dios. Lección número 8. La justificación por la fe. ¿Qué es la justificación? Un premio humano, un acto donde Dios declara justo al creyente, una tradición, una obra de caridad. Un acto donde Dios declara justo al creyente. Siguen ganando los caballeros. ¿Por qué necesitamos ser justificados? Porque todos pecamos, porque todos somos perfectos, porque no necesitamos a Dios, porque la ley salva. Porque todos pecamos. ¿Cómo se recibe la justificación? ¿Por dinero, por obras, por fe en Cristo o por tradición familiar? Por fe en Jesucristo. ¿Cuál es uno de los frutos de la justificación? Temor, paz con Dios, soledad, castigo eterno. Paz con Dios. Lección número 9, la justificación por gracia. ¿Qué es la gracia? Un castigo, un premio ganado, el favor inmerecido de Dios, una obligación humana. Un favor inmerecido de Dios. La salvación, un salario, un regalo de Dios, un mérito humano, una tradición religiosa. ¿Qué es la salvación? Un regalo de Dios. ¿Quién hizo posible el nuevo pacto? Jesucristo. ¿Qué hace la gracia en nuestras vidas? Amén. Y como premio para el hermano Efraín, nos despide en bendición. Nos ponemos de pie. Somos despedidos en bendición por el hermano Efraín.
1: Ahora que el divino amor de Dios, la gracia y la paz de nuestro Señor y Salvador Jesucristo, la compañía y comunión del Espíritu Santo, nuestro gran eterno Consolador, sea con todos sus hijos, nos guarde ahora y siempre. Amén.
0: Gracias, hermanos, por su participación. Que el Señor les bendiga.

Aleluya. Tú eres el pan de vida eterna, Jesús. Y queremos de ti, Señor, cada día comer, experimentar tu presencia, Dios.

venimos a adorarle. Es tan fácil creer. Es tan fácil creer cuando Él está aquí. Aleluya.

Él está aquí. 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

Ahora vamos a adorarle. Es tan fácil creer. Es tan fácil creer cuando Él está aquí. Aleluya.

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0: Salmo del mes de mayo, Salmo 63. Dios, Dios mío eres tú, de madrugada te buscaré. Mi alma tiene sed de ti, mi carne te anhela en tierra seca y árida donde no hay aguas, para ver tu poder y tu gloria, así como te he mirado en el santuario, porque mejor es tu misericordia que la vida. Mis labios te alabarán, así te bendeciré en mi vida, en tu nombre alzaré mis manos. Como de médula y de grosura será saciada mi alma, y con labios de júbilo te alabará mi boca. Cuando me acuerde de ti en mi lecho, cuando medite en ti las vigilias de la noche, porque has sido mi socorro, y así en la sombra de tus alas me regocijaré. Está mi alma pegada a ti, tu diestra me ha sostenido, pero los que para destrucción buscaron mi alma caerán en los sitios bajos de la tierra. Los destruirán a filo de espada, serán presa de los chacales, pero el rey se alegrará en Dios, será alabado cualquiera que jura por él, porque la boca de los que hablan mentiras será cerrada.
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